0: Cuando agradeces lo que tienes, valoras lo que has logrado y sigues trabajando por lo que aún deseas alcanzar. De eso vamos a platicar en esta hora, así que quédate conmigo a través de tu radio en Amor 103.3.
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0: Y por supuesto también en digital por iHeartRadio. Pero mientras, vámonos con la güera Yuri cuando baja la marea. Soy Steph Sánchez, regreso a las 6:09 con nuestra reflexión sobre este tema.

Oye, mi amorosa, mi amoroso. Muchas cosas que hoy forman parte de tu día a día, un día fueron deseos que le pediste a la vida con el alma, con tu corazón. Quizás antes soñabas con tener un poco más de paz, con sentirte más fuerte, con llegar a un lugar distinto, con superar aquello que parecía tan difícil, o con recibir una oportunidad que te ayudara a avanzar. Hoy, tal vez no todo es perfecto, porque en la vida nada lo es. Pero si miras con calma, vas a darte cuenta de que también hay bendiciones que ya llegaron, respuestas que antes esperabas, caminos que se abrieron y motivos que merecen ser agradecidos. A veces uno se acostumbra tanto a lo que tiene, que olvida que también fue un sueño, una oración, una ilusión o una esperanza del pasado. Por eso, antes de mirar solamente lo que falta, detente un momento y agradece lo que ya forma parte de tu vida. Porque muchas de las cosas que hoy parecen normales, un día fueron exactamente eso que tanto pedías. No lo olvides, también estás viviendo respuestas que antes eran sueños. Mi amorosa, mi amoroso, ¿cuál es ese sueño? ¿Cuál es ese anhelo que brillaba en tu corazón, que antes pedías con tanta ilusión y que hoy ya es una realidad? Piénsalo, agradécelo y quédate conmigo. Soy Stephanie Sánchez, aquí contigo en Amor 103.3, solo música romántica y iHeartRadio.

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1: Amigos de Amor, de regreso con una hora más de información vial.
2: Carga.
1: Tenemos ligera carga al dirigirte en Diagonal Defensores de la República, de Avenida 12 Poniente a la calle 25 Norte y en Boulevard Hermano Cerdán, desde la autopista México-Puebla al Boulevard Francisco Villa.
2: Ligera carga.
1: Casi sin detenerte en calle 23 Sur, de Avenida 41 Poniente hasta Avenida 31 Poniente.
2: Tráfico lento.
1: Y con asentamientos, Avenida México-Puebla, entre calle San Joaquín y la calle Tlaxcala, con intensa carga Avenida 14 Oriente de calle Habana al Boulevard Vicente Suárez.
2: Clima.
1: La temperatura 17 grados y continúa la llovizna en distintas zonas de la ciudad. Conduce con mucha precaución. 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
1: Las 6 de la tarde con 20 minutos, mi amorosa, mi amoroso, muchas gracias por participar en nuestro taller entre amigas. Gracias por registrarte, tú haces cada taller. Recuerda que este taller se dará el próximo 28, así que gracias por ser parte de este taller y gracias a todos los que se registraron. El cupo ya está completamente lleno. Desde el tema La Silla Vacía, honrando la memoria de un ser querido. Estará impartido por la maestra Patricia Vadillo Blancas, familióloga y tanatóloga. Así que los esperamos puntualitos a quienes ya se registraron, 8:30 de la mañana en el Instituto Educativo Herbic, ubicado en calle Ignacio Aldama, número 109, en la colonia Insurgentes. Por ahí nos vemos y gracias por hacer parte de estos talleres entre amigos. Manténganse muy pendientes para el próximo taller.

Incapacitada en voz de Diana Vanoni, sonando a las 6 de la tarde con 27 minutos en este lunes 24 de agosto. Escuchas Amor 103.3, solo música romántica y en digital por iHeartRadio. Yo soy Steph Sánchez, mi amorosa, mi amoroso. Platicamos con nuestra reflexión sobre esas cosas que en algún momento eran grandes ilusiones, grandes sueños, grandes metas que iluminaban nuestro corazoncito, nuestra mente, que nos impulsaban, que queríamos lograr y que nos llenaban de esa energía para seguir adelante. Y que un día cumplimos, los logramos, lo alcanzamos. Y entonces, una vez que lo tuvimos, seguimos preocupándonos por lo que más queríamos, por más cosas, por obtener, por conseguir, por hacer, por lograr, por tener, por ser. Y entonces nos olvidamos de eso que ya tenemos, de eso que logramos, de eso que alcanzamos y que tanta ilusión nos hacía. Mi amorosa, mi amoroso, muchas veces en este olvido dejamos de reconocer lo mucho que hemos logrado, esos pequeños pasos que hemos dado y que se han agigantado y que al final pues dejamos de valorar porque queremos más. Hoy te invito a que valores lo que ya has logrado, que abraces tus esfuerzos, que valores cada paso. Quédate conmigo aquí en Amor 103.3, solo música romántica y en digital por iHeartRadio. Soy Steph Sánchez, ella es Selena. Si una vez, súbele a tu radio. Ya regreso con la afirmación.

0: Ese error es cosa de ayer.
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4: Amigos de amor, para mí fue un placer haberte acompañado. Me despido con las siguientes notas y que tengas un excelente regreso a casa.
5: A vuelta de rueda.
4: Intensa carga sobre Avenida 14 Oriente desde la calle Habana al Boulevard Vicente Suárez. Asentamientos en Avenida México-Puebla, de la calle San Joaquín a la calle Tlaxcala.
5: Ligera carga.
4: Ligera carga al dirigirte en Boulevard Hermano Cerdán, desde la autopista México-Puebla al Boulevard Francisco Villa y en Diagonal Defensores de la República entre Avenida 12 Poniente y la calle 25 Norte.
5: Tránsito fluido.
4: Aprovecha cúmulo de Virgo con buen avance entre Avenida 11 Sur y Vía Tlixcayotl en ambos sentidos.
5: Clima.
4: 17 grados. 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
1: Mi amorosa, mi amoroso, 6:44 PM, escuchabas lo más reciente de Gloria Trevi, Pompas de Jabón. Y ahora te tengo la afirmación. En esta hora hemos estado platicando sobre valorar todo aquello que ya hemos logrado. Porque amorosos, la vida es un camino. Así imagínalo. Un camino con diferentes vertientes, a veces puedes elegir a la izquierda, a veces eliges ir por el camino amarillo, otras veces eliges ir por otro camino más largo. Y en ese camino tienes que valorar cada paso, cada piedra que has saltado, cada caída que has tenido. Y también conocer tus patrones. Esos que te limitan. Esos que te dicen ya no puedes más. Esos que te impiden seguir adelante a pesar de tener mucho camino enfrente. Identificarlos, mi amorosa, mi amoroso, te permite deshacerte de ellos y seguir construyendo aquello que quieres lograr y valorar lo que ya has logrado. Por eso quédate con la afirmación de hoy que dice así. Sé que los viejos patrones negativos ya no me limitan. Me despojo de ellos sin esfuerzo y elijo vivir en paz y con amor. Con mucho amor. Mi amorosa, mi amoroso, deshazte de aquello que pesa en el camino. Valora lo que has logrado y lucha por aquello que anhelas. Vámonos con más música y recuerda que la afirmación la encuentras en X, @ amor en tu radio. Por ahora, la quinta estación, Me Muero, en Amor 103.3, solo música romántica y por iHeartRadio. Soy Steph, bonita tarde.

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1: 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Papá tampoco amamanta, pero ayuda a comer a mamá si ella no puede y es experto en sacar airecitos reparadores. 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
1: 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Ellos siempre duermen tranquilos, duermen bien y saben que lo que están haciendo beneficia a los demás y eso les llena de satisfacción el corazón.
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2: Solo 5 minutos nos separan de la fiesta del sol. Mi amorosa, mi amoroso, ve preparando tus mensajes que al terminar esta canción arrancamos con la hora de Luis Miguel a través de tu radio y por iHeartRadio.

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2: Las 7 con un minuto es lo que marca el reloj en este lunes 24 de agosto. Mi amorosa, mi amoroso, arrancamos con la fiesta del sol. La hora de Luis Miguel a través de tu radio en FM y por supuesto en digital por iHeartRadio. Toda una hora de los grandes éxitos de Luis Miguel, pero también una hora de tus mensajes, saludos, dedicatorias, declaraciones. Mándame el mensaje que quieras compartir. Puedes hacerlo en una nota de voz usando la función de TalkBack o escríbeme en Facebook, arroba StephAmorFM, que todo lo recibo en el buzón de Luis Miguel y lo comparto al aire. Por supuesto, aquí en Amor 103.3. Y en digital por iHeartRadio. Mientras tanto, arrancamos con ¿Qué nivel de mujer? Ya sonando de fondo. Soy Steph Sánchez, no te vayas, regreso con tus mensajes.

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2: Presionar y listo. Pueden grabar su notita de voz que yo la recibo aquí en cabina, así como la de David. Vamos a escuchar lo que nos comparte. Hola, hola, mi amoroso. Cuéntanos.
3: Hola, Steph. Muy buenas noches.
2: Buenas
3: Un
2: noches.
3: Un milagroso volverte a escuchar en la radio,
2: ¿verdad?
3: Sobre todo milagro para mí que escucho
2: que no te
3: 103.3 porque no había podido. Por andar de viajero. Te mando
2: Exacto.
3: un saludo, super amiga, cuídate muchísimo. Adiós.
2: Muchas gracias, qué milagrazo tú que te conectas. Yo aquí ando todos los días, de lunes a viernes, de 7 a 8, aquí andamos, en cabina, ahí transmitiendo la hora de Luis Miguel. Tú que no te habías conectado, mi amoroso, no nos habías mandado tu mensajito. Oigan, también tengo saludos hasta Guadalajara para Gio Cortés, que se reporta como todos los días desde tierras tapatías, deseándonos un maravilloso inicio de semana. Muchísimas gracias, mi Gio. Gracias por siempre estar al pendiente, por reportarte y por sintonizar desde allá. Amorosa, amoroso, mándame también tu mensajito que lo recibo aquí en cabina y mientras, vámonos con Oro de Ley en la hora de Luis Miguel de Amor 103.3, solo música romántica y por iHeartRadio. Soy Steph.
4: Soy legal.

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2: Las 7 con 19 minutos, mi amorosa, mi amoroso, ya sabes que tenemos un regalazo para ti que eres fan de nuestro sol y que además nos acompañas día a día sintonizando tu estación favorita, Amor 103.3, solo música romántica. Por eso, este verano, Luis Miguel y nosotros, Amor 103.3, te regalamos algo muy especial, un disco de vinilo edición especial del álbum Busca una Mujer, y este regalo es con mucho, pero mucho amor para ti. ¿Cómo te lo puedes ganar? 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

0: Con 25 minutos en este lunes 24 de agosto. ¿Cómo estás? Mi amorosa, mi amoroso, te saluda Stephanie Sánchez a través de tu radio en la hora de Luis Miguel de Amor 103.3, solo música romántica, también en digital con la aplicación gratuita iHeartRadio. Muchas gracias por acompañarme y dejarme acompañarte en esta hora, que es tu hora. Mándame tus mensajes al buzón de Luis Miguel usando la función de TalkBack o escríbeme en Facebook @StephAmorFM o en Instagram @StephSAHE, y con muchísimo gusto comparto tus mensajes al aire, como lo haré en este momento con el mensaje que nos comparte mi querida amorosa, que bueno, tiene una felicitación aquí muy especial, mi querida Mari. Hola, hola, cuéntanos.
1: Hola, hola, ¿qué tal?
0: ¿Cómo estás?
1: Felicitaciones para mis dos sobrinas que ayer estuvieron de cumpleaños.
0: ¿Qué tal?
1: El mismo día, pero en diferentes años.
0: ¡Ah, muy bien!
1: Fanny Sánchez y
0: la tocaya
1: Sánchez.
0: ¿Qué tal?
1: 17 y 21 años.
0: Okay.
1: Fanny, me gusta. ¿Sabes una cosa?
0: Ajá.
1: El sol. Excelente vuelta al sol, sobrinas. Las amo.
0: ¡Qué bonito! Y por eso, las mañanitas para Fanny y para Ishel. ¡Qué felicidad! Y qué bonito que cumplan años el mismo día. ¡Qué locura, ¿no? El destino. Cosas del destino. Que sea una bendecida vuelta al sol para ustedes, mis amorosas. Y también para mis amorosas y amorosos que celebran algo en especial en este día también. Muchísimas felicidades, bendecida vuelta al sol. Y gracias por dejarme acompañarles en su día especial, mis amorosos. Oigan, vámonos con más saluditos porque se reporta mi querida Dulce diciéndonos que ya está lloviendo en San Ramón, mis amorosos. Ya está lloviendo en varias partes de la ciudad, entonces manejen con precaución si lo están haciendo y abríguenseme si van caminando, ¿ok? Bonita tarde a Dulce, a su esposo y por supuesto al pequeño Rami, su periquito. También saludotes hasta tierras canadienses para Beto Fernández, que siempre está al pendiente, siempre se reporta con nosotros y siempre tiene un mensaje lindo que compartir. Muchísimas gracias, Beto, por siempre estar al pendiente. Álvaro, también ya sintonizando la hora de Luis Miguel, nos pide saludos para Leti y para él, su esposa, y él, gracias mis amorosos latosos. Les mando un abrazo. Esta es la hora de Luis Miguel de Amor 103.3, solo música romántica, también por iHeartRadio.

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2: 7:35, mi amorosa, mi amoroso. Aquí va otra oportunidad para que te registres por este vinilo edición especial del álbum Busca una Mujer, cortesía de Luis Miguel y Amor 103.3 de la Música Romántica, para agradecerte todo tu amor, para agradecerte que te guste el sol, para agradecerte que escuchas la hora de Luis Miguel y para agradecerte que nos escuchas todos los días a través de tu radio en Amor 103.3 de la Música Romántica. Mándame una nota de voz usando la función de Talkback en tu aplicación iHeartRadio con tu nombre completo, por favor, nombre completo, número telefónico. 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

0: Mi amorosa, mi amoroso, ¿qué sabes tú? Eso es lo que sonaba en la hora de Luis Miguel de Amor 103.3, solo música romántica a través de tu radio en frecuencia modulada y en digital por iHeartRadio. Yo soy Stephanie Sánchez, esta es la hora de Luis Miguel y te acompaño con los grandes éxitos del sol, pero también con tus mensajes, saludos, dedicatorias y declaraciones y lo que quieras compartirme que me haces llegar al buzón de Luis Miguel mediante la función de Talkback en tu aplicación o como un mensajito en Facebook @StephAmorFM. Escuchemos lo que nos comparte nuestro intelectual. ¡Qué milagro!
1: Hola, hola. Buenas noches, mi querida amiga Steph.
0: ¿Cómo estás,
1: Sánchez,
0: intelectual?
1: Te saluda el intelectual. Una disculpa por no haberme reportado.
0: No, hombre, no te preocupes.
1: No me lo podía permitir.
0: No pasa
1: pero
0: nada.
1: Yo estoy nuevamente de regreso. Un saludo para ti y para todos tus amorosos.
0: Eso es todo.
1: Estoy en la hora más romántica del día. La
0: como
1: hora
0: debe
1: de
0: ser.
1: Miguel, en donde el sol no deja de brillar.
0: ¡Nunca!
1: Saludos y buenas noches.
0: Saludos y bonita noche. Excelente arranque de semana, mi amoroso. No, hombre, ni te preocupes. No pasa nada. Todos tenemos ocupaciones premiadas. Lo importante es que ya andas aquí de vuelta. Muchísimas gracias por reportarte, mi amoroso intelectual. También tengo por aquí saludos para mi querida Suset, que me deja un mensajito que dice, escuchándote mientras seguimos con las actividades de este regreso a clases y escuchando buena música. Nos pide saludos para su amiga Raque Flores, que ya ha de ir en camino al trabajo. Dice que le sea leve su turno y la veo mañana temprano. Para Fer, que ya casi se va a descansar esperando que haya terminado un buen turno. Para Maye, mis hijas y mis nietas, que estamos esperando la hora de Luis Miguel con la mejor locutora. Muchas gracias, hermosa. Espero que estés disfrutando de la hora de Luis Miguel, que te hayan gustado las canciones de la programación de hoy y que sigas disfrutando todos los días. Abrazote para ti y para todas las amorosas que me escuchan. Maye, tus hijas, tus nietas, para Fer, para Raque, para todas. Gracias por sintonizar. También saludos para Josué, que nos desea un excelente inicio de semana y dice que le vaya bien a todos los amorosos en esta semana. ¡Me encanta! Saludos, Josué, muchas gracias por reportarte. Y también para mi querida Raque Portillo, que nos pide saludos para su sobrina Andrés y también para Valerie. ¡Saludotes! Seguimos en la hora de Luis Miguel de Amor 103.3 de la música romántica y iHeartRadio.

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5: 5 minutos nos separan de las 8 de la noche, mi amorosa, mi amoroso. Ya estamos cerrando la hora de Luis Miguel de Amor 103.3 de la música romántica en tu radio, en digital por iHeartRadio. Gracias por haberme acompañado y haberme permitido acompañarte desde las 4 de la tarde. Yo soy Steph Sánchez y antes de irme tengo saludos para mi querida Ceci, que dice que ya de regreso a casa, luego del trabajo, disfrutando de su hora sagrada, la de Luis Miguel, nos manda saludos a todos los amorosos en esta noche de lunes, feliz inicio de semana. Gracias, hermosa, también para ti te mandamos abrazote y buena vibra. También tengo saludos para Isaac Carmona hasta Toluca, que nos pide saludos para sus pitufos, Eddie Daniel y Kenia Abril. Gracias por siempre dejarnos ser este enlace de comunicación con tus hijos, mi amoroso. Gracias a ti, mi amorosa, mi amoroso, que escuchas al otro lado de la bocina. No importa si estás en casa, en la oficina, en algún negocio, en donde quiera que estés escuchando, en tu auto, si eres chofer de plataforma. Gracias por dejarnos acompañarte en tus viajes, en tus actividades. Oigan, mañana nos escuchamos y nos vemos en la ruta del amor, ¿ok? Mañana tenemos cita en la ruta del amor. Voy a estar exactamente en calle Sófocles, esquina con calle Pitágoras, en el fraccionamiento Valle del Sol, a un lado del parquecito. Ahí nos vemos de 12 a 1 de la tarde. Te voy a estar pegando tu calca oficial de Amor 103.3, solo música romántica. Recuerda que es súper importante que la tengas, ¿eh? Para los regalitos que tenemos para ti. Y bueno, yo con esto me despido. Mañana tenemos martes de familia, tenemos buen tema, buen chismecito, así que espero que me acompañes. Por ahora, te quedas en compañía de Salvador, que llega contigo con Luna de Amor hasta la medianoche. Mañana Sandy en punto de las 10 de la mañana y así te seguimos acompañando en tus actividades. Me despido con esto que se llama Luz de Luna. En la hora de Luis Miguel de Amor 103.3, solo música romántica y en digital por iHeartRadio. Yo soy Stephanie Sánchez, pórtate mal, cuídate bien. Bye bye, bonita semana.
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5: Hola, muy buenas noches, son las 8 con un minuto, mi nombre es Salvador Miralrío, estoy con ustedes en Luna de Amor 103.3, solo música romántica y vía digital en la aplicación iHeartRadio. En esta hora, bueno, pues estaré regalando, por supuesto, accesos para Raúl Di Blasio, que se estará presentando en la ciudad de Puebla, así que bueno, pues en esta noche estaré regalando esos codiciados accesos. Además, tengo para ustedes la famosa frase de esta noche, la cual estaré compartiendo con ustedes a las 8:06. Comenzamos en Luna de amor 103.3.
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5: Juan Gabriel, te sigo amando.

8 de la noche con 7 minutos. Escuchamos a Yuridia. La canción se llama Eres mi nada, el luna de amor. De Amor 103.3, solo música romántica y vía digital en la aplicación iHeartRadio. Mi nombre es Salvador Villalrío. Para mí es un gusto y un placer acompañarlos en esta noche de lunes. Bueno, pues en estos instantes tengo para ustedes la famosa frase de esta noche. Y la frase dice así: hay una tristeza hermosa y cruel en desear con el alma algo que jamás volverá. Y bueno, pues esta frase, la frase de esta noche, nos enseña que con el tiempo se aprende que vas a extrañar a alguien. Puede ser una persona, un abrazo, una mascota o una versión de nosotros mismos, que son cosas que ya no vuelven por mucho que las deseemos. Y eso

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2: 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Y ya lo saben, cortesía de Amor 103.3, solo música romántica. Ya son las 8:22.

Lucero, la canción se llama Fuertes Declaraciones. Mi nombre es Salvador Viralrío, estoy con ustedes en Luna de Amor 103.3, solo música romántica y vía digital en la aplicación iHeartRadio. Bueno, pues en estos instantes nos vamos directamente con una reflexión y esta reflexión se llama El Taller de los Hilos Invisibles. Así que los invito para que juntos disfrutemos de esta reflexión que traigo para ustedes.

En un rincón polvoriento del tiempo, vivía un anciano tejedor llamado Elías. Se decía que en su taller guardaba un telar muy peculiar. Las telas que creaba no estaban hechas de lana común, sino de los días por venir de cada persona. Un día, un viejo joven llegó con pasos cansados y la mirada muy triste. Se sentó frente a Elías y le dijo con resignación: «He visto el diseño que hiciste para mi vida. Está lleno de nudos grises, caminos cerrados y tormentas que ya no tienen sentido esforzarme. Mi destino está escrito y no puedo cambiarlo». Elías simplemente sonrió con ternura, dejó la lanzadera a un lado y le entregó al muchacho una aguja de plata y un ovillo de hilo dorado brillante como el sol. «Es verdad que el telar dibuja un primer trazo con los vientos del pasado», respondió el anciano con una voz serena. «Pero ningún hilo es prisionero definitivo. El diseño no es una sentencia, es solo un mapa en blanco que espera tu valentía. El futuro no se contempla, sino se teje con cada elección». El joven simplemente miró el ovillo dorado en sus manos y comprendió que sus manos seguían libres y con una nueva chispa en los ojos. Dio la vuelta para empezar a rediseñar su historia y continuó así con su camino de vida.

Yo los dejo con Maná. La canción se llama El reloj cucú en Luna de Amor, de Amor 103.3. Solo música romántica y vía digital en iHeartRadio. Bonita noche.

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4: 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Esperando con sus mochilas oficiales, importante ya tener pegada la calcomanía oficial de amor. Son las 8 de la noche con 40 minutos, seguimos disfrutando juntos de más música romántica. Bonita noche.

0: Ricardo Arjona y Gaby Moreno. Gaby Moreno y Ricardo Arjona. La canción se llama Fuiste Tú en Luna de Amor. De Amor 103.3, solo música romántica y vía digital en la aplicación iHeartRadio. Mi nombre es Salvador Villalrío. Y bueno, pues al inicio de esta hora les platiqué y les anuncié que tenía un regalo para ustedes. Así que pongan mucha atención y escuchen esto.
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0: 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Yo los dejo con más música, aquí llega Danny Ocean, la canción se llama Partidazo, en Luna de Amor 103.3, solo música romántica y vía digital en iHeartRadio. Que tengan una excelente noche, mi nombre es Salvador Miralrío.

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2: Hola, muy buenas noches, son las 9:03, mi nombre es Salvador Miralrío, ya estamos de vuelta para arrancar una hora más en Luna de Amor, en Amor 103.3, solo música romántica y vía digital en la aplicación iHeartRadio. En esta hora, bueno, pues estaré compartiendo con ustedes un cuento que se llama Coordenadas del Tiempo. Además, los invito para que me sigan en mi cuenta de Instagram, Salvador Miralrío _oficial. Allá los espero. Comenzamos con excelente música en Luna de Amor, de Amor 103.3. Romántica. Rocío Dúrcal, déjame.

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2: El café olía exactamente igual que hace 10 años, a canela y lluvia de octubre. Desde la mesa del fondo miraba la puerta esperando cualquier rostro anónimo. Entonces sonó el tintineo metálico de la entrada. Alcé la mirada y ahí estaba. Se sacudió las solapas del abrigo con el mismo gesto distraído de siempre, y al cruzar nuestras miradas, el tiempo se desmoronó por completo. Avanzó despacio entre las mesas y al llegar frente a mí, dibujó una sonrisa cargada de historia. ¿Sigue libre ese asiento? Preguntó con esa voz que creía sepultada en la memoria. Negué con la cabeza sonriendo mientras comprendía que hay amores que jamás se van, solo se toman una pequeña pausa para aprender a regresar a nuestras vidas. Yo los dejo con Alejandra Guzmán. La canción se llama Hacer el amor con otro en Luna de Amor, de Amor 103.3. Solo música romántica y vía digital en iHeartRadio. Que tengan una excelente noche. Soy Salvador Miralrío.

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2: Bueno, pues queremos agradecer a todos los que se han registrado con nosotros a nuestro taller entre amigas. Tenemos ya el cupo completo. Bueno, pues simplemente agradecer a quienes, bueno, pues se tomaron el tiempo de registrarse con nosotros y simplemente, bueno, pues decirles que nos vemos este sábado 29 de agosto a las 8:30 de la mañana en el Instituto Educativo Herbic, ubicado en calle Ignacio Aldama, número 109. Esto es en la colonia Insurgentes, con el tema La silla vacía, honrando la memoria de un ser querido, impartido por la maestra Patricia Vadillo Blancas. Ella es tanatóloga y bueno, pues estará impartiendo este taller entre amigas. Ya son las 9 de la noche con 24 minutos. Seguimos disfrutando juntos de más música romántica. Que tengan una excelente noche de lunes. Son las 9 con 24 minutos.

Laura Pausini, en cambio no. 9:31 PM. Mi nombre es Salvador Viral Río. Muchas gracias por continuar con nosotros aquí en Luna de Amor, de Amor 103.3, solo música romántica. Vía digital nos pueden sintonizar fácilmente a través de la aplicación iHeartRadio. En esta hora, bueno, pues tengo para ustedes la famosa frase de esta noche. Y esta frase dice así: gracias Dios por lo que sí y por lo que no también. Y bueno, pues esta frase, la frase de esta noche, nos enseña que es importante que agradezcas a Dios por guiarte, por protegerte y también por alentarte a seguir cada día por cada una de las experiencias que has vivido y que te han dejado grandes lecciones y, por supuesto, aprendizajes. Ahora comprendes más que lo que no salió como esperabas te estaba guiando hacia algo mucho mejor. Por ello repito para ustedes con mucho gusto la famosa frase de esta noche, la cual dice así: gracias a Dios por lo que sí y por lo que no también. Yo los dejo con más música. Aquí llega Chayanne, Dejaría Todo, en Luna de Amor, de Amor 103.3, solo música romántica y vía digital en iHeartRadio. Que tengan una excelente noche, ya lo saben, juntos nos vamos a la cama hasta las 12.

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2: 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Ya son las 9:40. Seguimos disfrutando juntos de más música romántica. Que tengan una excelente noche de lunes.

Noche con 43 minutos, escuchamos esto de RBD, la canción se llama Solo Quédate en Silencio. Mi nombre es Salvador Viral Río, estoy con ustedes en Luna de Amor 103.3, solo música romántica y vía digital en la aplicación iHeartRadio. Bueno, pues en estos instantes tengo para ustedes una reflexión que se llama Un amor por puro interés. Así que los invito para que juntos, bueno, pues disfrutemos de esta reflexión que traigo para ustedes en esta noche de lunes.

Había una vez un cuervo que se acercó a un cisne dorado únicamente para disfrutar del lujo de su nido y de los frutos que recolectaba. El cuervo le prodigaba falsos halagos, convencido de que el efecto se medía por lo que el otro podía ofrecerle. Pero cuando llegó el invierno y el cisne perdió su brillo y su abundancia, el cuervo huyó sin mirar atrás en busca de otro banquete. El cisne comprendió tarde que había alimentado a la conveniencia, y el cuervo vagó para siempre con el estómago lleno, pero con el alma vacía, incapaz de reconocer lo que es un verdadero hogar.

Diana Vanoni, 100 años en Luna de Amor, de Amor 103.3, solo música romántica y vía digital en iHeartRadio.

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1: A veces las cosas no salen como queremos, pero siempre saldrán como era necesario vivirlas. Esto con la finalidad de poder crecer. Así que si ahorita estás en un momento difícil en tu vida, te pido que confíes en tu proceso. Aunque no lo entiendas, aunque digas, pero ¿a dónde voy? Tú solo confía, por favor. Hoy confía.
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5: Hola, muy buenas noches, bienvenidos a Luna de Amor, en Amor 103.3, solo música romántica y vía digital en la aplicación iHeartRadio. Mi nombre es Salvador Miralrío. En esta hora, bueno, pues tengo para ustedes una reflexión que se llama El Taller de las Ruedas Vivas. Esta reflexión la estaré compartiendo con ustedes a las 10:13. Además, los invito para que me sigan en mis redes sociales. Comenzamos con excelente música romántica, ya lo saben, por supuesto, aquí en Luna de Amor, de Amor 103.3.
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5: Amanda Miguel, mi buen corazón.

Escuchamos a Thalía, la canción se llama Equivocada. Ya son las 10 de la noche con 14 minutos en Luna de Amor 103.3, solo música romántica y vía digital en la aplicación iHeartRadio. Bueno, pues en estos momentos nos vamos directamente con una reflexión y esta reflexión se llama El Taller de las Ruedas Vivas. Así que los invito para que juntos disfrutemos de esta reflexión que traigo para ustedes en esta noche de lunes.

En un pequeño taller, un viejo artesano notaba algo muy curioso con sus herramientas y engranajes. Las piezas que guardaba en un cajón oscuro y dejaba inmóviles se llenaban de óxido, perdiendo así su brillo y volviéndose quebradizas con el tiempo. En cambio, aquellas que giraban todos los días, sin importar lo sencillo que fuera su trabajo, se mantenían firmes y relucientes. El artesano simplemente comprendió que la mente humana funciona igual. La quietud prolonga el óxido en los pensamientos y debilita el espíritu. Por eso mantenerse ocupado no es un castigo, sino es el movimiento necesario para que la vida conserve su brillo y su fuerza y, por supuesto, su propósito.

Yo los dejo con más música. Aquí llega Enrique Iglesias. La canción se llama Muñeca Cruel en Luna de Amor, de Amor 103.3. Solo música romántica y vía digital en iHeartRadio. Que tengan una excelente noche de lunes.

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Con la Unión escuchamos Love Hombre en París, son las 10 de la noche con 24 minutos, mi nombre es Salvador Viralrío, ya lo saben, para mí es un gusto y un placer estar con ustedes en esta noche de lunes. Bueno, pues vámonos directamente con la famosa frase de esta noche, y esta frase que traigo para ustedes dice así: tu tranquilidad siempre debe de ser tu prioridad. Repito, tu tranquilidad siempre debe de ser tu prioridad. Y bueno, pues esta frase, la frase de esta noche, nos enseña que es importante, pues, aprender a reconocer aquello que drena tu energía y tener el valor de tomar distancia de aquello que simplemente te lastima. Cuida de ti. No es ser indiferente, sino es entender que tienes derecho a elegir lo que permites en tu vida. Finalmente, ninguna situación o persona merece costarte la calma que un día te costó construir. Por ello, repito para ustedes con mucho gusto la famosa frase de esta noche, la cual dice así: tu tranquilidad siempre debe ser tu prioridad. Yo los dejo con Joan Sebastián, la canción se llama Tatuajes, en Luna de Amor 103.3, solo música romántica y vía digital en iHeartRadio.

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3: 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Mientras tanto, seguimos disfrutando juntos de más música romántica. Ya son las 10:34 minutos.

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La canción se llama Culpable o No. Son las 10 de la noche con 42 minutos en Luna de Amor 103.3, solo música romántica y vía digital en la aplicación iHeartRadio. Mi nombre es Salvador Vidalrío, muchísimas gracias por acompañarnos en esta noche de lunes. Bueno, pues en estos momentos tengo para ustedes un cuento y este cuento se llama El peso de las anclas ligeras. Así que los invito para que juntos disfrutemos de esta historia que traigo para ustedes. Hubo un tiempo en que el mundo de Lucía se medía en la distancia entre sus mensajes y las respuestas de Tomás. Cada silencio era un examen no superado. Cada promesa rota, una grieta más en su propia armadura. Él tenía el talento invisible de hacerla dudar de su propia risa, de apagarle los colores con su suspiro y de convencerla de que amar significaba aguantar la respiración. Un martes cualquiera, mirando el reflejo de sus ojos cansados en la ventana del autobús, Lucía entendió algo definitivo. Sostenerse de alguien que te lastima no es paciencia, es un naufragio voluntario. No hubo grandes discusiones ni despedidas de película, simplemente dejó de buscarlo. Al principio el silencio pesaba como plomo y las manos le picaban como escribirle, pero con cada día que pasaba sin su presencia, el aire empezaba a sentirse un poco más limpio. Soltar no fue un acto de odio, sino un acto de rescatarse a sí mismo. Comprendió que el amor no debía doler tanto como para dejar marcas permanentes en el alma. Al final, alejarse de él fue irónicamente el reencuentro más honesto que tuvo con ella misma.

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Las 10 de la noche con 52 minutos, escuchamos al Divo de Juárez, Juan Gabriel. Esta canción se llama Yo no sé qué me pasó, en Luna de Amor 103.3, solo música romántica y vía digital en la aplicación iHeartRadio. Mi nombre es Salvador Milalrío, yo los invito para que se queden conmigo una hora más, porque en la siguiente hora, bueno, pues estaré compartiendo con ustedes una reflexión que se llama La cúpula de cristal. No se la pueden perder. Mientras tanto, seguimos disfrutando juntos de más música. Aquí llega esto de Maná. La canción se llama Clavado en un bar, en Luna de Amor 103.3. Solo música romántica y vía digital en iHeartRadio.

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2: Hola, muy buenas noches, bienvenidos a la última hora de Luna de Amor, en Amor 103.3, solo música romántica y vía digital en la aplicación iHeartRadio. En esta hora, bueno, pues estaré compartiendo con ustedes un cuento que se llama El Jardín de Papel. Este cuento lo podrán disfrutar conmigo a las 11:14. Además, los invito para que me sigan en mis redes sociales. Comenzamos con excelente música en Luna de Amor, de Amor 103.3.
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2: Con Belanova llega Rosa Pastel.

Cristian Castro, escuchamos esto que se llama Mi Vida Sin Tu Amor en Luna de Amor 103.3, solo música romántica y vía digital en la aplicación iHeartRadio. Mi nombre es Salvador Villalrío, muchísimas gracias por acompañarnos en esta noche de lunes. Bueno, pues en estos instantes tengo para ustedes una reflexión que se llama La Cúpula de Cristal. El jardinero tenía la rosa más hermosa del mundo, pero temía tanto perderla que simplemente decidió encerrarla bajo una cúpula de cristal oscuro para que nadie más la mirara ni el viento la rozara. Sin sol ni aire fresco, la flor comenzó a marchitarse lentamente. Al verla morir, el jardinero comprendió con dolor que sus celos no la estaban protegiendo, sino simplemente sofocando. Abrió la cúpula y la dejó libre. Entendió entonces que el verdadero amor no encierra ni aprisiona. Cuida, confía y deja ser.

Yo los dejo con más música. Aquí llega Los Hombres G, la canción se llama Suéltate el Pelo, en Luna de Amor, de Amor 103.3, solo música romántica y vía digital en iHeartRadio. Bonita noche.

11 de la noche con 22 minutos. Escuchamos esto de Shakira del año de 1995. Se llama Pies Descalzos, Sueños Blancos en Luna de Amor. De Amor 103.3, solo música romántica y vía digital en la aplicación iHeartRadio. Mi nombre es Salvador Villalrío. Vámonos directamente con la famosa frase de esta noche. Y esta frase dice así: no todo necesita ser compartido, la privacidad es poder. Y bueno, pues esta frase, la frase de esta noche, nos enseña que no hay necesidad de explicar cada paso ni contarle al mundo todo lo que te ocurre. La privacidad es una forma de autocuidado, así que es importante que cuides y que protejas tu paz, además de tus decisiones y, por supuesto, que las desarrolles. Eso es lo importante para ese crecimiento personal. Por ello, repito para ustedes con mucho gusto la famosa frase de esta noche, la cual dice así: no todo necesita ser compartido, la privacidad es poder. Yo los dejo con más música. Aquí llega esto de Pedro Fernández. Esta canción se llama Mi Forma de Sentir en Luna de Amor. De Amor 103.3. Solo música romántica y vía digital en iHeartRadio.

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3: 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Seguimos disfrutando juntos de más música romántica. Que tengan una excelente noche. Son las 11:33.

Son las 11 de la noche con 41 minutos. Escuchamos esto de las Hash. Esta canción se llama Te Dejo en Libertad, el Luna de Amor 103.3, solo música romántica y vía digital en la aplicación iHeartRadio. Bueno, pues en estos momentos nos vamos directamente con el último cuento de esta noche y este cuento se llama El Jardín de Papel. Lucas plantó girasoles de papel en su balcón. No quería flores reales porque exigían agua, paciencia y corrían el riesgo de marchitarse. Los amores verdaderos son complicados, decían por ahí. Mis girasoles son perfectos porque nunca me exigen nada. Cuando Valeria llegó a su vida, intentó enseñarle que el afecto genuino necesita cuidado y enfrentar las tormentas. Pero cuando sopló el primer viento fuerte de otoño, los girasoles de papel comenzaron a romperse bajo la lluvia. En lugar de aceptar el cambio, Lucas se enojó con ella por intentar salvarlos. Un amor inmaduro le teme a la intemperie, le dijo Valeria con tristeza. Prefieres una ilusión inmóvil antes que la vida real. Yo no puedo amar un simulacro. Ella se marchó y Lucas, mirando los restos mojados en el suelo, comprendió tarde que había confundido la comodidad con el amor y que mientras huyera del esfuerzo, solo estaría cultivando la soledad.

Emanuel, quiero dormir cansado en Luna de Amor, de Amor 103.3, solo música romántica y vía digital en iHeartRadio.

0: Escuchamos a Elefante, la canción se llama El Abandonado, en Luna de Amor 103.3, solo música romántica y vía digital en la aplicación iHeartRadio. Mi nombre es Salvador Viralrío, para mí ha sido un gusto y un placer acompañarlos en esta noche de lunes, hoy 24 de agosto. Se quedan en muy buenas manos con excelente música romántica de aquí hasta las 6 de la mañana. En punto de las 6 llega el señor Carlos Martín Huerta con todo el equipo de Así Sucede para llevarles minuto a minuto todo lo que acontece en la ciudad de Puebla y el mundo. A las 10 de la mañana los acompaña Sandy Ramírez con el Morning Show de Amor y en punto de las 4 de la tarde llega Steph Sánchez. Para mí será un gusto y un placer reencontrarme con ustedes en punto de las 8 de la noche. Pórtense mal, cuídense bien, que tengan dulces sueños y nos escuchamos mañana martes. Me despido con esto de Café Tacuba. La canción se llama ¿Cómo te extraño, mi amor? En Luna de Amor 103.3, solo música romántica y vía digital en la aplicación iHeartRadio. Adiós.
1: ¿Cómo

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1: ¿Bueno?
2: Sí, sí, Talía, ¿hablas tú?
1: Sí, ¿quién habla?
2: Eric, ¿cómo estás?
1: Bien, ¿y tú?
2: Oye, pues hoy hay una función muy buena. Quería ver si querías ir al cine.
1: ¿Ahorita?
2: Pues, es a las 8.
1: Es que me da pena.
2: ¿Pero por qué?
1: Pues porque hace mucho no te veo.
2: Yo tampoco, pero vamos, ¿no?
1: No sé, déjame ver.
2: ¿Qué tienes que ver?
1: Tengo que ver, pues, pedir permiso.
2: ¿Y a quién pídele permiso?
1: Es que ahorita no está mi mamá.
2: Entonces, ¿me hablas o te hablo al rato?
1: No, háblame al rato.
2: Okay.

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0: 6:00 de la mañana en punto. ¿Cómo están? Muy buenos días. Qué gusto saludarlas, saludarlos. Bienvenidos a esta emisión de Así Sucede. Vamos a comenzar con nuestro programa. Hay mucho material que compartir con todas y con todos ustedes. Saludo, Mónica Mendoza. ¿Cómo estás? Muy buenos días.
1: Muy bien, Carlos. Muy buenos días. Te saludo con gusto a ti y a todo el auditorio de Así Sucede. Y muy contenta que tengan todos un excelente martes.
0: Nos amanecemos todavía sin gobernador, ¿eh? Todavía sin gobernador allá en Sinaloa. Bueno, sin gobernador. Sustituto que ya quede para lo que falta de la administración, que es un año y piquito, ¿no? No habrá mayor cosa que comentar en ese sentido. Siguen esperando. No encuentran el liderazgo que necesitan. ¿Y de qué bando? ¿Qué bando va a ganar? ¿El de los Rocha Moya o el de los Claudia Sheinbaum? Todo eso ya lo vamos a seguir viendo, porque hasta el momento no ha podido el Congreso sesionar y los diputados sinceramente se abrieron y dijeron, pues es que no nos han dicho quién va a ser para poderlo votar. Y sí, les van a tener que decir quién les va a decir. Pues ellos esperan que la designación venga desde Morena, desde el partido Morena. Y bueno, pues a Morena seguramente le tendrá que dar línea a la presidenta de la República. Y si no es un gallo de la presidenta, ¡ah, qué preocupación! ¡Qué preocupante resulta el tema! Lo cierto es que después de no está solo, ahora sí ya lo dejaron más solo que nunca en la vida se había sentido Rubén Rocha Moya, y nadie lo respalda, y ahora sí ya ni mencionan su nombre. Pues no, que no tenían por qué juzgarlo si no hay pruebas. Si no hay pruebas, lo hubieran dejado que se quedara al frente del gobierno de Sinaloa, pero no, lo bajaron rapidito. ¿Por qué lo bajaron? Porque ahora ya todos le dan la espalda, porque ahora ya nadie quiere comprometerse. Bueno, hasta Noroña ayer dijo, ahora sí ya está sentenciado este cuate. Uy. Pues sí, ¿no? Nosotros lo veíamos desde hace mucho tiempo, desde que llegó la orden de detención con el propósito de extraditarlo a los Estados Unidos. Desde entonces nosotros acá lo decíamos, pues algo trae. Y han venido muchas declaraciones de gente en México y en Estados Unidos que lo señalan y que lo vinculan con el cártel de Sinaloa, y a pesar de que se decían tantas cosas como que hacían oídos sordos los del gobierno, y no pasaba nada hasta que desobedeció, se brincó las trancas y llegó de nueva cuenta al Palacio de Gobierno. Hasta entonces todos reaccionaron, y ahora sí, por ese hecho, fíjese nada más lo que son las cosas, por el hecho de haber regresado, por eso sí le dan la espalda, no por todo lo que hizo antes, porque todo lo que hizo antes, no, está solo.
1: No hay pruebas, ¿no?
0: No hay pruebas. Y todo mundo cerró filas con Rocha Moya, y ahí estaban todos bien bravos para defenderlo, y Estados Unidos, y no al injerencismo, y no somos piñata de nadie, y bueno, la defensa fue brutal, ¿no? Bueno, por todo eso no le hicieron nada y lo defendieron. Ah, pero por haber regresado a la gubernatura, ahí entonces ya todos le dan la espalda, pero digo todos, la presidenta, el partido, el poder legislativo, los gobernadores de Morena, todos le dieron la espalda a Rubén Rocha Moya, y pues ahora sí ya se fue. Ahora, ¿se habrá ido para su casa y lo tendrán a la vista o ya se les peló? Porque ya también esa duda hoy tenemos. Ahora, fíjese, ha hablado la presidenta, ha hablado el partido, han hablado los diputados, han hablado los gobernadores, hablan todos los políticos, y la única que no habla y que sería finalmente la que tendría que estar diciendo cómo está la jugada es la fiscalía. La fiscal Ernestina Godoy no ha aparecido ni siquiera, pero ni siquiera se ha aparecido. Está en sus oficinas y no sale a conferencia, no recibe a periodista alguno, nada. La fiscalía, chitón perrito, que es donde se supone que están haciendo la investigación. Pero como ya sabemos que aquí en México no se le iba a investigar, pues a lo mejor efectivamente no estaban haciendo nada, y ahorita sí ya la pusieron a correr, ¿no? A ver, espérate. Hay que justificar esto, ¿no? Hay que empezar a ver qué es lo que se puede decir desde la fiscalía, y pues a correr las cosas. A donde está todo claro es en los Estados Unidos, donde, por cierto, ayer detuvieron a un servidor público del gobierno de Sinaloa, y nada más le encontraron miles de pastillas de fentanilo. Un traficante que era servidor público. ¿Y sabe de qué área? Del área del deporte. Ese cuate llevaba fentanilo a los Estados Unidos. Le encontraron más de 5,000 pastillas de fentanilo en una habitación de un hotel. Y bueno, pues por si faltaba algún elemento de prueba que vinculara el gobierno o los gobiernos de Sinaloa con el cártel de Sinaloa. Pues ahí están. Ahí van saliendo más trapitos sucios que empuercan más al estado de Culiacán. Pobrecitos. ¿Se acuerdan cuando a nosotros acá nos fue mal porque vino la muerte de Marta Erika, luego la muerte de Barbosa, luego la llegada de Pacheco Pulido, luego la llegada de Sergio Salomón Céspedes Peregrina? O sea, todos esos brincos que dimos con tantos gobernadores, toda esa inestabilidad le costó a Puebla un retroceso, le costó un estancamiento, le costó pues no avanzar, no se podían pensar en proyectos de largo alcance porque pues eran administraciones así muy cortitas. Bueno, pues imagínense si eso nos pasó a nosotros, simplemente por no tener estabilidad política con un gobernador de 6 años, ahora lo que le va a pasar o lo que le está pasando a Sinaloa con toda la bronca de inseguridad, de narcotráfico y de vínculos de su gobierno, no, pues se van a llevar mucho tiempo para poder sacar la cabeza. La tienen pero contra el piso, así los tiene toda la problemática que se está viviendo en este momento.
1: Oye, pero yo, bueno, me pareció que bien el actuar de la presidenta, ¿no? Escuchaba yo buenos comentarios y decían, vaya, hasta que finalmente parece que se está sacudiendo algo de lo que desde un principio siempre se decía y que hasta ahora finalmente sale ya. Pues a deslindarse un poco, ¿no? De este
0: pues
1: tema.
0: Sí, vamos a ver en qué termina ese deslinde. Dice, no he hablado con él y no hablaré con él, o sea, ya le pintó la raya. Sí, pues sí. Nada más que el otro, ¿con quién juega? El otro juega con López Obrador. Entonces, ¿de qué lado queda la presidenta? Claro. ¿Del otro lado de la raya de López Obrador?
1: ¿Y entonces se está deslindando ya o qué?
0: ¿Están rompiendo o qué está pasando? Y dice, eso es política ficción, el presidente López Obrador, así le dice ella todavía. Uh-huh. Dice, no tiene nada que ver en esto, él no se metió a aconsejar a Rochamoya. Dice, por cierto, apenas hablé con su esposa, porque somos amigas desde antes de que se casaran, incluso para preguntar cómo estaban, y me dicen que todos están bien.
1: ¿Beatriz?
0: Que Beatriz Gutiérrez Müller, que están bien, que todo bien, que el presidente López Obrador en su casa sigue escribiendo sus libros y que está muy tranquilo, que no se mete en nada. No se mete en nada, yo no creo que se quede callado, como en su tiempo no se quedaba callado Carlos Salinas de Gortari, que también fue un gran líder hacia adentro del priismo. Bueno, pues hoy lo es López Obrador hacia Morena, y quedarse callado, no creo. Quedarse cruzado de brazos, no creo. Estar viendo desde un aparato de televisión o una computadora lo que está pasando en México sin meter las manos, no, está muy difícil aguantarse las ganas. Pero bueno, acá está el Toñín. Famoso el Toñín, ¿no? Famoso el Toñín. Si lo andan buscando, acá lo tenemos. Acá está el Toñín. Toño Rivas, ¿cómo estás? Muy buenos días.
2: ¿Qué tal, Carlos Martín? Moni, Alejandro, querido Radio Escuchas, muy buenos días. Pues ya, excelente martes.
0: ¿Listo?
2: Sí, más que puestos.
0: Perfectamente. Bueno, Alejandro Hernández Limón, ¿cómo estás? Buenos días.
3: ¿Qué tal, Carlos Martín? Muy buenos días. Buenos días a todo el auditorio y para los amigos Antonio.
0: Y reporta... ¡Toño! Toñín es famoso, es famoso. En el equipo es muy querido el señor... Antonio Rivas.
2: ¿Cree usted?
0: Sí.
2: No se siente.
0: No.
1: todo lo que es consentir.
0: ¿Sabes qué? Esta respuesta fue como de una señora que le dice, oye, pues acá te tratamos bien. Pues no se ve. Así fue. Fue una respuesta de una señora enojada. Uh-huh. ¿Qué te pasó?
2: No, bueno, es mi percepción, ¿no? No, al contrario, todos muy buenos compañeros.
0: Ayer estuve en una comida y si quieres, estaba platicando con una persona y si quieres te regreso con ella, ¿eh?
2: No. No fue muy grata la última vez.
0: Bueno, son las 6:11 a.m. Mi tocayo Carlos Navarrete en el control, maestro de Así Sucede, en la cabina de producciones de Grupo Asir está René Flores.
3: Y Carlos Martín, informarle al auditorio que ya reabrieron la autopista Puebla-Orizaba en el tramo Acatzingo-Ciudad Mendoza. Y es que alrededor de las 11:30 de la noche hubo una manifestación con llantas, quemaron llantas ahí en la autopista a la altura de Tecamachalco por la desaparición de una menor de edad. 3 horas estuvo cerrada la autopista durante la madrugada. Alrededor de las 4 de la tarde se retiraron los manifestantes, se tuvieron que realizar labores para quitar todo lo que habían puesto para obstruir la circulación vial, pero ahorita a las 6:11 ya se puede circular con normalidad en la autopista Puebla-Orizaba en el tramo de Tecamachalco, Ciudad Mendoza, Acatzingo.
0: Muy bien, son ya las 6:12 a.m, 6:12. ¿Algo más? Te veo con cara de decir algo.
2: Sí, Carlos, es por la desaparición de una menor de edad de 13 años, es Dana Yeudiel Santos Hernández, 13 años, ella desapareció en el municipio de Tecamachalco, y hay una ficha de búsqueda emitida por la Fiscalía General del Estado. Recordemos que la propia fiscal ya ha dicho que, pues, con o sin bloqueos, ellos realizan las investigaciones correspondientes, y sí, aproximadamente hace 3 horas que estas personas originales del municipio de Tecamachalco liberaron en ambos sentidos la autopista Puebla-Veracruz, y bueno, sin duda, pues, bueno, causa muchos conflictos, pero están realizando ya las investigaciones, en este caso la Fiscalía de Puebla, Carlos.
0: Muy bien, muchas gracias, ahí vamos conociendo lo que está pasando en este amanecer de martes 25 de agosto. Tocayo, comenzamos.
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6:13 y aquí vamos a nuestro resumen. Aseguraron 7 pipas, más de 21,600 litros de hidrocarburo ilegal. Un detenido, esto en San Salvador el Verde, pero del 17 al 23 de agosto recuperaron más de 39,600 litros de huachicol. En total, 3 detenidos y vehículos e inmuebles asegurados. La Fiscalía General del Estado rescató ilesa a una secuestrada en Atlixco. 5 detenidos, quienes pedían 3 millones de pesos de rescate. Ya conocimos el bloqueo de la autopista en los dos sentidos. Ahí se desapareció o desaparecieron a una niña de 13 años. La fiscalía hace su trabajo. Bueno, por otra parte, déjeme decirle que estoy dispuesto al antidoping. Solo saldrá exceso de pozole y de colorados. Esto es lo que dijo el gobernador del estado, Alejandro Armenta. Y dice, pero si hay que hacerlo para poner el ejemplo de los políticos que buscarán una candidatura en las próximas elecciones, adelante, lo hacemos. En más noticias, le doy a conocer a todas y a todos ustedes que 3.6 directo al salario y 4.35 en prestaciones, lo que da un 7.95 global, es lo que dice el sindicato que está ofreciendo la empresa, y no lo quieren. Quieren seguir negociando, quieren seguir negociando. El Cablebús es el mejor transporte para los pobres y Puebla se suma a la visión de Claudia Sheinbaum. Esto es lo que dijo José Luis García Parra, jefe del gabinete del estado. El turismo impulsará a productores poblanos con el Festival del Mezcal en Tehuacán. Será del 28 al 30 de agosto. Serán 2,000 personas las que acudan a este evento y habrá una derrama económica importante. Ha crecido mucho y creo que buena parte del éxito del mezcal poblano tiene que ver con la continuidad. La secretaria de Desarrollo Rural, Ana Laura Altamirano, era la secretaria en el sexenio pasado, la mantuvieron este sexenio, es una mujer que le entiende perfectamente bien al campo y pues ahí los resultados, ¿no? Ahí los resultados, hoy el tema del mezcal, el tema de la producción de café, todo lo que se está haciendo.

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2: Una ruta que previene el combate naturalmente a la corrupción. La Benemérita Universidad Autónoma de Puebla inició con el pago de reinscripciones de otoño 2026, del 24 al 31 de agosto, en la Arena Puebla de Ciudad Universitaria, y en los módulos de HSBC para que sea más fácil para todos. Más de 160 mil personas disfrutaron de la Feria Internacional del Libro en Puebla, un referente en la cultura indiscutiblemente. Con más de 3,000 vacantes, hoy el Complejo Cultural Universitario será sede de la Feria del Empleo Jóvenes Imparables a partir de las 9 de la mañana y hasta las 2 de la tarde. Abusados los que quieran chamba, ya saben dónde hay que ir, al Complejo de la UAP. Jóvenes, ahí está una oportunidad o muchas oportunidades. En las noticias nacionales e internacionales, Yesenia Méndez Rodríguez, quien fuera secretaria particular de Carlos Manso, pidió investigar la relación cercana que mantiene Grecia Quirós y Samuel N., el hombre que presuntamente filtró información del edil de Uruapan al cártel Jalisco Nueva Generación. Y ya le empiezan a tirar a la esposa de Carlos Manso, a Grecia Quirós. ¿Sabe por qué? Porque los números en las encuestas para gobernador de Michoacán, ella aparece muy, muy bien posicionada. Entonces, en una guerra de este tamaño, pues ya se imaginará usted lo que se va a escuchar y lo que se va a decir allá en Michoacán. Yo no sé, por ejemplo, hoy buscar la gubernatura de Michoacán, buscar la gubernatura de Jalisco, buscar la gubernatura de Tamaulipas, de Sinaloa, se me hace ahora así una locura, ¿no? ¿Quién se quiere meter en esa bronca? Sin embargo, sí hay muchos tiradores, por supuesto. Ricardo Verduzco Bernal, exfuncionario municipal y ex colaborador estatal del deporte en Sinaloa, en el gobierno de Rubén Rocha Moya, naturalmente, fue detenido por el FBI allá en los Estados Unidos el pasado 12 de agosto. Nada más le encontraron 111 mil pastillas, y mire, me quedé corto con el número que le comentaba hace un rato, 111 mil pastillas de fentanilo. La Fiscalía Federal del Distrito de Utah aseguró que el exfuncionario fue acusado un día después por el delito de posesión de fentanilo con intención de distribuirlo. Detalló que el FBI ya tenía en la mira a Verduzco Bernal, de 54 años de edad, y a otros integrantes asociados a una organización de narcotráfico que distribuye grandes cantidades de droga sintética en la Unión Americana. Un juez federal vinculó a proceso a Fausto Corrales Rodríguez, testigo de la reunión en la que asesinaron a Héctor Melesio Cuen y secuestraron a Ismael El Mayo Zambada el pasado 25 de julio del 2024 en Culiacán, Sinaloa. El juez de control del Centro de Justicia Penal Federal de Almoloya de Juárez lo procesó por encubrimiento de homicidio doloso, falsedad en declaraciones ante las autoridades de la Procuración de Justicia. Al mismo tiempo, fijó un plazo de 3 meses para la investigación complementaria, tiempo en el que su defensa y la Fiscalía General de la República reunirán los datos de prueba que pretenden llevar a juicio en caso de que este procedimiento llegue a esa instancia. Y los diputados locales morenistas afirmaron que la decisión de quién será el gobernador interino de Sinaloa la tomará la dirigencia nacional de su partido, por lo que únicamente están a la espera de las instrucciones, cuando tendría que ser un problema a resolver por parte de los legisladores. No, así abiertamente lo dicen. No, espérate, pues nosotros que nos digan quién y ya levantamos la mano, para que quede claro que son diputados levantadedos, ¿no? Ayer en el Congreso del Estado de Sinaloa pospusieron la sesión extraordinaria programada para las 8 de la mañana para elegir a quien va a quedar en el cargo, y nada de nada hasta el momento. La mayoría de los posibles aspirantes son a esta candidatura son de Morena, por supuesto, y la mayoría de ellos son del grupo de Rocha Moya. ¿Será que les confíen a ellos la gubernatura el tiempo que falta? Ahí vamos a ver muchas cosas. Con el personaje que llegue a esa responsabilidad, vamos a ver muchas cosas. El senador panista Ricardo Anaya.

0: Ya exigió al gobernador sinaloense con licencia Rubén Rocha Moya que sea detenido, que sea extraditado a los Estados Unidos. Es absolutamente insuficiente que Rocha Moya haya vuelto a pedir licencia, alegó el jefe del grupo parlamentario del Partido Acción Nacional, Ricardo Anaya. Dejan solo a Rocha Moya en la permanente, en la comisión permanente. Nadie salió a defenderlo en el seno de la comisión permanente del Congreso de la Unión. Los de Morena se cuidaron hasta de pronunciar su nombre y ya ni siquiera le hablan por su nombre, ya les da cosita, ya lo ven feo a Rocha Moya cuando le gritaron a rabiar: no está solo, no está, ahora ya ni quieren mencionar su nombre. Ya se les apestó el caso. Bueno, el senador morenista Gerardo Fernández Noroña reconoció que su correligionario está desahuciado. Pues sí, nomás faltaba. ¿Alguien le puede dar vida a este señor? Creo que nadie. La presidenta señaló que hasta ahora Estados Unidos no ha presentado a México ninguna prueba que sustente lo que se dice de el señor Rocha Moya. Pues vuelvo a preguntar, ¿no? Si no hay pruebas o si no hay delitos que perseguir, entonces ¿por qué tanta molestia de que haya regresado a gobernar? Si no ha hecho nada y fue un gobernante electo por el pueblo, pues tiene que regresar. Pero si ahorita se enojó mucho la presidenta de que regresó sin su venia y con esto le dieron la espalda a todos, es porque algo hay, ¿no? No creo que nada más por desobedecer se esté haciendo todo este escándalo. Enrique Insunza, el otro acusado por Estados Unidos de vincularse con el cártel de Sinaloa, es un senador ausente que suma ya 118 días sin presentarse al Congreso, pero eso sí cobra. A este cuate le congelaron todas sus cuentas bancarias, ¿no? Entonces cobra en el Congreso, le pagan su chequecito, va al banco, lo cobra y con eso puede vivir. Y sin pedir licencia, repito, 118 días y no va a trabajar. ¿Tú qué pasaría si alguien de nosotros falta al trabajo 118 días? ¿Qué pasaría?
1: Pues ya no puede volver.
0: Pues yo digo, ¿no?
1: Ya no.
0: ¿A quién le dan chance en un trabajo de no presentarse 118 días y que puntualmente te estén paga y paga y paga y paga? Bueno, de acuerdo con la encuesta nacional realizada por el Universal, el periódico Universal hizo una encuesta, el 50.1% de los ciudadanos considera que el retiro de la visa estadounidense de Andrés Manuel López Beltrán, hijo del expresidente López Obrador, responde principalmente a motivos políticos. No obstante, una amplia proporción de la población cree altamente probable que Washington tiene pruebas graves de corrupción en su contra. Ya está dividida la población con el caso del hijo del presidente, y mire que siendo Andrés Manuel López Beltrán tendría que tener el manto protector de todo el pueblo de México, ¿no? Sin embargo, están a michas, están a michas. La Confederación Nacional de Organizaciones Ganaderas destacó la coordinación del gobierno mexicano y las autoridades sanitarias para la reapertura de la frontera con Estados Unidos. Para becerros, ayer ya pasaron una buena cantidad que no podían, que estaba cerrada la aduana. ¿Por qué? Por el gusano barrenador. Si tienes cita esta semana para recibir tu tarjeta del bienestar, conoce qué papeles vas a necesitar. Hay que pedir que se haga esto rápido para compartírselo al auditorio en su teléfono, pero ya, porque esto comenzó ayer. Comenzó ayer. Bueno, ordena Nevada evacuar a 90,000 personas por los incendios forestales. Ante un rápido incendio forestal en el oeste de Nevada, Estados Unidos, cerca de la frontera con California, la situación ahora sí está que arde. En los deportes, los Diablos Rojos del México se mantienen con vida, 11-5 le pegaron al Perico ayer en el quinto de la serie. Y bueno, van 3-2, tienen que regresar a jugar al parque de la Ciudad de México, al parque Harp Elú. Tabasco 5-4 a Guerreros en el quinto de la serie. Los Olmecas siguen pues abajo en la serie 3-2. Los Lobos de Puebla dieron un golpe de autoridad en la Liga de Baloncesto 98-88 en el primer juego de la serie. En los cuartos de final de la League's Cup, Monterrey Chicago a las 6:30, León Real Seattle Lake a las 8:30. Y Xavi Hernández se ha convertido ya en el nuevo director técnico de Países Bajos.

0: 6:27. ¿Qué día es hoy? Es martes 25 de agosto del 2026. Despertamos en el día 237. Ya nada más faltan 128 días para que termine el año. La semana es la número 35. Hoy es el santo de Patricia, de Geruncio, de Gregorio, de Menas, Severo y Tomás. Es el Día Internacional del Peluquero. El 25 de agosto rendimos homenaje a los profesionales que contribuyen a la mejora de nuestra apariencia física y cuidado personal. Se celebra el Día Internacional del Peluquero. Y yo siempre me voy a acordar de mi peluquero cuando era niño, porque era de privilegio. Iba el peluquero a mi casa y entonces ahí le cortaba a mi papá el pelo y luego me lo cortaba a mí. Pero si algo me fascinaba después de que me cortaba el cabello, porque además siempre me lo cortaron casquete corto, siempre, parecía yo soldado, ¿no? Y la raya era perfecta, perfecta, perfecta, de un y el copete era perfecto como me peinaba él, y me ponía goma, hoy sé que era goma. Tenía una botella, muy especial la botella, era muy, muy, no era una botella ordinaria, lisa, no, sino que tenía ahí algunas figuras, y ahí tenía la goma que él me engañaba, pues yo era niño muy chiquito, él me engañaba y me decía que era baba de perico, y entonces me ponía baba de perico y quedaba perfectamente bien peinado, pero era un casco materialmente.
1: Tú lo creías, tú sí pensabas que era baba de, convencido que era baba de perico.
0: Era baba de perico.
1: Y con emoción, ¿no?
0: Oye, no, a cualquiera lo peinan con baba de perico, ¿no? Porque cuando me peinaba mi mamá, a veces me ponía limón o a veces me ponía, me llegó a poner hasta tomate, yo creo, del verde. Bueno, para que quedara bien peinadito. No, el peluquero me ponía goma, pero insisto, me vendía la idea de que era baba de perico y yo iba bien feliz con mi corte nuevo y mi peinado con baba de perico. Después ya no iba a la casa y después ya íbamos a la peluquería, pero a mí me urgía dejar el pinche banquito en donde te sentaban en el sillón del peluquero. Ajá. Tenían que ponerme un banquito aparte para que alcanzara yo el tamaño y me pudieran cortar el cabello. Y yo ya me sentía grande y me chocaba.
1: No, cuando te lo quitaron, uff, me imagino.
0: Sí, ya era yo grande. Y cuando empezaba yo a ir a la peluquería, el pinche peluquero, porque así lo tengo que citar, ¿verdad? Me enseñaba revistas porno.
1: O sea, pero tú ya, o sea, no usabas banquito, pero tampoco eras tan grande.
0: Pues yo no me acuerdo si con el banquito o sin el banquito, pero me ponía como soldado.
1: ¿Te daba revistas?
0: ¡Firme! Ahí. Sí, me enseñaba revistas. Me enseñaba revistas que tenía él y decías...
1: ¡Oh! ¿Y esto?
0: ¿Y esto? Qué barbaridad. Y no, hombre. Me iba yo a mi casa, iba yo a la peluquería con mucho gusto por mi baba de perico, pero sí, ya también me llevaba.
1: Y te iba a decir, bendita inocencia. Y desde entonces Carlos Martín perdió la inocencia.
0: Sí, sí, sí. Hijo, también yo llevaba la baba. Caray.
1: Qué cosa.
0: Que veía yo las revistas, pero él me las enseñaba, o sea, y me decía, ¿quieres que te enseñe una revista? Y pues, ¿tú qué crees que le iba a decir? Órale, órale, órale. Y entonces me daba la revista, que mi papá nunca lo cachó, porque si no, mi papá le hubiera reclamado, ¿no? Pero pues siempre fui un niño precoz, muy, muy despiertito a la vida, pues porque te vas encontrando actores...
1: Que te van poniendo en el camino.
0: Que te encauzan, sí, que te encauzan, claro, hacia ese rumbo, ¿no? Bueno, pues ya les conté mis hazañas con el pelucas, el peluquero. Yo no sé, a ver si alguien sabe y me dice, ¿por qué tienen un caramelo las peluquerías?
1: No sé.
0: Porque eso sí, no sé. Este no tenía un caramelo así como los que hoy se ven que dan vueltas, no. Este nada más tenía pintado el caramelo en la puerta de la peluquería. Pero sí tenía su caramelo. ¿Por qué tienen las peluquerías un caramelo? A ver, que alguien me diga, por favor. Que alguien me diga por qué las peluquerías tienen un caramelo. Pero... la verdad es que sí me gustaba ir a que me cortaran el cabello. Iba yo cada 15 días. Cada 15 días sin fallar. Normalmente iba los sábados. Y me chocaba porque, pues, cuando me bañaba, pues, ahí se acababa el peinado.
1: Sí, ya sé.
0: Pero de veras, parecía un casco, quedaba tieso el cabello. Yo no sé si por eso hoy ya no tengo y se me cayó desde entonces, me lo empezó a tirar este cuate. Pero, bueno, el peluquero. Y no me puedo acordar de su nombre. Ya, seguramente murió, porque era más o menos de la edad de mi papá. Y, pues, mi papá ya tiene 20. Casi 30 años de muerto. Entonces, sí, el peluquero ya también debió haber marchado, pero mira, de eso que tengo acá en la punta de la
1: lengua, algo te va a recordar, vas a ver
0: el apellido, me voy a acordar.
1: Ajá, te van a decir. Oye, y nada más rapidísimo, encontré se remonta a la Edad Media, pero ¿sabes por qué? Porque los barberos antes no solo cortaban el cabello, sino también ejercían como cirujanos. Hacían cirugías menores. Y entonces dice que representaban, hacían también cuestiones de dientes y sangrías terapéuticas. Y entonces, por eso representaban, dice, y según los colores o algo así, no sé. Ay, de la barbería, eso que giraba.
0: El caramelo. ¡Órale!
1: Uh-huh. Lo viene la historia del poste del barbero, dice así.
0: Mira.
1: A ver, igual alguien del auditorio también.
0: Significado de los colores. Rojo representaba la sangre de las cirugías o sangrías. Blanco simbolizaba las vendas limpias. Azul se añadió posteriormente, especialmente en los Estados Unidos, para representar las venas o por patriotismo. Mira, qué cosa tan rara.
1: Ay, ahorita que lo pregunté, ¿y por qué gira además?
0: ¿Qué tanto? No,
1: ¿por qué gira? ¿Ya para adornarlo o qué?
0: No sé. La forma de espiral, el diseño de líneas giratorias, imita las vendas ensangrentadas que, pues, colgaban y, bueno, se iban enrollando alrededor de un bastón con el viento para secarse al aire libre.
1: Imagínate. Ahorita vengo, voy al barbero que me saque un diente.
0: Les eran como carniceros.
1: Sí, oye. Sí,
0: eran,
1: es lo
0: como
1: que veo.
0: Carniceros.
1: En la Edad Media, estoy viendo unas imágenes y sí se ve que a uno le están sacando los dientes ahí el barbero.
0: Está bueno.
1: Qué cosa.
0: Bueno, vamos a la pausa y volvemos.

0: Generalmente un gato ronronea porque se encuentra a gusto, pero puede hacerlo por malestar o enfermedad.
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0: Son ya las 6:42, 6:42.
1: No, se está compartiendo, dice Carlos Martín. Hoy en el Día del Peluquero, le mando un saludo a don Rubén, mi peluquero que estuvo por 40 años conmigo, falleció en octubre y no me he cortado el cabello. Ando con el greñero, dice, no encuentro otro peluquero.
0: Es que sí te acostumbras, ¿no? Al corte, al trato, pero tiene que encontrarlo. ¿Desde cuándo se murió?
1: En octubre del año pasado, o sea, ya va a ser un año.
0: O sea, ya va a ser un año. Yo en un año ya estaría bien melenudo. Y mira que no tengo tanta melena. Pero casi un año, señor, ya debe usted verse, pero como un cavernícola.
1: También lo están compartiendo, dice Carlos Martín, y queremos pedirte un favor, ojalá y nos puedas ayudar. Quitaron un poste aquí por un... ya estaba dañado, lo vinieron a quitar en calle Benito, calle Benítez y calle Zacatecas. Ojalá y nos puedas ayudar, es en la colonia Coatepec. Lo solicitamos con mucho gusto al Ayuntamiento de Puebla y nos dicen, Carlos Martín, ayúdanos aquí en el Hospital de San Alejandro. Bueno, afuera, con los botes, dice, porque... pues ya toda la gente ahí
0: todos apartan.
1: Se apodera de todo.
0: Todos apartan. Sí, sí, cada día es de veras una selva vivir acá, caray. Todo es un gandalla. Todos. Cuando tiene uno la bendición de viajar a otros países, dice, ¿por qué acá no hacen eso, caray? ¿Por qué acá respetan todo? ¿Por qué? ¿Por qué allá en mi Puebla no? Pues no, acá todo, cual más sale, pone piedras, pone botes, pone sillas, pone tambos, para un negocio, para una casa, para lo que sea, se agandallan todo, caray.
2: Buenos días, Carlos Martín, no olvidemos que el partido Morena tiene un solo dueño, que es Andrés Manuel López Obrador.
0: Eso que ni qué, estoy completamente de acuerdo con usted.
3: Señor Carlos Martín, muy buenos días. Sobre la 16 de septiembre, pasando el puente del periférico, existen patrullas que por ir a alcanzar a sus compañeros, por levantarlos, vienen en tono agresivo hacia todos los vehículos, moviéndonos, quitándonos, haciendo que se pase uno frente a otros con riesgo hasta de chocar. Y bueno, pues nadie les dice nada, ¿no? Aquí...
0: No hay que ser imprudentes, señores patrulleros, pues no están para eso, están para lo contrario, por favor.
4: Es que antes lo hacían de peluqueros y dentistas.
0: ¿Cómo?
5: Antes lo hacían de peluqueros y dentistas, dijo.
0: No, pues imagínate.
5: Eso
0: ¿no?
5: es lo que decimos en la edad.
6: Buenos días, Carlos Martín Huerta. Solicito un apoyo de invitado, que me apoye contra el de albañil de la pintura primera electricidad.
0: El albañil de todos los días. Busca chamba. Si tienen chamba para un albañil, el señor necesita chamba.
7: Muy buenos días. Felicidades a todos los peluqueros. Escuchando Tacán, Zapotitlán de Méndez, Puebla. Solamente un pequeño comentario. ¿Te quieres enterar de todo lo que sucede en la localidad? Visita al peluquero.
0: Sí, el peluquero, el bolero también es bien chismoso. El peluquero es chismoso, el bolero es chismoso. Hay varios personajes de la picaresca diaria de cada pueblo en donde, caramba, sí.
8: Martín, buenos días. Yo sé por qué las peluquerías tienen un caramelo. Son porque antiguamente la línea azul significaba que eran como doctores.
0: Sí, eso es lo que acabamos de explicar. Le agradezco mucho su llamada, ¿eh?
9: Hola, Carlos Martín. No solo Sinaloa está bajo el yugo del crimen organizado, sino también todo el país.
0: Sí, en buena parte de la República Mexicana está sucediendo eso.
10: Buenos días, Carlos Martín. Respondiendo a tu pregunta, este caramelo azul con rojo es porque en las peluquerías en Europa se practicaban sangrías.
0: Sí, ya conocimos la historia completa. Y luego la navaja con la que rasuraban a mi papá, a mí apenas, así como, bueno, no apenas, ya cuando era grande, y te digo hace un par de años, yo nunca había ido a que me cortaran la barba en una peluquería.
5: Con navaja.
0: Pero siempre veía cómo se la cortaban a mi papá y cómo le envolvían la cara con una toalla caliente. y luego le echaban alcohol, pero alcohol así, ¡ay, cabrón! Yo decía, eso debe arder mucho, pero quería que me lo hicieran, pero pues yo no tenía barba en ese, uh-huh, en ese tiempo, era chiquito. Y apenas hace un par de años, me llevó mi hijo Carlos a una, y dije, pues a ver, veníamos de unas vacaciones, y normalmente yo en las vacaciones no me rasuro, ese es uno de los descansos que tengo cuando salgo de vacaciones. A mi señora no le gusta porque dice, sales feo en las fotos. Bueno, pues en las fotos salgo feo porque pues feo estoy. Pero entonces fui a que me rasuraran y a que me pusieran la toalla caliente con el alcohol. No lo volví a hacer.
11: ¿Sí arde?
0: Puta, sí. ¡Híjola! Muchísimo. Sí, claro que sí arde. Y te quema la toalla caliente. Nada más que, por ejemplo, ahora a las navajas las hacen con navajitas de rasurar. Les cambian, o sea, es una para cada quien. Uh-huh. En ese tiempo era una navaja para todos, como las jeringas que antes las servían. Bueno, acá era una navaja para todos y en la chaira estaba colgando la chaira del sillón del peluquero y ahí
11: le sacaban filo.
0: Le sacaban filo y madre, te dejaban como nalga de bebé. Uh-huh. Lisito, lisito, lisito, lisito.
1: También nos están compartiendo y nos están preguntando, dice, por favor, Carlos Martín, ayúdanos a reportar, dice, y quiero compartir, saludar a todo el programa y de darle un saludo especial a mi amiga Dey Mariscal. Ella te está escuchando como cada mañana, pero hoy te escucha antes de entrar a cirugía. Quiero decirle que todo va a salir bien de parte de El Pollo.
0: Bueno, le mandamos un saludo, muchas gracias, qué bueno que nos está escuchando. Muchas gracias a las personas que nos sintonizan, que están incorporándose a su trabajo y en este caso, con mucho gusto también mandamos un saludo. Vamos a la pausa. 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
12: Un punto rojo en la frente de una mujer hindú significa que se trata de una mujer casada.
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23: 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Pero tú...

0: Son ya las 6:55, 6:55. A ver, vamos a ver qué es lo que pasó. Bloquearon la carretera a la altura de Quecholac, a la altura de entre Tecamachalco y Quecholac, porque desapareció una niña de 13 años. Otra historia de bloqueo carretero.
1: Sí, Carlos, para comentarte que familiares y vecinos de Dana Yeudiel Santos Hernández, de 13 años de edad, bloquearon por más de 3 horas la autopista Puebla-Orizaba, esto para exigir a las autoridades pues agilicen su búsqueda, pues aseguran que su integridad está en peligro. Esto fue en el kilómetro 181, a la altura del municipio de Tecamachalco, donde, bueno, pues estas personas cerraron la circulación vehicular en ambos sentidos, donde colocaron neumáticos a los que les prendieron fuego y de esta manera, bueno, pues bloquearon el paso. La familia de la menor reportada como desaparecida señaló que un hombre mayor de edad sería el presunto responsable de sustraer a esta mujer. La última vez que fue vista esta menor de edad, Dana, de 13 años, ocurrió el pasado domingo en el parque del municipio de Tecamachalco. Y es que, Carlos, a consecuencia de su no localización, la Fiscalía General del Estado, bueno, pues ya emitió una ficha de búsqueda. Anoche la gente se reunió y posteriormente se trasladó a esta autopista Puebla-Orizaba, donde optaron por cerrar la circulación. Posteriormente, al sitio de este bloqueo acudió un representante del gobierno del estado, quien atendió sus peticiones. Finalmente, en las primeras horas de este martes 25 de agosto, los inconformes liberaron la vialidad y, bueno, finalmente cientos de automovilistas y transportistas pudieron reanudar su circulación. Por su parte, el ayuntamiento de Tecamachalco emitió un comunicado donde, bueno, pues señala que por la naturaleza del caso, cierta información sobre la desaparición de esta menor se mantendrá bajo reserva para pues no entorpecer las investigaciones, Carlos.
0: Eso con relación al bloqueo carretero, pero luego también hubo un reporte de parte de la Secretaría de Seguridad, en donde pues del 17 al 23 de agosto recuperaron más de 39,600 litros de huachicol. O sea, le han estado pegando duro al huachicolito, ¿eh?
1: Sí, Carlos, para comentarte que la Secretaría de Seguridad Pública del Estado informó que del 13 al 23 de agosto, con apoyo de autoridades federales y municipales, bueno, pues ha recuperado más de 39,600 litros de combustible obtenido de procedencia ilegal. Y bueno, pues en estas acciones detuvo a 3 personas y aseguraron vehículos e inmuebles. En este caso, la dependencia informó que estas acciones operativas pues se han llevado a cabo en Tepeaca, también en la zona de San Salvador el Verde, que, bueno, pues también han permitido la detención de estas 3 personas presuntos huachigaceros o huachicoleros por su probable participación en delitos en materia de hidrocarburos. Pero también la Secretaría informó que logró la inhabilitación de 2 tomas clandestinas, el aseguramiento de 2 inmuebles y 29 vehículos que, bueno, pues están relacionados con el traslado, el almacenamiento y el resguardo de este material extraído de manera ilegal de los ductos de Petróleos Mexicanos. En estas intervenciones, Carlos, la Policía Estatal ha contado con el apoyo de la Secretaría de Marina, la Secretaría de la Defensa Nacional, la Guardia Nacional y también la Policía Municipal, Carlos.
0: Bueno, y también la Fiscalía dio a conocer el rescate de una mujer secuestrada en Atlixco.
1: Carlos, sí, para comentarte que la Fiscalía General del Estado rescató de manera ilesa a una mujer que fue secuestrada en el municipio de Atlixco y mediante un operativo táctico detuvo a 5 de los responsables, y es que los plagieros exigían 3 millones de pesos a cambio de su liberación. Estos detenidos son Javier N., José Carlos N., Marco Edu N., Andrés N. y Eduardo N. por su probable responsabilidad en el delito de secuestro agravado. Fue el pasado 20 de agosto de este año en curso en el municipio de Atlixco, donde, bueno, pues sujetos armados a bordo de una camioneta irrumpieron en un negocio de la denunciante, agredieron físicamente a los trabajadores y privaron de la libertad a la víctima. Posteriormente, bueno, los plagiarios se comunicaron vía telefónica pues con la familia de esta persona, se hicieron pasar por integrantes de un grupo del crimen organizado exigiendo pues estos 3 millones a cambio de liberar a la víctima. Este caso se denunció ante la fiscalía y el personal especializado en manejo de crisis y negociación asesoró a la familia y lograron pactar, Carlos, una entrega de 150,000 pesos en efectivo. Y bueno, pues fue en este momento, en esta acción, donde, bueno, pues las autoridades desplegaron un operativo táctico en el municipio de Huaquechula durante el momento de este cobro del rescate, logrando la liberación inmediata de la víctima y la detención de estos 5 presuntos secuestradores, quienes, bueno, pues tenían teléfonos celulares, tenían drogas y tenían también varias armas de fuego y cartuchos útiles. Estos sujetos ya están a disposición del Ministerio Ministerio Público, Carlos.
0: Son las 7 de la mañana en punto.
2: Nos están reportando que hay un accidente en el periférico, dice, más adelante de Periplaza con dirección a Cholula, 3 vehículos involucrados en el carril de alta. Esto va a ocasionar muchísimo tráfico allá en la zona del periférico. También nos están reportando de otro accidente. Dice, por favor, Carlos Martín, ayúdanos a reportar para que la gente tenga cuidado aquí en el bulevar de la 18 de noviembre, a la altura de Farmacias Guadalajara, bajando el puente de Colombres, el transporte de personal y una combi son los involucrados. La circulación hacia los estadios presenta afectaciones. Tome sus precauciones.
0: Bueno, vamos a hacer una pausa y regresamos. El resumen de noticias está listo.
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0: Y aquí le presento este resumen de noticias. Y vea usted, la Secretaría de Seguridad Pública da a conocer que del 17 al 23 de agosto recuperaron más de 39,600 litros de huachicol. Hay 3 detenidos y vehículos, así como inmuebles asegurados. Por cierto, la Fiscalía General del Estado rescató ilesa a una secuestrada en el municipio de Atlixco. Hay 5 detenidos quienes pedían 3 millones de pesos por su rescate. Y otra vez regresamos a los bloqueos. Familiares y vecinos de Dana Yeudiel Santos Hernández, de 13 años de edad, bloquearon por más de 3 horas la autopista México-Orizaba a la altura del kilómetro 181 entre Tecamachalco y Quecholac, exigiendo a la autoridad que aparezca la niña lo antes posible. Estoy dispuesto al antidoping, solo saldrá exceso de pozole y de colorados. Esto es lo que dijo el gobernador Alejandro Armenta. Dice, si hay que poner el ejemplo, le entramos.
17: Y de coloradas, pero sí, con mucho gusto. Yo lo voy a hacer con mucho gusto para poner el ejemplo, porque no hay ningún problema. Los partidos políticos le abren las puertas y luego ya en el gobierno los que tenemos que estar enfrentando esa situación es la población y nosotros como autoridades cumplir las obligaciones y el mandato que establece.
0: 3.6 directo al salario y 4.35 en prestaciones, lo que da un global de 7.95, es lo que está ofreciendo la planta armadora de autos y el sindicato no lo acepta, dice que tienen que seguir negociando. Mientras que el cablebús es el mejor transporte para los pobres y Puebla se suma a la visión de Claudia Sheinbaum con este sistema colectivo.
18: Y así dijo nuestra presidenta, es una visión que compartimos para la Ciudad de México y para el país. Y en esa visión que comparte nuestra presidenta de México, Claudia Sheinbaum, es que el gobierno del Estado se suma a esa visión de movilidad integral, de justicia social.
0: Ahí la voz de José Luis García Parra, él es el jefe del gabinete del gobierno del estado, mientras que por otra parte, la Secretaría de Turismo impulsará a los productores poblanos con el Festival del Mezcal que se va a llevar a cabo en Tehuacán del 28 al 30 de agosto. Llegarán muchos productores mezcaleros. Puebla sigue destacando, hay continuidad que le está dando la Secretaría de Desarrollo Rural a la producción mezcalera. Hay mucho éxito con la venta del café también ya como un producto terminado, con un valor agregado que le da dinero a ganar a los productores poblanos. También la implementación del equipo que se utiliza para la cosecha, para la siembra, los drones que se usan para poder atender los sembradíos. La verdad es que está muy bien el tema de la Secretaría de Desarrollo Rural. Y mire, la Ley Olimpia avanza y en próximas fechas Tailandia podría aceptar esta normatividad e implementarla. Esto es lo que dice la misma Olimpia Coral Melo.
19: Está por aprobarse en Bolivia, en Honduras, y les anuncio que nos vamos a Tailandia en octubre también para hacerlo y que estamos colaborando para la próxima cartilla de derechos digitales que se va a repartir en todo el país, específicamente de derechos digitales, junto con mis compañeras defensoras de espacios digitales libres de violencia colectiva.
0: El combate a la corrupción y la impunidad es real y la aprehensión de morenistas es una muestra. Esto es lo que dice Andrés Villegas. Con trabajos equivalentes a la rehabilitación de 153 calles, el Ayuntamiento de Puebla concluyó el Boulevard 5 de Mayo.
20: Son casi 2,000 metros de longitud, casi 2 kilómetros de longitud, 10, casi 11 metros de ancho, 20, casi 21,000 metros cuadrados de intervención. Gracias a las y los vecinos que nos acompañan el día de hoy, porque esto es para todos. Esto es para, como bien dice nuestra presidenta, la doctora Claudia Sheinbaum, que tengamos estos servicios del ayuntamiento, del municipio.
0: Ahí la voz del presidente municipal, Pepe Chedraui. El gobierno de Puebla Capital actualizó también sus políticas municipales anticorrupción, una ruta que previene precisamente este flagelo.
21: Hoy presentamos la versión más actualizada de la política municipal anticorrupción. Desde una perspectiva de corresponsabilidad y de prevención, esta herramienta fundamental suma los esfuerzos y perspectiva de todos los sectores sociales para detectar, sancionar y erradicar la corrupción.
0: La Benemérita Universidad Autónoma de Puebla inició el pago de reinscripción otoño 2026 del 24 al 31 de agosto en la Arena BUAP de Ciudad Universitaria y en los módulos de HSBC. Más de 160 mil personas disfrutaron de la Feria Internacional del Libro en Puebla, que se ha convertido en un referente de la cultura mexicana. Por otra parte, con más de 3 mil vacantes, hoy en el Complejo Cultural Universitario de la BUAP se llevará a cabo la Feria del Empleo Jóvenes Imparables desde las 9 de la mañana y hasta las 2 de la tarde. En las noticias nacionales e internacionales, Yesenia Méndez Rodríguez, quien fuera secretaria particular de Carlos Manso, pidió investigar la relación cercana que mantiene Grecia Quirós y Samuel N. en el hombre que presuntamente filtraba información del edil de Uruapan al cártel Jalisco Nueva Generación. Y ya empezó la guerra en Michoacán por la gubernatura y le están empezando a dar con todo a la esposa de Carlos Manso, porque en las encuestas aparece muy bien posicionada. En otras noticias, Ricardo Verduzco Bernal, exfuncionario municipal y ex colaborador en la administración de Rubén Rocha Moya, fue detenido por el FBI en los Estados Unidos. Esto fue el pasado 12 de agosto. ¿Sabe qué le encontraron? ¿Sabe qué es lo que llevaba? 111 mil pastillas de fentanilo. Un exfuncionario de la administración de Rocha Moya fue detenido en Estados Unidos con 111 mil pastillas de fentanilo. La Fiscalía Federal del Distrito de Utah aseguró que el exfuncionario fue acusado ¿de qué? Pues de posesión de fentanilo con la intención de distribuirlo. Detalló que el FBI ya tenía en la mira a Verduzco Bernal, de 54 años de edad, y a otros integrantes asociados a una organización de narcotraficantes que llevan cantidades importantes de droga a los Estados Unidos. Y un juez vinculó ya a proceso a Fausto Corrales Rodríguez, testigo de la reunión a la que asistieron Héctor Melesio Cuen y el que fuera rector de la universidad, e Ismael El Mayo Zambada, el pasado 25 de julio del 2024 en Culiacán, Sinaloa. Después de la aprehensión de este hombre es que se movieron muchísimo las aguas, El juez de control del Centro de Justicia Penal Federal de Almoloya de Juárez lo procesó por encubrimiento de homicidio doloso y falsedad en declaraciones ante las autoridades de la Procuración de Justicia. Al mismo tiempo, fijó un plazo de 3 meses para la investigación complementaria. Vamos a ver qué termina sucediendo con este personaje, que es una pieza clave del rompecabezas. Los diputados morenistas allá en Sinaloa afirman que la decisión para seleccionar al gobernador sustituto o interino de Sinaloa la tomará la dirigencia nacional de Morena, por lo que únicamente están esperando a ver a quién avalan, a ver por quién levantan el dedo. Ayer el Congreso había citado a las 11, luego la pasó a las 8 de la mañana y luego la pospuso indefinidamente. No hay un liderazgo que se posicione para sustituir a Rocha Moya. La mayoría de los posibles aspirantes a esta candidatura son del grupo de Rocha Moya, pero pues naturalmente la gente no los quiere y la presidenta de la República tampoco. Los senadores panistas, como por ejemplo, Ricardo Anaya, exigen que el gobernador de Sinaloa, con licencia Rubén Rocha Moya, sea detenido ya y extraditado a los Estados Unidos. Es absolutamente insuficiente que Rocha Moya haya vuelto a pedir licencia, alegó el jefe de la bancada del Partido Acción Nacional. Y dejan solo a Rocha Moya en la sesión permanente del Congreso de la Unión. Nadie, absolutamente nadie salió a defenderlo. Los de Morena se cuidaron incluso hasta de pronunciar su nombre. Ahora ya ni siquiera eso hacen. El senador morenista Gerardo Fernández Noroña reconoció que su correligionario estaba prácticamente desahuciado. La presidenta de México dice que hasta ahora Estados Unidos no ha presentado pruebas. Entonces, si no hay pruebas, ¿qué pasa con Rocha Moya? ¿Qué saben que no sabemos los demás como para que hoy todo mundo le dé la espalda? Porque simplemente haber desacatado a la autoridad y la jerarquía en el marco político se me hace un exceso como para todo lo que estamos viendo, ¿no? Bueno, Enrique Insunza, un senador de la República ausente, también de entre la lista de los 10 buscados por sus vínculos con el cártel de Sinaloa, suma 118 días sin presentarse al Congreso y le siguen pagando mes con mes puntualmente su dieta. ¿Él qué tiene que hacer? Pues ya también tiene que pedir licencia y quedar libre y que ya no le paguen ni un centavo, porque nadie en su trabajo puede faltar 118 días y que le sigan pagando sin nada, ¿verdad? Claro que no. Bueno, los diputados federales y senadores de la Cuarta Transformación reprocharon a su correligionaria Mara Lezama, la gobernadora de Quintana Roo, haber ingresado al jet set de los vuelos privados a destinos de lujo. Hay que cuidar el movimiento, hay que seguir los lineamientos éticos, planteó el portavoz de la Diputación, Arturo Ávila, y es que se le han encontrado vuelos de aviones privados a la gobernadora de Quintana Roo, pero por decenas. A donde quiere va en un avión privado y normalmente a los Estados Unidos a darse una buena vida. A Orlando ha ido más de 90 veces en avión particular, en avión privado. ¿Cuánto cuesta eso? Mucho dinero. Y bueno, ¿qué más le informo a usted? Que de acuerdo con una encuesta del periódico El Universal, pues ya hay división de opiniones sobre si el hijo de López Obrador, Andrés Manuel López Beltrán, es responsable de corrupción o no. Hay quienes todavía lo consideran como un escándalo político y hay quienes ya lo consideran como una persona que está vinculada a la delincuencia. La Confederación Nacional de Organizaciones Ganaderas destacó la coordinación del gobierno mexicano y las autoridades sanitarias para la reapertura de la frontera con Estados Unidos para becerros. Y atención, atención, si están esperando su tarjeta de

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2: Lobos de Puebla en el básquetbol dio un golpe de autoridad en la Liga Nacional de Baloncesto, 98-88 en el primero de la serie. En los cuartos de final de la League's Cup, Monterrey-Chicago hoy a las 6:30, León va contra el Real Seattle Lake a las 8:30 de la noche. Y Xavi Hernández ya es el nuevo entrenador de Países Bajos.
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5: Muy buenos días, amigos de Amor, ¿qué tal? Para mí es un gusto estar acompañándolos y comenzamos con toda la información del tráfico y el clima.
6: Carga.
5: Les platico que a esta hora así se encuentra la calle 11 Norte desde Avenida 44 Poniente y hasta la Diagonal Defensores de la República.
6: Buen avance.
5: Ahorita conviene la calle 33 Sur desde el circuito Juan Pablo II y hasta Avenida 23 Poniente. También Avenida 17 Poniente te conviene desde la calle 25 Sur y hasta la calle 9 Sur. La calle 15 Norte igual es opción entre Avenida 80 Poniente y hasta el Boulevard Norte. Y con buen avance la calle Fresnos entre el Boulevard Atlixco y el circuito Juan Pablo II.
6: Clima.
5: Amanecimos con 13 grados y solo llegaremos a la máxima de 23 grados. Soy Andrea y bienvenidos a la 103.3.
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0: Son las 7 de la mañana con 24 minutos. A ver, esta semana están entregando la tarjeta del bienestar. Esta semana están entregando la tarjeta del bienestar. Si ustedes quieren conocer la documentación que tienen que llevar para evitar contratiempos al acudir a los módulos correspondientes, se las voy a compartir. Les comparto toda la información. Solamente mándeme la palabra yo al 22 22 15 12 14 y le va a aparecer en su teléfono de volada todo lo que se necesita. Así que si ustedes están esperando su tarjeta del bienestar, hay que llevar cierta documentación que yo les comparto con mucho gusto a todos los que me pongan la palabra yo al 22 22 15 12 14. Ahí estamos, ¿eh? Ahí estamos para lo que se les ofrezca.
1: Carlos Martín, buenos días. Hay un choque por alcance en el periférico a la altura de entre la 11 Sur y Carmelitas con sentido a la Volkswagen. Tengan precaución porque ya se empieza a hacer el tráfico. Gracias.
0: Gracias por su reporte, señora. Muy amable. Ahí tenemos un accidente en ese periférico que todos los días nos da noticias.
2: Carlos Martín, solo para reportar que en el Boulevard Valsequillo, casi frente a Bomberos, rumbo a Plaza Cristal, dejaron una caja de tráiler en el carril derecho, extrema derecha, para que tengan precaución y también vean para que lo retiren porque ya está empezando a hacer el tráfico. Saludos, buen día.
0: Se dejaron mal puesta una caja de tráiler por ahí, habría que revisarla, en una de esas hasta es una caja robada, ¿eh?
3: Buenos días, Carlos Martín. Un favor a tu auditorio, si alguien encuentra una placa de moto 87 TRC.
0: Si alguien encontró esta placa de moto 87 PRC, por favor nos ayuda a entregarla. Si la tiene, nosotros los enlazamos para que se la dé a su propietario.
4: Hola, ¿qué tal? Muy buenos días, Carlos Martín. Hola. Habla el señor Eduardo Hernández. A ver si hay forma de que nos apoyes en cuanto al suministro de agua en Geovilla Las Garzas, sección 1, sobre Boulevard Carmelitas, a un costado de la casa del abuelo 2. Ya llevamos 2 semanas sin agua, Carlos Martín, y pues se habían sacado un desplegado Agua de Puebla que no iba a haber agua. Entonces, pero pues ya llevamos 2 semanas sin suministro de agua.
0: Lo checamos de inmediato, pero de inmediato lo checamos con Agua de Puebla.
5: Buenos días, Carlos Martín. Hablando de barberos, te recomiendo que veas El Barbero Demoníaco de la calle Fleet, una película de Tim Burton con Johnny Depp.
0: Ah, mire, no la he visto nunca. La que vi este fin de semana, a ver, ayúdame, Laura, con el título de la película que vimos. No tiene desperdicio la película. Está buenísima, pero buenísima. Se llama La Captura. Se llama La Captura y es la captura del Chapo Guzmán. Con toda la información que se conoció de la detención del Chapo Guzmán cuando salió por una alcantarilla del drenaje y finalmente lo detuvieron, cómo lo detuvieron y por las que pasan los policías que lo detuvieron, se jugaron la vida y el Chapo los intimidaba en un primer momento y luego no solo eso, sino que les ofrecía dinero y les llegó a ofrecer 15 millones de dólares a cada uno de los policías. Y los policías no se doblaron. No se doblaron.
6: ¿Te imaginas que acá su vida cambia totalmente?
0: Pues imagínate que te caen 15 millones de dólares. Y ya te dedicas a vivir la vida loca.
6: Dólares.
0: Y no se doblaron y lo entregaron finalmente a las autoridades y gracias a eso hoy el Chapo está donde está, en una cárcel purgando su condena. Pero se la recomiendo mucho, está en Netflix. Se las recomiendo, se llama La Captura, véanla, vale la pena, vale la pena, es una producción que se hizo en México, bien hecha, muy bien actuada, me encantó la película, La Captura, la tienes que ver, es tu tarea.
6: Este fin de semana.
0: Te lo juro que no te vas a arrepentir de dedicarle una hora y media a la película. No,
6: pues yo ahorita con el dato que me acabas de compartir. Sí,
0: muy buena, ¿no? Canijo Chapo. Canijo Chapo, cómo se lo llevaron en una patrulla y no llegaban los refuerzos y los policías sentían que iban a llegar sus aliados del Chapo, la gente del Chapo. Llegaran. Y el Chapo le decía, van a llegar ahorita y los van a matar y no seas pendejo, de una vez mejor éntrale. Y como con las amenazas no podían, Entonces empezó el ofrecimiento de dinero. Te doy 10 millones. Y llegaron a ofrecerle 15 millones de dólares.
6: Qué impresionante.
0: Y luego le habla. Bueno, no, ¿para qué les sí, cuento toda la película? Contando. Ya les iba yo a empezar a contar más cosas. Me dice Pepe Chedraui, ya contaste toda la película. Sí, bueno, sí, pues ya estoy contando. Pero es para que se animen y la vean, ¿eh? La verdad es que todavía no he contado muchas cosas. Todavía no he contado muchas cosas, tienen que verla. Porque además pues, es basada en hechos reales, uh-huh. Entonces tampoco los va a sorprender nada de lo que se va a ver en la película. Es todo lo que ya sabemos que sucedió con la detención de Joaquín Guzmán Loera, el Chapo Guzmán. Qué buena película, se las recomiendo ampliamente.
7: Hola Carlos Martín, ¿cómo estás? Muy buenos días a todos. Oye, agradecerte y agradecerle al municipio, al señor presidente municipal, que por fin se acordó de nosotros en la 13 Norte, en la 20 de noviembre. Ya finalmente nos hicieron los bacheos.
0: Muchas gracias. Pues qué bueno, Carlos felicidades.
4: Martín, perdón. A ver si forma de que pase.
0: Oh, Dios mío. Felicidades, qué bueno que ya arreglaron los baches en esta calle. Qué buena, muy buena noticia.
8: Gracias, muchas gracias. Ya pasé por el lugar y efectivamente ya no, ya está limpio. Qué bárbaro. Se ve mucho mejor el entorno urbano. Ojalá y de verdad que en todos los paraderos hubiese este tipo de acciones. Muchas gracias, mi estimado Carlos Martín Huerta Macías. Qué excelente programa tienes. Aparte,
0: en eso estamos de acuerdísimo, pero muy de acuerdo. Aparte, ¿qué?
8: Comunicar es un programa de atención ciudadana. Te felicito en verdad a ti y a todo tu equipo de trabajo. Recibe un fuerte abrazo y mi admiración plena por tu gran labor de comunicación. Gracias, Carlos Martín. Buen día y excelente día a todos y a todas.
0: No, pues este caballero ya me levantó el ánimo. No, este cuate ya me dejó, pero bien Felipe.
9: Y es que nos habían reportado desde el fin de semana que la gente ya había agarrado de basurero esta zona. Lo reportamos al ayuntamiento y durante el fin de semana, o sea, no importó que fuera sábado o domingo, fueron a limpiar toda la basura. Es un paradero, es enfrente de una plaza y pues la gente se le ocurrió irlo a tirar. Y gracias al Ayuntamiento de Puebla que está atendiendo todos los reportes de Así Sucede.
0: Bueno, son ya las 7 de la mañana con 31 minutos. ¿Qué más?
9: También nos están reportando. Fíjate,
0: dice Pepe Chedraui que el comentario que hicieron bueno de Así Sucede, dice, es un comentario comprado, dice. Eso es todo, Pepito, eso es todo. Pero ya sabes que llegará el desquite, ¿eh? Llegará el desquite. Esa no se queda así. Bueno, son las 7 de la mañana con 31 minutos, 7 con 31 minutos. 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

0: 7:33, vamos ahora con el señor Rodrigo Alcántara, que hoy está esta semana con nosotros, y la verdad es que me da mucho gusto escucharte siempre aquí en Así Sucede, mi muy querido Rodrigo Alcántara. Buenos días.
1: ¿Qué tal, Carlos? Qué gusto hablarte a ti y a todo el auditorio de Así Sucede. La verdad es que estamos contentos esta semana por poder compartir los micrófonos con usted y con toda su gente, y porque también lo hemos dicho desde ayer, es una semana previa al Puebla contra el América, entonces no pudo haber mejor momento para que usted y yo nos encontremos en la vida, ¿verdad?
0: ¿Qué te parece si le vamos poniendo algo para que tenga más emoción el partido?
1: Con todo gusto, y dijera usted, bueno, no, es que usted luego dice cosas que no podemos decir, no, me va a dar una infección en los oídos con esa música.
0: Yo te diría, tu boca es la medida.
1: Eso es lo que iba yo a decir, dije, no, es muy temprano para andar diciendo esas cosas, ¿verdad? Y usted diga, estamos dispuestos a lo que quiera usted perder, porque no sé si ya vio a mi Puebla, no sé si vio cómo está jugando, la ilusión que está despertando en la afición. Hoy sí, en América tiembla ante este Puebla.
0: No creo. ¿Sabes qué? Además, te voy a decir una cosa, que yo tengo muchas ganas de ir al Estadio Azteca, porque después de la remodelación no he ido, y voy a ir a ese partido, así que voy a estar en el Estadio Azteca el próximo viernes en la noche, voy a ver el partido del América contra el Puebla, y ahí me estaré saboreando lo que usted decida apostar, señor, así que no le tenga miedo, dígame, ¿con qué vamos?
1: Vamos a ir con, ¿le parece una buena comida? Comida le vamos a poner.
0: Eso me parece más que perfecto y prudente. Entonces, váyase preparando, porque el que gana escoge el lugar, ¿ok?
1: Con todo gusto, y nos vemos el sábado en la cancha del Estadio Azteca, porque también andaremos por allá, ¿eh?
0: Ah, bueno, pues entonces allá nos vemos, como dicen en el circo, allá nos vemos.
1: Con todo gusto, don Carlos, lo que también se está poniendo sabroso es el mismo, como vean mis pericos, caray.
0: Perico, oye, nos ilusionó, pensamos que iban a barrer y que les ganan, y luego el otro partido y que les ganan, ya se puso 3-2 la serie, ya me dio miedo regresar al Harpelú.
1: Sí, mañana el sexto de la serie allá en el campo de la Ciudad de México, 11-5 cayó anoche los Pericos de Puebla. La verdad es que Vladimir Gutiérrez, que es el pitcher estelar de la novena emplumada, no salió entonado, le cayeron a palos desde las primeras tres entradas, y eso provocó su salida, y a la postre la victoria de los Escarlatas. Mañana miércoles 26 de agosto en la capital del país, sexto de la serie, en donde de una vez por todas el equipo de los Pericos de Puebla tratará de finiquitar la serie. En la otra, de la zona sur, los Olmecas de Tabasco siguen con vida, después de vencer 5-4 a los Guerreros de Oaxaca en 5 encuentros. Dramático partido disputado en el Estadio Yubá. Guerreros llegó a tener ventaja en la serie, pero Olmecas respondió para obligar a un sexto juego en Villahermosa. 3-2 se va la serie en favor de los oaxaqueños, pero también el equipo de Olmecas se acerca peligrosamente. En donde sí nos fue bien ayer es en el básquetbol. Don Carlos, los Lobos de Puebla dieron un golpe de autoridad en la Liga Nacional de Baloncesto Profesional al derrotar a Fuerza Regia 98-88 en el primer juego de la serie. La quinteta poblana dirigida por Francisco Olmos mostró solidez ofensiva y defensiva para superar a uno de los equipos más poderosos del circuito y asegurar su clasificación a la Copa Valio. La manada aprovechó su localía y confirmó el gran momento que vive tras venir de una serie dominante ante Diablos Rojos. Y también hay que decirlo, don Carlos, la League Cup hoy regresa a la actividad en los cuartos de final. El Monterrey estará enfrentando al Chicago Fire allá en Chicago a las 6:30 de la tarde, tiempo del centro de México. Y León hará lo propio ante el Real Salt Lake a las 8:30 de la noche. Mañana sus Águilas del América entran en acción. Que se nos cansen, que por ahí hay alguna tensión muscular para algunos jugadores, nada más que no vayan a poner de pretexto, porque que quede muy claro que el Puebla está jugando bien y que el sábado que les ganen va a ser con toda la autoridad del mundo.
0: Sí, nada más que cuando llegan a la Azteca se marean.
1: El Puebla o los árbitros, veremos también.
0: Muy bien, pues la comida está puesta, lo que falta es saber quién la paga.
1: Correcto, don Carlos, y evidentemente me va a dar un gusto poder cobrarle una rica comida, poder platicar con amigos y darnos un buen abrazo.
0: Eso que ni qué, señor, así será. Muchas gracias, mi querido Rodrigo.
1: Fuerte abrazo, nos escuchamos más adelante.
0: Sí, señor.
2: contigo, oye mi corazón.
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0: Bueno, son ya las 7 de la mañana con 38 minutos, 7 de la mañana con 38 minutos. Aquí estoy descubriendo que el Toñín no le va a la América. Pues entonces, ¿a quién le vas tú?
4: Al Puebla.
0: ¿Y qué haces acá? Acá nada más americanistas.
5: Leíste toda la solicitud del
0: Puebla. Acá nada más puro americanista, amigo. Pues, ¿cómo crees? ¿Cómo que le vas al Puebla, por Dios santo?
4: Estamos a tiempo de recapacitar.
0: Sí, por favor, que te capaciten en fútbol para que entiendas ya de cómo está la cosa. Bueno, ahora recibo y además con mucho gusto al maestro Sergio Álvarez Espinosa. Él es coordinador del CREA UPAEP, que es el Centro de Expansión de Artes. Y vamos a platicar porque hay talleres culturales y artísticos que tiene la UPAEP para su comunidad y también para el público en general, ¿no?
6: Es correcto, muy buenos días.
0: Buenos días.
6: La oferta de talleres es para toda la ciudad de Puebla, para aquel que esté interesado en formarse. Manejamos 4 disciplinas: artes plásticas, música, teatro y danza. Y pues tenemos una oferta muy diversa, desde talleres que son, digamos, para cualquier persona que quiera aprender a bailar salsa, merengue, bachata, hasta pues trabajar ya temas de pintura, de piano, de guitarra, de teatro musical. La verdad es que el abanico de posibilidades para un crecimiento cultural y un desarrollo personal pues es bastante grande.
0: Bien, siempre cuando yo era niño mi papá me decía que dentro de las cosas que tendría yo que aprender en la vida es a saber bailar.
6: Sí, nos ayuda mucho a relacionarnos, a sentirnos seguros, a sentirnos confiados, es además una gran oportunidad de conocerse, de descubrirse, de explorar también con tu cuerpo. Y pues disfrutarte, que eso, a eso venimos a la vida.
0: Sí, sí, sí, y disfrutar cualquier fiesta, y el que sabe bailar se vuelve
6: el rey
0: de la fiesta, claro. Así que es. Sí. Pero bueno, entonces hay clases de baile, ¿qué más?
6: Tenemos música, también es muy importante aprender a tocar un instrumento, porque nos ayuda a relajarnos, nos ayuda a expresarnos, nos ayuda también a conectar con otras personas. Hay guitarra, hay bajo, hay batería, hay saxofón. Hay clases de piano. Las clases de piano son uno a uno. Aparta uno su horario. Tenemos ahí 3 pianos para que vayan también en un horario que gusten a practicar. En artes plásticas tenemos pintura, tenemos dibujo, tenemos grabado. Hay otro tipo de trabajos como arcilla, trabajo de modelado en arcilla. Y en teatro tenemos también cursos de actuación para quien, digamos, no quiere solo hacer teatro, sino quiere ponerse a actuar en redes sociales, en televisión. Tenemos un como propedéutico de teatro, de actuación, perdón, un taller de teatro intermedios y teatro musical. Nosotros hacemos nuestro propio material de teatro musical para que podamos hacer presentaciones durante todo el año.
0: Muy bien. Ahora, ¿cómo tenemos acceso a todo esto?
6: Principalmente en la página de internet upaep.mx/crea, CREA, upaep.mx/crea, y si quieren, conocernos, mirar fotografías, mirar videos, estamos también en Instagram como crea-upaep y en Facebook como UPAEP Articultura.
0: Muy bien, ahí se encuentra todo. ¿Cuestan?
6: Sí, tienen un costo de $2,500, pero este costo, la verdad es que es para todo el semestre. Me parece que estamos bastante competitivos. Tenemos profesores además de primer nivel, son de 3 a 4 sesiones por semana. La verdad es que pues es un costo simbólico, en verdad, por la formación que se recibe, que pues bueno, trae además todo el sello de formación UPAEP. Vale muchísimo la pena.
0: ¿Dónde están los talleres?
6: Estamos en la 11 Poniente 1931. Es, una esquina antes de llegar al campus central. 11 Poniente 1931.
0: Muy bien. Ahí son las clases, ahí son los talleres.
6: Ahí son los talleres. También conozcan nuestras instalaciones. Son instalaciones recientes. Tenemos un teatro, tenemos salones de danza, tenemos salones de baile. Nuestros salones de danza están equipados. Hay un piso de madera. Tenemos también un piso de linoleum para hacer el, digamos, para que el baile también nos cuide y no nos afecte las rodillas y las articulaciones.
0: Eso sí, claro. Muy bien. ¿Algo más que decirnos?
6: No, pues que quisiera yo invitar a los poblanos a que se den la oportunidad de crecer y desarrollarse en las artes. Es más allá de un hobby, es una oportunidad para conocerse, para descubrirse, para relajarse y para crecer como seres humanos.
0: Muy bien, pues muchas gracias.
6: Un Al gusto. Contrario, muchas gracias.
0: Un gusto y qué bueno que existan todas estas oportunidades que son para la comunidad UPAEP, pero también para los que no estamos en la universidad, podemos ir.
6: Por favor, ahí los esperamos.
0: Muy bien, muchas gracias.
6: Gracias, muy buenos días.
0: Son ya las 7 de la mañana con 43 minutos, 7 de la mañana con 43 minutos. 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
3: 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Tráfico y clima. Me da mucho gusto acompañarte un feliz camino.
4: Detenido.
3: La circulación es lentísima para ti que tomas calle 11 Norte desde avenida 44 Poniente hasta la diagonal Defensores de la República.
4: Libre.
3: En calle Fresnos entre el Boulevard Atlixco y el circuito Juan Pablo II. No hay tráfico en avenida 23 Poniente desde calle 5 Sur hacia calle 19 Sur. La circulación es constante en avenida 72 Poniente. Esto desde calle 29 Norte hacia calle 13 Norte.
4: Clima.
3: Toma en cuenta, el termómetro nos está marcando los 13 grados centígrados. Abrígate muy bien antes de salir. ¿Te gustaría estar al tanto de cómo cambia el tráfico y clima en la ciudad? 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

Son ya las 7 de la mañana con 49 minutos, 7 con 49 minutos. 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

0: Ya son 10 minutos antes de las 8 de la mañana, en 10 las 8.
1: Nos están reportando, dice Carlos Martín, aquí en el circuito Juan Pablo II, desde el puente 485 con dirección a Las Ánimas. Ya hay tráfico otra vez, y es que viene el regreso de las actividades del Colegio Americano. Y bueno, pues la fila de coches ya llega hasta el puente 485. Considérelo si usted circula por esta zona. Dice Carlos Martín, felicidades a todos los estilistas, principalmente a los alumnos que han pasado por mis aulas, que han permitido compartir mis conocimientos por 30 años. Esto lo comparte la profesora Angie Caballero, muchísimas gracias por compartirlo. Y dice Carlos Martín, ojalá me pueda recomendar un buen laboratorio para una endoscopía. ¿Dónde me puedo hacer una endoscopía?
0: Pero pues depende de qué. Pues la endoscopía te puede operar un apéndice, te puede operar la vesícula, te puede, por endoscopía se pueden hacer muchas operaciones. Es un procedimiento la endoscopía, pero pues, ¿para operar qué?
1: Quiere un laboratorio, primero quiere un laboratorio, o sea, un estudio.
0: O sea, si primero lo que necesitas son estudios, acá les recomendamos Birkenlab. Birkenlab. Que por cierto, y aprovecho el viaje, me fui a que me hicieran estudios de laboratorio en Birkenlab. Yo no sé, pero hoy sí me fue re mal, oye. No. La persona que me sacó la sangre, me picoteó a más no poder.
2: No encontraba tu vena.
0: No encontraba la vena, como si también estuvieran muy chiquitas mis venas. Se ven hasta desde a donde tú estás hasta donde yo estoy, podrías meter la aguja sin problema y le atinas a la vena. Esta señora no le atinaba y entonces por dentro la buscaba y entonces te picaba y te picaba por dentro. Y dices, le digo, oiga, me está lastimando. Pues es que no la encuentro. Oiga, pero ¿cómo es posible? Y la jalaba y la sacaba y la volvía a meter y la para un lado y para el otro. Yo dije, bueno, ¿y esta carnicería? ¿Y ahora qué pasó?
2: Ya estoy pagando.
0: Sí.
2: Me la mandó, gracias.
0: Sí, y por cierto, no me han mandado los resultados, ya tendrían que haber llegado los resultados. Hoy sí, ¿qué pasó con los laboratorios? ¿Qué habrá sucedido? Y mira, está pagado todo y algo sucedió, pero bueno, yo siempre les he recomendado, esto me sucedió a mí, pero esperemos que no sea generalizado, ¿no? Uh-huh. Fue de mala suerte.
2: Un mal momento.
0: Bueno, sí, exacto. Bueno, son las 7:53, ¿qué más?
1: También lo está compartiendo, dice Carlos Martín, ojalá puedas ayudarme con este mensaje, informarte que encontré una billetera con el nombre de la persona Francisco Eduardo Tepetlcuitl. Si me quisiera contactar para entregársela, este es mi número de teléfono. Bueno, si usted extravió su billetera con el nombre de la persona Francisco Eduardo Tepetlcuitl, aquí tenemos los datos de la persona que la encontró y que se la puede devolver. Dice Carlos Martín, hace unos meses en marzo, para ser honesta, me acerqué con ustedes para darle voz a mi mamá de un conflicto que tenemos desde hace 3 años con una denuncia en fiscalía. Pero nos contactaron de la fiscalía y bueno, pues ahora el Ministerio Público dice que somos muy conflictivas y que no nos va a atender.
0: Ya, tan. Fin del comunicado.
1: Vamos a checar qué es lo que pasó para que revisen el caso. Es un tema de violencia en contra de las mujeres y vamos a, por supuesto, a revisar qué es lo que está pasando. Dice, mira, Carlos Martín, en plena lluvia, el día de ayer, poniendo en riesgo la vida de un menor de edad. Pero eso sí, el pastel no puede fallar y entonces cuidamos todo menos la seguridad.
0: Sí, van en la moto y la señora lleva un pastel. Si lleva el pastel, por supuesto que no se puede agarrar, ¿no? Entonces ahí va jugando al equilibrista.
2: Quiero verle en
0: Ya iba en la moto, ¿eh?
2: En un tope.
0: En un tope.
2: Salen volando luego. Mira,
0: y además llevan a una criatura sentada en el tanque de la gasolina de la moto. Oh. En un tope sale volando el niño, el pastel y la señora. Y ahí acaba todo muy, muy, muy, muy mal. ¿Qué más?
1: También lo están compartiendo, dice, ya liberaron la circulación aquí en el Boulevard 18 de Noviembre tras el accidente. Muchísimas gracias por actualizar el reporte vial y muchísimas gracias al ayuntamiento. Ya nos están poniendo en contacto con nosotros para ir en el tema de los apartados del lugar ahí en los alrededores de San Alejandro. Y alguien nos dice, Carlos Martín, te mando esta información. Dice, ya presentamos denuncia en fiscalía y ya presentamos la queja en Profeco. Dice, es para advertir sobre una agencia de viajes que, bueno, pues te está ofreciendo sus paquetes y todo, y no, pues ya pagas y todo, y no hay viaje, no hay recorrido, no hay nada. Nos está compartiendo la imagen de, pues, el promotor principal de esta agencia de viajes, Puebla Travel, y que pues esta persona advierte que si hay más gente, que vayan a denunciar en Profeco y que también vayan a fiscalía para que más poblanos no caigan con estos fraudes.
3: Bueno, le muestro este majestuoso uniforme que será la piel del nuevo campeón del torneo CUP. ¿Qué le parece?
0: Ah, es del América. Es del poderosísimo Club América. Bueno, vamos ahora con mi compañera Gaby García. ¿En qué va el tema del emplazamiento a huelga de Volkswagen, Gaby?
4: Hola, Carlos, ¿qué tal? Muy buen día. Te saludo con mucho gusto a ti y a todo el auditorio de Así Sucede. Y bueno, pues justamente comentarte que la empresa Volkswagen está ofreciendo un incremento salarial directo del 3.6% y del 4.35% en prestaciones, lo que daría una suma de 7.95% al Sindicato Independiente de Trabajadores de la Industria Automotriz. Esto sería un 9.4% menos de lo que ellos solicitaron. Comentarte, Carlos, que bueno, pues después de 6 días de negociación en los días de prórroga que se acordaron, bueno, pues se mantiene en un ofrecimiento salarial por debajo de lo que pide el sindicato que lidera Hugo Tlalpan. Comentarte, Carlos, que bueno, pues justamente dicho ofrecimiento viene también acompañado de un incremento en prestaciones. Y bueno, pues en este sentido, este incremento en prestaciones estaría dividido de la siguiente manera: 2.4% en pago único anual a grupos de trabajo A4AR, también 1% de incremento al fondo de ahorro, el 0.11% de incremento al fondo, al pago único anual a grupos, también el 0.8% a la cláusula 43, que es correspondiente al tema de las vacaciones. Y bueno, pues en este sentido, Carlos, la propuesta de la firma alemana de un incremento del 3.6% es inferior al aumento salarial que justamente se tuvo el año pasado por parte del sindicato, que fue del 4% directo. Incluso, bueno, pues también este incremento es muy inferior al porcentaje del 7% que obtuvo el sindicato durante el año 2024. Y bueno, pues comentarte que desde el pasado martes 18 de agosto el sindicato y la empresa pues no han logrado un acuerdo en la revisión del contrato colectivo de trabajo, por lo que bueno, pues nuevamente se acordó una prórroga que estaría poniendo la fecha límite para el 26 de agosto a las 11 de la mañana. En este sentido, bueno, pues de acuerdo con información que dio a conocer el sindicato a sus trabajadores, bueno, pues se detalló que no están conformes con esta propuesta que se dio a conocer por parte de la firma, por lo que, bueno, pues estarán negociando y buscando alcanzar un acuerdo en los próximos 3 días. La información, Carlos.
0: Oye, y sobre el evento del mezcal, Gaby, porque será un evento importante allá en Tehuacán.
4: Carlos, efectivamente, bueno, pues comentarte en este tema que, bueno, pues la Secretaría de Turismo informó que, bueno, pues se llevará a cabo la Feria del Mezcal, ¿no? Pues justamente en este sentido, bueno, pues detallarte que este evento.
0: Bueno, ahí, como usted puede ver y como usted puede escuchar, se cortó la llamada. Déjeme hacer una pausa y volvemos. El resumen de noticias está listo.

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13: Y aquí le presento este resumen de noticias. Y vea usted, la Secretaría de Seguridad Pública da a conocer que del 17 al 23 de agosto recuperaron más de 39.600 litros de guachicol. Hay 3 detenidos y vehículos, así como inmuebles asegurados. Por cierto, la Fiscalía General del Estado rescató ilesa a una secuestrada en el municipio de Atlixco. Hay 5 detenidos quienes pedían 3 millones de pesos por su rescate. Y otra vez regresamos a los bloqueos. Familiares y vecinos de Dana Yeudiel Santos Hernández, de 13 años de edad, bloquearon por más de 3 horas la autopista México-Orizaba a la altura del kilómetro 181 entre Tecamachalco y Quecholac, exigiendo a la autoridad que aparezca la niña lo antes posible. Estoy dispuesto al antidoping, solo saldrá exceso de pozole y de colorados. Esto es lo que dijo el gobernador Alejandro Armenta. Dice, si hay que poner el ejemplo, le entramos.
14: Y de colorados, pero sí, con mucho gusto. Yo lo voy a hacer con mucho gusto para poner el ejemplo, porque no hay ningún problema. Los partidos políticos le abren las puertas y luego ya en el gobierno los que tenemos que estar enfrentando esa situación es la población y nosotros como autoridades cumplir las obligaciones y el mandato que establece.
13: 3.6 directo al salario y 4.35 en prestaciones, lo que da un global de 7.95, es lo que está ofreciendo la planta armadora de autos y el sindicato no lo acepta, dice que tienen que seguir negociando. Mientras que el cablebús es el mejor transporte para los pobres y Puebla se suma a la visión de Claudia Sheinbaum con este sistema colectivo.
15: Y así dijo nuestra presidenta, es una visión que compartimos para la Ciudad de México y para el país. Y en esa visión que comparte nuestra presidenta de México, Claudia Sheinbaum, es que el gobierno del estado se suma a esa visión de movilidad integral, de justicia social.
13: Ahí la voz de José Luis García Parra, él es el jefe del gabinete del gobierno del estado, mientras que por otra parte, la Secretaría de Turismo impulsará a los productores poblanos con el Festival del Mezcal que se va a llevar a cabo en Tehuacán del 28 al 30 de agosto. Llegarán muchos, muchos productores mezcaleros. Puebla sigue destacando. Hay continuidad que le está dando la Secretaría de Desarrollo Rural a la producción mezcalera. Hay mucho éxito con la venta del café también ya como un producto terminado, con un valor agregado que le da dinero a ganar a los productores poblanos. También la implementación del equipo que se utiliza para la cosecha, para la siembra, los drones que se usan para poder atender los sembradíos. La verdad es que está muy, muy bien el tema de la Secretaría de Desarrollo Rural. Y mire, la Ley Olimpia avanza y en próximas fechas Tailandia podría aceptar esta normatividad e implementarla. Esto es lo que dice la misma Olimpia Coral Melo.
16: Está por aprobarse en Bolivia, en Honduras, y les anuncio que nos vamos a Tailandia en octubre también para hacerlo y que estamos colaborando para la próxima cartilla de derechos digitales que se va a repartir en todo el país, específicamente de derechos digitales, junto con mis compañeras defensoras de espacios digitales libres de violencia colectiva.
13: El combate a la corrupción y la impunidad es real y la aprehensión de morenistas es una muestra. Esto es lo que dice Andrés Villegas. Con trabajos equivalentes a la rehabilitación de 153 calles, el Ayuntamiento de Puebla concluyó el Boulevard 5 de Mayo.
17: Son casi 2.000 metros de longitud, casi 2 kilómetros de longitud, 10, casi 11 metros de ancho, 20, casi 21.000 metros cuadrados de intervención. Gracias a las y los vecinos que nos acompañan el día de hoy, porque esto es para todos. Esto es para, como bien dice nuestra presidenta, la doctora Claudia Sheinbaum, que tengamos estos servicios del ayuntamiento, del municipio.
13: Ahí la voz del presidente municipal, Pepe Chedraui. El gobierno de Puebla Capital actualizó también sus políticas municipales anticorrupción, una ruta que previene precisamente este flagelo.
18: Hoy presentamos la versión más actualizada de la política municipal anticorrupción. Desde una perspectiva de corresponsabilidad y de prevención, esta herramienta fundamental suma los esfuerzos y perspectiva de todos los sectores sociales para detectar, sancionar y erradicar la corrupción.
13: La Benemérita Universidad Autónoma de Puebla inició el pago de reinscripción otoño 2026 del 24 al 31 de agosto en la Arena BUAP de Ciudad Universitaria y en los módulos de HSBC. Más de 160 mil personas disfrutaron de la Feria Internacional del Libro en Puebla, que se ha convertido en un referente de la cultura mexicana. Por otra parte, con más de 3 mil vacantes, hoy en el Complejo Cultural Universitario de la UAP se llevará a cabo la Feria del Empleo Jóvenes Imparables desde las 9 de la mañana y hasta las 2 de la tarde. En las noticias nacionales e internacionales, Yesenia Méndez Rodríguez, quien fuera secretaria particular de Carlos Manso, pidió investigar la relación cercana que mantiene Grecia Quirós y Samuel N. en el hombre que presuntamente filtraba información del edil de Uruapan al cártel Jalisco Nueva Generación. Y ya empezó la guerra en Michoacán por la gubernatura y le están empezando a dar con todo a la esposa de Carlos Manso, porque en las encuestas aparece muy bien posicionada. En otras noticias, Ricardo Verduzco Bernal, exfuncionario municipal y ex colaborador en la administración de Rubén Rocha Moya, fue detenido por el FBI en los Estados Unidos. Esto fue el pasado 12 de agosto. ¿Sabe qué le encontraron? ¿Sabe qué es lo que llevaba? 111 mil pastillas de fentanilo. Un exfuncionario de la administración de Rocha Moya fue detenido en Estados Unidos con 111 mil pastillas de fentanilo. La Fiscalía Federal del Distrito de Utah aseguró que el exfuncionario fue acusado ¿de qué? Pues de posesión de fentanilo con la intención de distribuirlo. Detalló que el FBI ya tenía en la mira a Verduzco Bernal, de 54 años de edad, y a otros integrantes asociados a una organización de narcotraficantes que llevan cantidades importantes de droga a los Estados Unidos. Y un juez vinculó ya a proceso a Fausto Corrales Rodríguez, testigo de la reunión a la que asistieron Héctor Melesio Cuen y el que fuera rector de la universidad, e Ismael El Mayo Zambada, el pasado 25 de julio del 2024 en Culiacán, Sinaloa. Después de la aprehensión de este hombre es que se movieron muchísimo las aguas. El juez de control del Centro de Justicia Penal Federal de Almoloya de Juárez lo procesó por encubrimiento de homicidio doloso y falsedad en declaraciones ante las autoridades de la Procuración de Justicia. Al mismo tiempo fijó un plazo de 3 meses para la investigación complementaria. Vamos a ver qué termina sucediendo con este personaje, que es una pieza clave del rompecabezas. Los diputados morenistas allá en Sinaloa afirman que la decisión para seleccionar al gobernador sustituto o interino de Sinaloa la tomará la dirigencia nacional de Morena, por lo que únicamente están esperando a ver a quién avalan, a ver por quién levantan el dedo. Ayer el Congreso había citado a las 11, luego la pasó a las 8 de la mañana y luego la pospuso indefinidamente. No hay un liderazgo que se posicione para sustituir a Rocha Moya. La mayoría de los posibles aspirantes a esta candidatura son del grupo de Rocha Moya, pero pues naturalmente la gente no los quiere y la presidenta de la República tampoco. Los senadores panistas, como por ejemplo Ricardo Anaya, exigen que el gobernador de Sinaloa con licencia Rubén Rocha Moya sea detenido ya y extraditado a los Estados Unidos. Es absolutamente insuficiente que Rocha Moya haya vuelto a pedir licencia, alegó el jefe de la bancada del Partido Acción Nacional. Y dejan solo a Rocha Moya en la sesión permanente del Congreso de la Unión. Nadie, absolutamente nadie salió a defenderlo. Los de Morena se cuidaron incluso hasta de pronunciar su nombre. Ahora ya ni siquiera eso hacen. El senador morenista Gerardo Fernández Noroña reconoció que su correligionario estaba prácticamente desahuciado. La presidenta de México dice que hasta ahora Estados Unidos no ha presentado pruebas. Entonces, si no hay pruebas, ¿qué pasa con Rocha Moya? ¿Qué saben que no sabemos los demás como para que hoy todo mundo le dé la espalda? Porque simplemente haber desacatado a la autoridad y la jerarquía en el marco político se me hace un exceso como para todo lo que estamos viendo, ¿no? Bueno, Enrique Insunza, un senador de la República ausente, también de entre la lista de los 10 buscados por sus vínculos con el cártel de Sinaloa, suma 118 días sin presentarse al Congreso y le siguen pagando mes con mes puntualmente su dieta. ¿Él qué tiene que hacer? Pues ya también tiene que pedir licencia y quedar libre y que ya no le paguen ni un centavo, porque nadie en su trabajo puede faltar 118 días y que le sigan pagando sin nada, ¿verdad? Claro que no. Bueno, los diputados federales y senadores de la Cuarta Transformación reprocharon a su correligionaria Mara Lezama, la gobernadora de Quintana Roo, haber ingresado al jet set de los vuelos privados a destinos de lujo. Hay que cuidar el movimiento, hay que seguir los lineamientos éticos, planteó el portavoz de la Diputación, Arturo Ávila, y es que se le han encontrado vuelos de aviones privados a la gobernadora de Quintana Roo, pero por decenas. A donde quiere va en un avión privado y normalmente a los Estados Unidos a darse una buena vida. A Orlando ha ido más de 90 veces en avión particular, en avión privado. ¿Cuánto cuesta eso? Mucho dinero. Y bueno, ¿qué más le informo a usted? Que de acuerdo con una encuesta del periódico El Universal, pues ya hay división de opiniones sobre si el hijo de López Obrador, Andrés Manuel López Beltrán, es responsable de corrupción o no. Hay quienes todavía lo consideran como un escándalo político y hay quienes ya lo consideran como una persona que está vinculada a la delincuencia. La Confederación Nacional de Organizaciones Ganaderas destacó la coordinación del gobierno mexicano y las autoridades sanitarias para la reapertura de la frontera con Estados Unidos para becerros. 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En los deportes, los Diablos Rojos del México se mantienen con vida. 11-5 le pegaron al Perico en el quinto de la serie. Van 3-2 los de Puebla arriba. Tabasco 5-4 a Guerreros en el quinto juego de la serie. Y los Olmecas siguen abajo en la serie 3-2. Lobos de Puebla en el básquetbol dio un golpe de autoridad en la Liga Nacional de Baloncesto. 98-81.

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3: Casi un tercio de los hombres insiste en que un beso no es infidelidad, pero un 89% de las mujeres asegura que sí lo es.
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5: Detenido.
4: Cuidado, y es que tenemos tráfico en circuito Juan Pablo II desde calle 29 Sur hasta la diagonal de la 19 Poniente. Lentísima la circulación en el Boulevard Norte. Es entre la diagonal de la 9 Norte hacia Avenida Héroe de Nacozari. Tenemos rezagos vehiculares en el Boulevard Hermano Cerdán, esto desde la autopista hacia el Boulevard Francisco Villa.
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4: Ten en cuenta porque el termómetro nos está marcando los 14 grados. 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

Son ya las 8 de la mañana con 25 minutos, 8 de la mañana con 25 minutos. 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

0: Bueno, ya son las 8:26 y ahora aquí con nosotros en el estudio María de Lourdes Montaño Moyano. Ella es la rectora de IEU. Hola, qué
1: Hola,
0: gusto,
1: ¿cómo están,
0: bienvenida.
1: Carlos Martín, muchas gracias. Un gusto estar con ustedes.
0: Para nosotros es un gusto recibirla por acá. Bueno, pues vamos a hablar porque IEU ya cumple 50 años de historia.
1: Sí, ya 50. Es una manera de honrar la historia y pronunciarnos al legado que vamos a dejar en la universidad. Entonces, la verdad es una suma de muchas emociones y súper contentos de poderlo disfrutar. Y qué mejor yo ahora viviendo la rectoría en estos 50 años.
0: Bueno, pues entonces platiquemos qué proyectos y qué eventos vienen este año, ¿no?
1: Sí, muchas gracias. Pues viene uno que se llama IEU Talks, con la finalidad de ir integrando a los alumnos con unos excelentes conferencistas que nos van a proporcionar su tiempo y apoyo, brindándonos su conocimiento, y vamos a hacer a través de ellos. Viene Saskia, por ejemplo, va a estar Roberto Quintero, Jesús Corro de Tesla, vienen varios conferencistas, y cerraremos finalmente con un artista en particular que más adelante ya se estará comunicando. Entonces está abierto.
0: Pero será una buena sorpresa.
1: Sí, la verdad es que sí. Queremos brindarles a los chicos que también gocen y vivan de alguna manera estos 50 años. Y la convocatoria está no nada más para los alumnos, sino también para los egresados, que sepan que esta sigue siendo su casa.
0: Muy bien. Bueno, a lo largo de la historia de IEU, ¿qué evoluciones han tenido en esta institución?
1: Bueno, sin lugar a duda, nos hemos dado a la tarea de procurar en los alumnos un camino muy efectivo donde se desarrolle el talento de cada uno de ellos. Y no nada más compartiendo con ellos el conocimiento y el desarrollo en sí, sino también abocando un poquito más a ellos la parte de experiencias y de vinculación con el sector empresarial. Desarrollamos un programa muy importante que hoy por hoy está siendo reconocido con muchas instituciones, empresas en particular e industria en sí, porque les ha ayudado y colaborado junto con nosotros, vamos en ese aspecto, a desarrollar prácticas profesionales en nuestros alumnos, pero también van alojándose ahí. Es un programa que viven alternamente a su programa académico de capacitación constante para formar su portafolio profesional y salgan con certificaciones y acreditaciones, y no nada más con el título y la cédula que emana obviamente de su programa que hayan elegido.
0: Ahora, ¿cuáles son los programas y modalidades de estudio que hacen la diferencia y la flexibilidad que tiene IEU para hacer pues la mejor opción de estudio?
1: Muchas gracias. Pues definitivamente tenemos un abanico de oportunidades de más de 180 programas educativos, en donde destacamos de manera presencial, por ejemplo, gastronomía, derecho, contaduría, finanzas, ingeniería en sistemas, tenemos Big Data y IA. Hay una serie de programas, la verdad, muy interesantes. Definitivamente el tener la alternativa de tener presencial una modalidad ejecutiva y una modalidad en línea conlleva a mostrar una flexibilidad, digamos, dentro del programa que elijan los interesados. Y por supuesto, el tener las diversas opciones de titulación que tenemos en cada uno de ellos, ¿no? Brindándoles el acompañamiento, obviamente, de tanto de docentes como de mentores para ir evolucionando su programa académico.
0: Muy bien. Bueno, ¿qué viene para la Universidad IEU y cómo podemos acercarnos para conocer más su oferta académica?
1: Bueno, viene algo muy importante, un nuevo campus. No puedo todavía comentar dónde vamos a estar ubicados, pero sí va a haber un nuevo campus. Creo que esta es una parte de la evolución que hoy por hoy ya debíamos a nuestra querida universidad. Pues lo dicen prácticamente los 22,000 alumnos que tenemos en todo en la universidad en sí, y por supuesto la gran cantidad de egresados que tenemos ya de nuestra institución, que son más de 87,000 egresados. Entonces, pues abrazándonos siempre con gran sentido de humanidad, de colaboración y sobre todo de evolución, como te decía, ¿no? Hacia este nuevo campus.
0: Muy bien. ¿Algo que nos quiera agregar?
1: Nada, invitarte a ti a que yo más adelante te hemos de traer una carta de invitación para que nos aceptes ser el embajador de nuestra universidad. Nos dará mucho gusto poderte hacer el nombramiento en la cena gala que tenemos prevista para todo lo que es la gente que nos ha abonado mucho en estos 50 años. como parte de la vinculación y queremos hacerte a ti ese reconocimiento.
0: Ah, pues muchas, muchas gracias, con mucho gusto, encantado.
1: Gracias, Carlos Martín, muy amable.
0: Gracias, y que pues vengan otros 50 por lo menos, ¿no?
1: Primero Dios, así ha de ser.
0: Muy bien, muchas gracias. Gracias, muchas gracias y muy buena mañana.
1: Igualmente, muchas gracias.
0: Ya son las 8:32, 8:32. Vamos a ver qué está diciendo el auditorio, por favor.
2: Nos están reportando que hay tráfico cargado en el periférico a la altura del Boulevard Carmelitas con dirección a Cholula. Tenga mucho cuidado. Nos dicen, Carlos Martín, ya hicieron abajo del puente de la 11 y periférico, pues ya como almacén, como casitas, como todo. Entonces dice, ojalá puedan reportarlo a las autoridades porque pues ya están armando aquí su casa abajo del puente de la 11 Sur y Periférico. También nos están compartiendo, dice Carlos Martín, ¿cómo se llama esa película que dijiste que viste el fin de semana y que estás recomendando?
0: Ah, pues les digo cómo se llama. Se llama La Captura, sí.
2: Dice Carlos Martín, deberías de decirle a los del sindicalismo de Volkswagen que pronto se van a quedar sin trabajo si siguen con esas exigencias, está comentando una persona. Dice, hola, ¿qué tal? Buen día. En la colonia Patrimonio, en las calles Abasolo e Hidalgo, hicieron un cambio de sentido en las calles. Según la mesa directiva, esto fue autorizado por las autoridades. Pintaron flechas sobre la calle, pero se contradicen con la señalética que está en las paredes. Y ayer alguien con pintura en aerosol empezó a pintar las paredes para poner sus nuevos sentidos. Dice, ojalá y lo pudieran checar para ver si esto es oficial o no. Lo canalizamos y preguntamos de inmediato al Ayuntamiento de Puebla para ver si saben de este cambio de sentidos. Dice Carlos Martín, soy la persona de la cartera que acaban de anunciar extraviada. Dice, ¿me podrían dar información dónde recogerla? Ahorita le pasamos los datos para que los tengan.
0: A ver, y ya que hablamos de carteras.
3: Así es, Carlos, se perdió una cartera, ojalá nos ayuden a localizar esta cartera que tiene documentos a nombre de Ramón Beltrán López.
0: El mismisísimo doctor Beltrán. En una de sus tantas borracheras perdió la cartera.
3: Pues sí, porque le pregunté, bueno, más o menos en dónde cree que la perdió, doctor, me dice, no tengo idea.
0: No, pues si la perdió, no sabe dónde, ¿no?
3: Bueno, más o menos uno ubica, ¿no? ¿Dónde?
0: Pero es que la pregunta era otra.
3: ¿A cuál era?
0: Tú le tendrías que haber dicho, pues, ¿por dónde te quedaste dormido?
3: Sí,
0: ¿no?
3: Sí.
0: Y ya, entonces ahí a lo mejor sí ya se puede acordar y para saber dónde la tiró.
3: Así es, oigan, y si encuentran documentos, de verdad, en serio, se les va a agradecer mucho, se entregará una gratificación. Se puede poner en contacto directo con nosotros para que pues nosotros ayudemos al doctor.
0: Le metieron la mano y ni cuenta se dio al doctor.
3: Pensó que iban con buenas intenciones, sí, y le sacaron la
0: dijo,
3: cartera.
0: Dijo, acá, vamos bien, y que le sacan la cartera.
3: Y documentos a nombre de Ramón Beltrán López, por favor, si los encuentra, pues aquí póngase en contacto directo con nosotros y ya nosotros lo canalizamos directamente con el doc.
0: Muy bien, bueno, pues ya son las 8:35. A ver si encontramos la cartera del mismisísimo doctor Beltrán, el intrépido doctor Beltrán. ¿Qué más?
2: También nos está compartiendo, dice Carlos Martín, dice, coméntale a Carlos Martín que la sangre de los azules es la que cuesta trabajo encontrar en las venas.
0: Pues sí. Pues entonces la mía es bien azul porque...
3: ¿No la encontraban? ¿Se perdió?
0: No la encontraban. Sí, todavía me duele.
3: ¿Yo te había pasado alguna vez? ¿Nunca te había pasado que no te encontraran
0: la
3: vena?
0: Y además siempre mi esposa me dice, ¿tú tienes unas venotas? Pues ni porque están grandotas las encontraron. Ahora sí, me tocó mala suerte. ¿Qué más?
2: También nos está compartiendo, dice Carlos Martín, y sigue el tráfico allá en el Boulevard Carmelita. Sí, nos están reportando que el tráfico sigue en el tramo de la 11 hacia La Vista, es donde está el tráfico con dirección a Cholula. Ese es el tráfico que nos están reportando. Y nos están compartiendo, dice Carlos Martín, dice, sí, cierto, eso de los de la casa que están construyendo abajo del puente del periférico. Ya se adueñaron de pues la guarnición que utilizamos para cruzar las personas que tomamos algún transporte, y ahora ya no podemos cruzar caminando por abajo del periférico en la pequeña guarnición que hay, porque ya están poniendo una casita.
0: A ver, mándame la dirección y se la mandamos al presidente municipal, porque eso sí está grave, ¿no? Eso sí está grave.
4: Hola, Carlitos, buenos días.
0: Hola.
4: Fíjate, Mara Lezama, Antes no tenían ni para el boleto de la DO y lo que son las cosas. Ahora hasta pagar viajes en avión privado.
0: Sí.
4: Bendita cuarta transformación.
0: Y viajes caros, ¿eh? Viajes caros. Una renta de un jet, como el que usa la señora Mara Lezama, para ir a Vail, que pues, normalmente yo creo que allá va a esquiar.
3: Algo normal, algo sí, tradicional, pues una cosa, cualquiera
0: una
3: va.
0: Cosa. Pues la renta nomás cuesta $1,000,000. Yeah. Pero si eres gobernadora, caray, ni modo de que no te lo merezcas. Ni modo de que no salga del presupuesto del erario público para poder disfrutar de unas vacaciones en Vail. Y entonces, eso de ir en los aviones con tanta gente, qué fastidio. Debes llegar con 2 horas o 3 horas o 4 horas de anticipación al aeropuerto y poner tu equipaje y a veces se lo pierden.
3: Te sientas junto a alguien además,
0: y,
3: ¿no?
0: Y te vas ahí junto con un mugroso ahí todo feo.
3: Y cabes en esos asientos, ¿no? Que vas casi doblado.
0: Te vas en un jet privado, vas con tus cuates o con tu familia, porque el jet es para 9 personas, y entonces llegas a tu destino sin ningún problema. Llegas al aeropuerto y ya te está esperando el capitán del avión, te subes al avión.
3: No tienes que esperar a que te anuncie, ¿no?
0: Nada. No compartes con la pelusa, ahí en esos aviones grandotes, llenos de gente piojosa. No, acá, categoría, chido, categoría de la gobernadora de Quintana Roo. Le encontraron muchísimos viajes. Hoy el periódico Reforma sigue publicando más sobre el tema de los viajes de Mara Lezama, la gobernadora de Quintana Roo. Y pues sí, siguen saliendo y siguen sorprendiendo la cantidad de vuelos que hizo. Y pues esa recomendación que les hace la presidenta de la República, de austeridad republicana, de que deben seguir el ejemplo de Benito Juárez, pues no le hacen caso, ¿eh? Por lo menos Mara Lezama, la gobernadora de Quintana Roo, no le hace caso. Dice, pues un poco justificando su historia, que ella siempre ha sido una mujer del sector privado y que ha trabajado toda su vida. No sé si lo que ahorró, lo que acumuló o lo que tiene en sus negocios le dé para viajar en avión privado, porque la publicación de ayer del periódico Reforma hablaba de una cantidad de vuelos que dices, ¿y esto cómo se puede pagar? Y mire, acá estoy encontrando la situación de Mara Lezama, pero mire, de acuerdo a lo que publicaba el periódico Reforma ayer, dice la gobernadora morenista de Quintana Roo entra al Jet Set. Mara Lezama, gobernadora de Quintana Roo, desde septiembre del 2022 entró al jet set de los vuelos privados con destinos de lujo. ¿A dónde viaja más? Mara Lezama tiene un recorrido o un récord de 97 vuelos privados en avión, cuyo pues hora de vuelo anda en los $6,000 la hora de vuelo, con lo que cada viaje a Orlando, que es a donde va con más seguido, y a Vail, bueno, sus destinos más frecuentes en los Estados Unidos, le cuestan un promedio de $406,000 en el primer caso, es decir, yendo a Orlando, que está cerca de Quintana Roo, y $812,000 si va a Vail. Ahora, el tema es que tiene un récord de 97 vuelos. Si cada vuelo, el baratito, cuesta $406,000, multiplícalos por 97. Y todo esto dice que, pues oiga, si no sale siendo gobernador, entonces ya cómo, ¿no? Una vez estaba en Estados Unidos y le dijeron, es que va a venir el presidente López Obrador a gira, y regresó a un evento de López Obrador y voló otra vez para seguir sus vacaciones en Vail. Pues voy y vengo, ¿no? Voy y vengo así, rapidito, no me tardo ahorita. Regreso, mientras ustedes niños sigan jugando en la alberca, yo no tardo y estoy en un ratito aquí con ustedes. Sí, sí se puede, ¿no? Sí se puede. ¿Y se lo merece una gobernadora de Morena? Pues yo creo que sí, ¿no?
3: Y así siguen saliendo y saliendo. Y
0: sí, saliendo, sí, claro.
3: No se imagina.
0: Claro,
3: uno.
0: Claro. Y como dijeran, más lo que se acumule esta semana. Son ya las 8 de la mañana con 41 minutos, 8 con 41 minutos. Una pausa, ¿no? Y regresamos. Tenemos más que compartir con todas y con todos ustedes. Nuestro teléfono es el 22 22 15 12 14.
3: Bien, Beber y fumar aumentan la cantidad de toxinas que los riñones, páncreas y el hígado deben eliminar del torrente sanguíneo.
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6: Detenido.
5: Esto es en la zona del Boulevard Norte, a partir de la Diagonal 9 Norte hacia Avenida Héroe de Nacozari. Sigue el tráfico en circuito Juan Pablo II. Esto desde calle 29 Sur hasta la Diagonal de la 19 Poniente.
6: Carga.
5: En Avenida Adolfo López Mateos, ten mucha paciencia. Es entre Avenida del Tecnológico hacia Calzada Zaragoza.
6: Buen avance.
5: Lo registra el Boulevard Puebla entre el Boulevard México y Avenida Xonacatepec.
6: Clima.
5: Tenemos en estos momentos una temperatura en 14 grados y esperamos una máxima en 23. Así es que hidrátate muy bien. Conducir en vialidades sin tanto tráfico es posible. Síguenos en nuestro @tráficopuebla. Te brindamos alternativas para llegar más rápido a tu destino. 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
1: Señor Inman Peraldi,
2: ¿qué tal? ¿Cómo estás,
1: qué Carlos? Gusto me da
2: bien,
1: verte.
2: Igualmente, también.
1: Y además hoy me da doble gusto.
2: Que nos vamos a ver.
1: Vamos a comer hoy, ¿no?
2: ¿A quién le vamos a cortar una flor de su jardinzote?
1: De su jardinzote, sí. Pues vamos a ver de qué tamaño es la flor y ya luego lo comentamos, ¿no?
2: Sí, pero me gusta la idea.
1: Pero sí que sepa que vamos con las tijeras bien
3: Además dio marometa. Sí. No, bueno.
1: Este cuate estornuda y da marometa en el aire. ¿Qué te pasa? No vayas a venir a dejar acá tus virus, ¿eh?
2: Claro que no.
1: ¿Estás enfermo?
2: Claro que no. No estoy contento que vamos a ir a comer.
1: Eso sí. Pero si estás enfermo, no.
2: Pues, ¿qué me
1: des? ¿Contagias?
2: ¿Cara de?
1: De enfermo.
2: Claro que no. Estoy muy bien, me siento muy bien.
1: ¿Estás muy saludable?
2: Bastante. Hasta ahorita.
1: Chinga.
2: No sé mañana.
1: Está bien, muy bien, muy bien, muy bien. Señor Inman Peraldi, pues como dije, hoy me da doble gusto verlo porque hoy vamos a comer. Entonces, nos estamos viendo ahorita. Ajá, y al rato vamos a comer.
2: Con hambre.
1: Todo indica que va a ser una buena carne.
2: Ah, eso esperamos.
1: Todo lo indica.
2: Un New York.
1: Yo, algo.
2: Chuletón.
1: ¿De qué? ¿De cuántas pulgadas?
2: De una.
1: ¿De una? Sí, tampoco pidas. Pena. Tampoco pides mucho.
2: No, de una es suficiente.
1: ¿Y vamos a llevar un buen vino?
2: Clarísimo.
1: Eso.
2: Ya lo traigo.
1: ¿Sí? Te recomiendo que nos alineemos. Te juro que el Carmelo Rodero es un gran vino.
2: Sí, gran vino. Sí, cómo no.
1: Pues ese, llevamos uno tú y otro yo y ya nos alcanza para la tarde.
2: ¿Ya vas?
1: Chin, el que se raje, ¿eh?
2: Pues ya estamos, ¿no? Yo ya
1: estoy.
2: Ya.
1: Dijo, a ver, eres testigo. Vamos a llevar un Carmelo Rodero, él y otro yo.
3: Y el hijo, sí.
1: A la comida.
2: Ni voy a desayunar.
1: Órale. Sí, yo ya no cené. Ya, para que amarre más.
2: Claro.
1: Muy bien, señor Inman Peraldi, ¿qué traes hoy? Porque además te veo así como muy enjundioso, muy de buenas.
2: Sí, bueno.
1: ¿Tienes partido de golf o qué?
2: No, claro que no. O sea, lo dijimos en la junta, pero no llegó a toda la empresa. Y es el mensaje que quiero dar a todos los empresarios. Porque fíjate que la semana pasada, dando un recorrido ahí en la fábrica, te das dando cuenta que acerca de algunas planeaciones estratégicas, objetivos, indicadores, políticas o algún cambio importante, empieza a platicar, ¿no? Dice, oye, ¿y cómo vas con esto? Sí, lo estoy haciendo, pero no sé por qué lo piden. Y es que no solamente hay que informar, es decidir algo, pero con la dirección adecuada y también que la información llegue hasta donde deba de llegar, ¿no? El mensaje pasa por directores, gerentes, jefes, supervisores, y ahí puede pasar de todo, se resume, se interpreta diferente, se comunica a medias o simplemente no llega. Y entonces viene la pregunta, ¿cómo queremos que todos remen hacia la misma dirección si no todos saben hacia dónde vamos? Y bueno, comunicar no solamente es mandar un correo, porque hay enfermedades de, ¿cómo se podría decir esa enfermedad de correitos? Correitos, o sea, se mandan correos unos enfrente del otro y ya, a ver, pues si te queda ahí a 10 metros, pues vas y le dices, oye, a lo mejor el correo es para llegar a un acuerdo, ¿no? Y comunicar es asegurarnos que el mensaje llegó, se atendió y se está ejecutando. Y es que lo mismo pasa con las funciones de cada puesto, ¿no? Homologar funciones no significa que todos hagan lo mismo, significa que cada persona tenga claro qué debe hacer, cómo debe de hacerlo y qué resultados espera de ello. Y es muy importante que, bueno, pues el empresario baje y que tenga la habilidad para poder identificar que todo se esté cumpliendo, porque si te la pasas en la sala de juntas viendo en el proyector, viendo los resultados, pues mejor ve por qué no se están dando las cosas. Y después de comunicar algo muy importante, mi mensaje para todos los empresarios es, no basta con preguntar, ¿ya se lo dijeron? No. Es, ¿le entendieron? ¿Todo el mundo lo sabe? Y la otra es, ¿la están aplicando? Porque una estrategia que se queda en la sala de juntas no transforma una empresa, solo se vuelve una intención. Así es que, señores empresarios, los los negocios no se vuelven con intención, no se manejan con intención. Son con acciones que vamos a hacer que den resultado, medibles y alcanzables.
1: Pues
2: ese
1: sí.
2: Es el punto.
1: Muy bien, muy bien, muy bien, muy bien. Señor Inman, ahí está el secreto, ¿no? ¿En cuántos detalles vienes y comentas que hacen una gran diferencia?
2: Pues es la vida empresarial. Bueno, y además en todos, ¿no? Pues en una vida institucional no das un buen comunicado, lo das por hecho, y luego asumes que ya lo llevaron a cabo, y a la hora de la hora, ¿por qué lo hiciste así? Pues es que yo creí. No, pues no creas.
1: Sí,
2: hay que dar instrucciones claras y precisas.
1: Muy bien. Señor Inman Peraldi, nos
2: see vemos al rato. See you later.
1: Te portas bien de aquí a las
2: claro.
1: 3:30 y ya después ya.
2: No, pues ya agarramos la tarde, ¿ok?
1: Seguro. Que la tarde acaba a las 6 de la tarde, ya acaba, ya empieza a las 7 de la noche, ya empieza, ya. Nomás la tarde. Porque hay que trabajar. Estamos a medias, en marzo apenas.
2: Sí, bueno, ya parece.
1: Por poco y nos agarra la mansión sí, gitana. Muy bien, sale.
2: Sale, muy bien.
1: Gracias, señor. Gracias. Pórtate bien, caray.
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0: Son las 8 de la mañana con 56 minutos. Faltan 4 minutotes para que sean las 9 de la mañana. En 4 minutos serán las 9. A ver, ¿qué dicen del auditorio?
1: Nos está comentando, dice Carlos Martín, por favor, ayúdanos a solicitar elementos de tránsito sobre la calle Morelos y la 44 Norte, porque hace un buen de tráfico intenso. El próximo lunes viene la locura, el regreso a clases, y es la calle que te hemos comentado que la obra está detenida. Lo solicitamos, por supuesto, al Ayuntamiento de Puebla, y también nos están pidiendo reportar en la colonia Vicente Guerrero, que no tienen agua, y también en Galaxia La Laguna, falta del suministro del vital líquido. Lo canalizamos, por supuesto, también con agua de Puebla.
0: Muy bien, son ya las 8:57 minutos, 8:57 minutos.
2: Buenos días. Una pregunta, ¿no sabe cuándo darán las tarjetas del bienestar de los 60 y más que se anotaron en junio? ¿Y dónde sería el lugar? Gracias.
0: Las estamos entregando, no.
3: Perdóname.
0: Le estamos mandando a toda la gente que necesita esa información a través de su teléfono. Si usted me manda un mensaje con la palabra yo, así de fácil, le va a aparecer en su teléfono toda la información, porque ya las tarjetas se están entregando desde ayer. Hoy, mañana, el jueves y el viernes, toda esta semana se van a estar entregando. Pero si usted quiere más información, se la comparto. Solamente mándeme la palabra yo al 22 22 15 12 14, y ahí está, rapidito, entregada en su teléfono sin costo alguno. 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

0: Son las 9, son las 9 de la mañana en punto. Tenemos mensajes, ¿algo más que decir?
1: Nos están pidiendo, dice, por favor, Carlos Martín, en Boulevard Valsequillo y Periférico, aquí en el barrio de San Juan, no tenemos alumbrado público, dice, se apagaron, dice, no sabemos qué pasó. Vamos a canalizarlo también al Ayuntamiento de Puebla para que nos ayuden con este reporte de alumbrado.
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0: Y aquí le presento este resumen de noticias. Y vea usted, la Secretaría de Seguridad Pública da a conocer que del 17 al 23 de agosto recuperaron más de 39,600 litros de huachicol. Hay 3 detenidos y vehículos, así como inmuebles asegurados. Por cierto, la Fiscalía General del Estado rescató ilesa a una secuestrada en el municipio de Atlixco. Hay 5 detenidos quienes pedían 3 millones de pesos por su rescate. Y otra vez regresamos a los bloqueos. Familiares y vecinos de Dana Yeudiel Santos Hernández, de 13 años de edad, bloquearon por más de 3 horas la autopista México-Orizaba a la altura del kilómetro 181 entre Tecamachalco y Quecholac, exigiendo a la autoridad que aparezca la niña lo antes posible. Estoy dispuesto al antidoping, solo saldrá exceso de pozole y de colorados. Esto es lo que dijo el gobernador Alejandro Armenta. Dice, si hay que poner el ejemplo, le entramos.
20: Y de colorados, pero sí, con mucho gusto. Yo lo voy a hacer con mucho gusto para poner el ejemplo, porque no hay ningún problema. Los partidos políticos le abren las puertas y luego ya en el gobierno los que tenemos que estar enfrentando esa situación es la población y nosotros como autoridades cumplir las obligaciones y el mandato que establece.
0: 3.6 directo al salario y 4.35 en prestaciones, lo que da un global de 7.95, es lo que está ofreciendo la planta armadora de autos y el sindicato no lo acepta, dice que tienen que seguir negociando. Mientras que el cablebús es el mejor transporte para los pobres y Puebla se suma a la visión de Claudia Sheinbaum con este sistema colectivo.
21: Y así dijo nuestra presidenta, es una visión que compartimos para la Ciudad de México y para el país. Y en esa visión que comparte nuestra presidenta de México, Claudia Sheinbaum, es que el gobierno del estado se suma a esa visión de movilidad integral, de justicia social.
0: Ahí la voz de José Luis García Parra, él es el jefe del gabinete del gobierno del estado. Mientras que, por otra parte, la Secretaría de Turismo impulsará a los productores poblanos con el Festival del Mezcal, que se va a llevar a cabo en Tehuacán del 28 al 30 de agosto. Llegarán muchos, muchos productores mezcaleros. Puebla sigue destacando. Hay continuidad que le está dando la Secretaría de Desarrollo Rural a la producción mezcalera. Hay mucho éxito con la venta del café también, ya como un producto terminado, con un valor agregado que le da dinero a ganar a los productores poblanos. También la implementación del equipo que se utiliza para la cosecha, para la siembra, los drones que se usan para poder atender los sembradíos. La verdad es que está muy, muy bien el tema de la Secretaría de Desarrollo Rural. Y mire, la Ley Olimpia avanza y en próximas fechas Tailandia podría aceptar esta normatividad e implementarla. Esto es lo que dice la misma Olimpia Coral Melo.
22: Está por aprobarse en Bolivia, en Honduras, y les anuncio que nos vamos a Tailandia en octubre también para hacerlo, y que estamos colaborando para la próxima cartilla de derechos digitales que se va a repartir en todo el país, específicamente de derechos digitales, junto con mis compañeras defensoras de espacios digitales libres de violencia colectiva.
0: El combate a la corrupción y la impunidad es real y la aprehensión de morenistas es una muestra. Esto es lo que dice Andrés Villegas. Con trabajos equivalentes a la rehabilitación de 153 calles, el Ayuntamiento de Puebla concluyó el Boulevard 5 de Mayo.
23: Son casi 2,000 metros de longitud, casi 2 kilómetros de longitud, 10, casi 11 metros de ancho, 20, casi 21,000 metros cuadrados de intervención. Gracias a las y los vecinos que nos acompañan el día de hoy, porque esto es para todos. Esto es para, como bien dice nuestra presidenta, la doctora Claudia Sheinbaum, que tengamos estos servicios del ayuntamiento, del municipio.
0: Ahí la voz del presidente municipal, Pepe Chedraui. El gobierno de Puebla capital actualizó también sus políticas municipales anticorrupción, una ruta que previene precisamente este flagelo.
1: Hoy presentamos la versión más actualizada de la política municipal anticorrupción. Desde una perspectiva de corresponsabilidad y de prevención, esta herramienta fundamental suma los esfuerzos y perspectiva de todos los sectores sociales para detectar, sancionar y erradicar la corrupción.
0: La Benemérita Universidad Autónoma de Puebla inició el pago de reinscripción otoño 2026 del 24 al 31 de agosto en la Arena BUAP de Ciudad Universitaria y en los módulos de HSBC. Más de 160 mil personas disfrutaron de la Feria Internacional del Libro en Puebla, que se ha convertido en un referente de la cultura mexicana. Por otra parte, con más de 3 mil vacantes, hoy en el Complejo Cultural Universitario de la UAP se llevará a cabo la Feria del Empleo Jóvenes Imparables desde las 9 de la mañana y hasta las 2 de la tarde. En las noticias nacionales e internacionales, Yesenia Méndez Rodríguez, quien fuera secretaria particular de Carlos Manso, pidió investigar la relación cercana que mantiene Grecia Quirós y Samuel N. en el hombre que presuntamente filtraba información del edil de Uruapan al cártel Jalisco Nueva Generación. Y ya empezó la guerra en Michoacán por la gubernatura y le están empezando a dar con todo a la esposa de Carlos Manso porque en las encuestas aparece muy bien posicionada. En otras noticias, Ricardo Verduzco Bernal, exfuncionario municipal y ex colaborador en la administración de Rubén Rocha Moya, fue detenido por el FBI en los Estados Unidos. Esto fue el pasado 12 de agosto. ¿Sabe qué le encontraron? ¿Sabe qué es lo que llevaba? 111 mil pastillas de fentanilo. Un exfuncionario de la administración de Rocha Moya fue detenido en Estados Unidos con 111 mil pastillas de fentanilo. La Fiscalía Federal del Distrito de Utah aseguró que el exfuncionario fue acusado ¿de qué? Pues de posesión de fentanilo con la intención de distribuirlo. Detalló que el FBI ya tenía en la mira a Verduzco Bernal, de 54 años de edad, y a otros integrantes asociados a una organización de narcotraficantes que llevan cantidades importantes de droga a los Estados Unidos. Y un juez vinculó ya a proceso a Fausto Corrales Rodríguez, testigo de la reunión a la que asistieron Héctor Melesio Cuen y el que fuera rector de la universidad, e Ismael El Mayo Zambada, el pasado 25 de julio del 2024 en Culiacán, Sinaloa. Después de la aprehensión de este hombre es que se movieron muchísimo las aguas, El juez de control del Centro de Justicia Penal Federal de Almoloya de Juárez lo procesó por encubrimiento de homicidio doloso y falsedad en declaraciones ante las autoridades de la Procuración de Justicia. Al mismo tiempo, fijó un plazo de 3 meses para la investigación complementaria. Vamos a ver qué termina sucediendo con este personaje, que es una pieza clave del rompecabezas. Los diputados morenistas allá en Sinaloa afirman que la decisión para seleccionar al gobernador sustituto o interino de Sinaloa la tomará la dirigencia nacional de Morena, por lo que únicamente están esperando a ver a quién avalan, a ver por quién levantan el dedo. Ayer el Congreso había citado a las 11, luego la pasó a las 8 de la mañana y luego la pospuso indefinidamente. No hay un liderazgo que se posicione para sustituir a Rocha Moya. La mayoría de los posibles aspirantes a esta candidatura son del grupo de Rocha Moya, pero pues naturalmente la gente no los quiere y la presidenta de la República tampoco. Los senadores panistas, como por ejemplo Ricardo Anaya, exigen que el gobernador de Sinaloa, con licencia Rubén Rocha Moya, sea detenido ya y extraditado a los Estados Unidos. Es absolutamente insuficiente que Rocha Moya haya vuelto a pedir licencia, alegó el jefe de la bancada del Partido Acción Nacional. Y dejan solo a Rocha Moya en la sesión permanente del Congreso de la Unión. Nadie, absolutamente nadie salió a defenderlo. Los de Morena se cuidaron incluso hasta de pronunciar su nombre. Ahora ya ni siquiera eso hacen. El senador morenista Gerardo Fernández Noroña reconoció que su correligionario estaba prácticamente desahuciado. La presidenta de México dice que hasta ahora Estados Unidos no ha presentado pruebas. Entonces, si no hay pruebas, ¿Qué pasa con Rocha Moya? ¿Qué saben que no sabemos los demás como para que hoy todo mundo le dé la espalda? Porque simplemente haber desacatado a la autoridad y la jerarquía en el marco político se me hace un exceso como para todo lo que estamos viendo, ¿no? Bueno, Enrique Insunza, un senador de la República ausente, también de entre la lista de los 10 buscados por sus vínculos con el cártel de Sinaloa, suma 118 días sin presentarse al Congreso y le siguen pagando mes con mes puntualmente su dieta. ¿Él qué tiene que hacer? Pues ya también tiene que pedir licencia y quedar libre y que ya no le paguen ni un centavo, porque nadie en su trabajo puede faltar 118 días y que le sigan pagando sin nada, ¿verdad? Claro que no. Bueno, los diputados federales y senadores de la Cuarta Transformación reprocharon a su correligionaria Mara Lezama, la gobernadora de Quintana Roo, haber ingresado al jet set de los vuelos privados a destinos de lujo. Hay que cuidar el movimiento, hay que seguir los lineamientos éticos, planteó el portavoz de la Diputación, Arturo Ávila, y es que se le han encontrado vuelos de aviones privados a la gobernadora de Quintana Roo, pero por decenas. A donde quiere va en un avión privado y normalmente a los Estados Unidos a darse una buena vida. A Orlando ha ido más de 90 veces en avión particular, en avión privado. ¿Cuánto cuesta eso? Mucho dinero. Y bueno, ¿qué más le informo a usted? Que de acuerdo con una encuesta del periódico El Universal, pues ya hay división de opiniones sobre si el hijo de López Obrador, Andrés Manuel López Beltrán, es responsable de corrupción o no. Hay quienes todavía lo consideran como un escándalo político y hay quienes ya lo consideran como una persona que está vinculada a la delincuencia. La Confederación Nacional de Organizaciones Ganaderas destacó la coordinación del gobierno mexicano y las autoridades sanitarias para la reapertura de la frontera con Estados Unidos para becerros. Y atención, atención, si tienen... 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En los deportes, los Diablos Rojos del México se mantienen con vida. 11-5 le pegaron al Perico en el quinto de la serie. Van 3-2 los de Puebla arriba. Tabasco 5-4 a Guerreros en el quinto juego de la serie. Y los Olmecas siguen abajo en la serie 3-2. Lobos de Puebla en el

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4: Disfruta tu mañana, feliz camino. Directos, vámonos con más.
5: Libre.
4: La circulación es rápida y constante, hay que aprovecharlo. Esto para ti que en estos momentos vas a utilizar Avenida 68 Poniente entre calle 15 Norte y calle 7 Norte.
5: Carga.
4: En Avenida 20 Poniente entre calle 7 Norte y calle 2 Norte. Hay asentamientos en el Boulevard Circunvalación, es entre el Boulevard 18 Sur y el Boulevard 14 Sur.
5: Detenido.
4: En el Boulevard Carlos Camacho Espíritu desde Avenida 16 de Septiembre hacia Avenida 11 Sur.
5: Clima.
4: 17 grados está marcando el termómetro, así es que toma nota. ¿Quieres saber cómo estará el clima durante el día? Síguenos en X, nos encuentras como arroba tráfico Puebla. Soy Rocío, quédate en Amor 103.3.
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0: Son las 9 de la mañana con 25 minutos, 9 con 25 minutos.
1: Buenos días. Oye, ¿quién para a esas patrullas verdes de movilidad que hacen sus operativos? Paran donde quieran, paran a quien quieren.
0: Yo estoy de acuerdo, señor. Perdóneme, pero yo los voy a defender hoy. Fíjense, yo los voy a defender hoy. El domingo, yo iba caminando por la vía Atlixcáyotl, caminando. Salía a caminar. Entonces, iba caminando y que veo cómo pasó un Audi, pero hecho la duro. Y
2: en la Atlixcáyotl.
0: En la Atlixcáyotl.
2: Que puedo decir 80.
0: Pero un Audi, sin placas el coche, y un Audi es el más lujoso que te puedes imaginar de los Audis y más deportivo, pasó hecho la raya, y que lo paran las patrullas.
2: Pararlo.
0: Sí, lo pararon. Dije, no, yo esto sí lo tengo que ver, ¿no? Iba un junior en el coche, un junior que a todas luces iba violando el reglamento, porque iba a más velocidad de la permitida, pero a mucho más. Entonces, los tranchos, estos lo pararon, y este cuate primero no sé qué les ofreció, luego no sé qué les siguió ofreciendo, y no sé qué les seguía ofreciendo, pero los tranchos no lo dejaron ir, y pidieron una grúa, y ya, hasta donde ya no esperé tanto. Hasta donde me quedé, estaban a punto de subirlo a una plataforma el coche, se lo iban a llevar. ¿Sabes qué? Eso, qué bueno que lo hagan.
2: Claro.
0: Qué bueno que lo hagan, porque es lo de siempre, ¿no? Los que vamos respetando los límites de velocidad en la Atlixcáyotl, en el periférico, en la recta, en Niño Poblano, en todas las calles donde hay cámaras, ahí vamos prudentemente respetando el límite permitido, y luego nos pasan estos, y además hasta te exponen a ti que vas manejando despacio, porque te pueden chocar. Pues a este lo pararon y se la hicieron de jamón y no se doblaron, cosa que les debo reconocer. Y luego, más adelante, otro caso de otro coche sin placas y también lo tenían parado. Y luego, más adelante, iba un coche, se le iba pelando a una patrulla y ahí iba la patrulla bien pegada a él para que también lo iban a alcanzar. Y ese tenía placas de otro estado.
2: Híjole.
0: Entonces, pues sí.
2: Estamos bien salvajes.
0: Qué bueno. O sea, no eso es lo que queríamos. Que se respeten las velocidades. Sí. Y no es lo que decimos, oye, qué mala onda que nada más nos infraccionan a los que tenemos placas de Puebla y los que no tienen placas, o los que, pues también, si estos cuates los agarran, yo estoy a favor, ¿eh?
2: Oye, pero a mí los que me ha tocado en Atlixcáyotl, ver que más corren, traen placas de otro lado.
0: Sí,
2: o sea, es que claro. Solo los que tenemos placas de otro lado, pero corren muchísimo.
0: Sí, traen placas de Tlaxcala, placas de Morelos. Sí. A ver, va a acá es el abogado del diablo, el Toñín.
3: No, Carlos.
0: Él está en contra de los tranchos.
3: No, lo que pasa que...
0: Órale, sin miedo. No, acá nos vamos a dar un quién vive, órale.
3: En Tlaxcala detuvieron porque traía placas de Veracruz, un familiar. Pero dice, o sea, yo iba respetando bien la velocidad, había salido de Angelópolis, del centro comercial. Y dice, no iba yo ni a 60 y pues ya le querían poner una multa. Ya no sé... La verdad,
2: pero ¿por qué era la multa? ¿No te dijo?
3: Es que dice, es que traigo placas de Veracruz. Le digo, o sea,
0: no creo que haya sido esa la causa.
3: Yo también, bueno,
2: no sé.
3: Pero le creo a mi familia.
0: Sí, siendo tu amigo, a lo mejor iba borrachón.
3: Sí. No creo que.
2: Sí. O sea, metió en sentido contrario.
3: No, tal vez. En serio, digo, bueno. Ya no quise indagar más.
2: No,
3: si es que sí me molesta eso.
0: Eso.
3: A mí no me han detenido.
0: Acá no le gusta, entonces que hagan lo que quieran. Acá el Toñín está a favor de que excedan los límites de velocidad.
3: No, también los operativos que hace la Policía Estatal de Caminos sobre la autopista también son muy buenos. Digo, a mí ya me ha tocado en revisión porque ando a traer una camita de carga y luego si me dice, ¿qué traes? Ah, y se inspecciona. Eso es muy bueno, ¿no? Pero sí, cuando nada más están como esa cacería que dice el amigo del auditorio, pues ahí sí tachen.
0: Pues había cacería el domingo, sí fue el domingo, no, el sábado. Había cacería el sábado en la Atlixcáyotl y tenían a tres o iban por tres que me consta que eran personas
2: que eran
0: infractores.
2: Sí.
0: Sí, eran infractores. Entonces, yo sí, lo que vi el sábado me hace reconocer el trabajo de estos cuates y no se doblaron, que seguramente les ofrecieron lana, le dijeron, no sabes con quién te metes, güey.
2: Una llamada pues no, y ahorita estás despedido, ¿no?
0: Sí, porque ahorita también... vas a ver cómo te corren, naco. Pues sí. No.
2: De mí comes.
0: Sí, gracias a mí tragas.
2: Exacto.
0: Bueno, pues no valió todo lo que le hayan dicho a estos agentes, no valió, y que se aplican. Así que ay, mi reconocimiento a estas patrullas, que contra los que se exceden o exceden la velocidad, se ponen bravos y duro contra esos cabrones, porque nosotros sí vamos respetando la velocidad y estos hasta nos pasan mentando la madre porque no nos quitamos, porque uh-huh. ellos van más rápido. Y yo no me quito, ¿eh? Sí. Y te echan las luces, échame a tu hermana si quieres. Me vale no más, me y quito, no me quito. Sí. Y sí, menos. Pues sí, bueno, pues sí, sí, ahora ya sí. Dependiendo de la hermana, vemos, ¿no?
2: Sí.
0: Dependiendo de la hermana, vemos.
2: Sí, pero sí, muchas otras de placas de otro lado sí, sí exceden la velocidad.
0: A ver, ¿qué pasó?
3: Jefe, es que me comenta una amiga, me dice, oye, muy bien te conocen en el noticiero. Que sí iba borracho ese conocido tuyo.
0: Ya ves, ya ves, ya ves. Ya no soy yo, ya no, ya es el auditorio. A
3: Andrea Cruz, que labora en las instalaciones de la Comisión Federal de Electricidad.
0: Muy bien, le mandamos un saludo. 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

0: Bueno, ya son las 9 de la mañana con 33 minutos, 9 de la mañana con 33 minutos y está aquí con nosotros Víctor Martínez, él es el gerente de ventas de Peregrina Loreto. 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
0: Muy bien, pues muchas gracias.
1: Gracias a ustedes.
0: Que estés bien. Hasta luego. Son las 9 de la mañana con 39 minutos, ya 9 de la mañana con 39 minutos. 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
2: Nos está reportando, dice Carlos Martín, hay mucho tráfico aquí en la vía Tlizcayotl. Ya los que venimos del periférico y nos vamos a incorporar a la vía Tlizcayotl hacia las casetas, estamos detenidos. Nos están mandando una foto desde uno de los edificios y exactamente todos están parados, principalmente en el retorno que va hacia Chedraui Selecto. No sabemos qué es lo que está pasando, no sabemos si es un accidente, pero sí la gente está reportando mucho tráfico. También nos dicen, Carlos Martín, en la autopista Puebla-Atlixco nuevamente no hay vigilancia ni patrullaje en dicha autopista. Ojalá lo puedas reportar porque sí es muy necesario por el tema de seguridad. Dice, alguien nos está preguntando, dice, Carlos Martín, ¿me podrías informar para los del canje de tarjetas que vencen en septiembre de programas del bienestar? Dice, ¿cuál sería el método de canje de tarjetas de fecha de vencimiento en septiembre? Ya preguntamos a la delegación del bienestar, nos están comentando que les va a llegar un mensaje para citarlos a quienes vencen en septiembre, pero ¿qué sería pasando esta entrega de tarjetas de la que le estamos informando y compartiendo la información a través de nuestro canal de WhatsApp? Después de esta fecha viene ahora sí las notificaciones para el canje de las tarjetas que vencen en septiembre.
0: Muy bien. Bueno, son ya las 9 de la mañana con 40 minutos.
2: Dice Carlos Martín, explotó un medidor aquí en la 15 Sur. ¿Medidor? Un medidor, así nos está reportando una persona en la 15 Sur, en la colonia Eduardo Educadores, en San Isidro.
0: ¿Los medidores explotan?
2: Castillotla.
0: A lo mejor es un transformador. Porque, ¿a poco un medidor explota?
3: O un medidor de los de gas natural, ¿no? Sí, porque traes esos medidores.
0: No, pero acá dice de luz, ¿no?
2: De Comisión Federal de Electricidad.
0: No, los medidores, hasta donde yo me he quedado, no explotan. Un medidor de luz, pues, que explote, ¿cómo podría explotar?
2: Vamos a checarlo con la Comisión Federal de Electricidad, ya lo estamos canalizando con ellos para que nos ayuden, porque dice, ninguna casa tiene luz en ninguna de las privadas aquí en San Isidro Castillotla, seguramente sí es un transformador.
0: Sí, eso sí.
2: El que falló y de todas maneras lo estamos reportando a la Comisión Federal de Electricidad para que pueda ayudarlos a atendernos y restablecer el servicio de energía. Dice Carlos Martín, quiero pedir tu apoyo para que nos ayudes con la Comisión Federal de Electricidad. Dice, teníamos un intendente en la escuela Diana Laura Riojas de Colosio. Y nos pone aquí la dirección en la colonia Francisco y Madero. Dice, desafortunadamente esta persona falleció desde hace un año. Dice, los padres de familia nos hemos organizado para pues echarle la talacha mientras la SEP nos enviaba pues otra persona para hacer estos servicios. Dice, pero pues ya se acabó el año y no llegó nadie. Dice, cada vez es más difícil para los padres de familia por los trabajos acudir. Dice, ojalá y nos puedas ayudar con esta solicitud a la SEP. Y ya lo estamos enviando, don Víctor, esta solicitud a la Secretaría de Educación Pública.
0: Bueno, vamos a hacer una pausa. Volvemos.
4: El trigo fue uno de los primeros cultivos del hombre. 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
6: Carga.
5: La circulación abundante en Avenida 18 Poniente desde calle 5 de Mayo hacia Avenida 11 Norte. Un poquito de carga presenta Avenida 20 Poniente. Es entre calle 7 Norte y calle 2 Norte.
6: Detenido.
5: Continúan los rezagos en el Boulevard Circunvalación entre el Boulevard 18 Sur y el Boulevard 14 Sur. Tenemos ya tráfico en el Boulevard Carlos Camacho Espíritu desde Avenida 16 de Septiembre hacia Avenida 11 Sur.
6: Clima.
5: En estos momentos el termómetro marca 17 grados. 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

0: Ya son las 9 de la mañana con 49 minutos, 9 de la mañana con 49 minutos.
1: Nos están compartiendo que hay un accidente, dice, justo antes de llegar a la CAPU, dice, ambas unidades tuvieron la culpa, una unidad de transporte público de la ruta Flecha Azul, dice, yo venía en la combi de verdad, dice, que lamentable que les valga la integridad de los usuarios en este percance entre un vehículo azul y una unidad de transporte público del Servicio Federal. Muchísimas gracias por compartir y por informar. También nos están reportando, dice Carlos Martín, ojalá y puedas comentar, dice que ayer me iban a atropellar y gracias al joven que llevaba su velocidad moderada, se evitó una tragedia. Me da pena decirlo, pero fue por imprudencia mía. El peatón también tiene la culpa de algunos accidentes, está comentando una persona. Muchísimas gracias por compartirlo. Y también nos están enviando, dice Carlos Martín, ya se puede circular normal aquí en el periférico a la altura de Margaritas, con sentido a la vista. Muchísimas gracias por actualizar este reporte vial.
0: Muy bien, son ya en estos momentos las 9 de la mañana con 51 minutos, 9:51.
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0: Bueno, pues ya faltan 9 minutos para que sean las 10 de la mañana. 9 serán las 10 de la mañana. Y bueno, vamos a los deportes. Aquí está nada más y nada menos que el señor de los deportes hoy es un americanista en proceso. En proceso. Todavía está encaminado a llegar a ese título, ¿eh? A ese título. Así que vamos. Vamos a ver qué es lo que nos dice y vamos a ver cómo se defiende esta mañana, caballero.
3: ¿Qué tal, Carlos? Gusto saludarte. Voy a citar la canción que dice, en esta vida no. No va a pasar, no hay manera y tal vez en las próximas 100 vidas, o por lo menos lo que yo esperaría es que no me caiga la maldición de ser americanista. Dios me libre.
0: Esa no es maldición. Rodrigo Alcántara, esa no es maldición, esa es una bendición.
3: Desgraciadamente, usted es de los pocos que se salva, pero conozco muchos que me dicen lo contrario en la vida. Es más, me extraña de una persona tan decente, tan educada, tan culta como usted, que haya caído en las garras de la América. Pero bueno, así es la vida.
0: Está bueno. Pues arránquese, señor.
3: Carlos, te platico la agenda para el día de hoy porque hay cosas interesantes dentro del deporte nacional, internacional y por supuesto local. Iniciamos con la League Cup, en donde Monterrey y Chicago se verán la cara este martes 25 de agosto, 6:30 de la tarde, tiempo del centro de México. Lo mismo pasará con el León y el Real Salt Lake, que harán lo propio a las 8:30 de la noche. Eso en cuanto a la League Cup, pero también entra en acción un compatriota nuestro, Raúl Alonso Jiménez, en el fútbol de Inglaterra, estará enfrentando al Sheffield dentro de la Carabao Cup a las 12:45 del día, tiempo del centro de México. Ahí veremos al delantero de la selección mexicana entrar en acción dentro del fútbol inglés. También en el básquetbol nacional hay actividad porque el martes 25 de agosto el equipo de los Lobos Puebla estará enfrentando a Fuerza Regia, segundo de la serie, allá en el gimnasio Miguel Hidalgo. 8 de la noche es la cita. Recordemos que Lobos lidera la serie luego de ganar el día de ayer 98-88 puntos. Así es la agenda para el día de hoy. Y te platico otro tema interesante que se está moviendo dentro del fútbol nacional, porque parece que el Chino Huerta podría regresar al fútbol de nuestro país luego de experimentar en el fútbol de Bélgica con el equipo del Anderlecht. Y bueno, hay que decirlo, regresaría al último equipo que lo vio crecer, el equipo en donde se hizo ídolo, a los Pumas de la Universidad Nacional. Parece que son solamente detalles los que separarían el regreso del Chino Huerta al fútbol mexicano. Y bueno, ya nada más para complementar, Xavi Hernández inició su nueva etapa como director técnico de la selección de los Países Bajos. El técnico español llegó a la sede de la Federación Neerlandesa para comenzar su trabajo con la Naranja Mecánica tras firmar un contrato hasta el Mundial del 2030. Así, Xavi Hernández, con 46 años de edad, tiene su primera experiencia con selecciones nacionales. Carlos, lo que tengo hasta el momento.
0: Muy bien, caballero, muchas gracias.
3: Muchísimas gracias a ti. Saludos, nos escuchamos en ratito.
0: Rodrigo Alcántara con nosotros esta semana en toda la información de los deportes. Bueno, a ver, llamadas del auditorio, por favor.
4: Buenos días, Carlos Martín Huerta. ¿Me podría ayudar para mandarme la liga para poder entrar para registrar mi teléfono, por favor? Se lo agradecería mucho.
0: Ya se la mandamos en este momento, se la mandamos con mucho.
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6: Pero ven acá rumbo a la central de abastos y hay unos buitres que de verdad te paran y te inventan que no traes el cinturón, aunque lo traigas. Paran las camionetitas de verdad y son unos lacras, de verdad.
0: Ándele pues, ya salió aquí la queja también,
7: Carlos Martín, buenos días. Ayúdanos para que nos den agua en la Guadalupe Hidalgo, por favor.
0: Con mucho gusto, ahorita lo reportamos.
1: Dice Carlos Martín, ¿qué puedo hacer? Dice, sí, verdaderamente es muy molesto que se vengan a estacionar aquí en las privadas de la 25 y la 5. Dice, no, dice, tengo problemas para meter mi coche, para abrir mi portón, pues obvio no hay espacios para que vengan visitas, ¿qué podemos hacer o reportar? Vamos a ver, los espacios ahí son públicos, de los estacionamientos, bueno, puede estacionarse cualquier persona, pero vamos a transitarle con el ayuntamiento para que le explique cómo es la operación de este programa.
0: Muy bien, son ya las 9 de la mañana con 57 minutos. 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

0: Bueno, son ya las 9 de la mañana con 59 minutos. Ya nos tenemos que despedir, caray, esto se acabó. Pero a la una regresamos y tendremos más información para todas y para todos ustedes. Por el momento, aquí es todo. Señora Mónica Ventosa.
1: Pues que tengan excelente día, pásenla muy bien, que tengan muy buen martes todos.
0: Muy bien, don Antonio, mejor conocido como Toñín.
2: Que tengan excelente y fructífero martes.
0: Eso. Bueno, Alejandro Hernández Limón.
3: Gracias, nos escuchamos a la una.
0: A la una estamos de nueva cuenta, tendremos más. Por el momento es todo. Por su atención, gracias. Adiós.
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2: Así es, estamos iniciando este espacio de Morning Show y vamos con el debate, que es lo primero que tenemos para ustedes. A ver, ¿qué pasa? Si tú recibieras un dinero extra, ¿quién sería la única persona a la que se lo confiarías? Ojo, un dinero que no esperabas, que no son 10 pesos ni 100, un poco más, que llega de imprevisto y hay una persona a la que le vas a decir, porque igual y lo vas a ocupar, ¿no? Para lo que tú quieras, pero ¿a quién sería esa persona a la que le confiarías este dato? Porque igual y si lo cuentas a todo el mundo, pues te van a empezar, ¡ay, cómprame esto, préstame dinero! ¿A quién es la primera persona y la única a quien se lo confiarías en este caso? ¿A tu pareja? ¿A tu mamá o a una amiga o amigo? ¿A quién sería? Piénsale muy bien. Cuando tenemos un dinero extra o nos sucede algo así de ¡guau, qué maravilla! Pero obviamente no se comparte con todos. ¿A quién se lo dirías? Déjame tus audios a través del Talkback de iHeartRadio. Y si quieres ganarte el kit oficial de amor, te voy a decir cómo puedes participar, ¿ok? Quédate conmigo en este espacio musical. Las 10 con 8 minutos. A esta hora estamos iniciando el Morning Show a través de Amor 103.3.
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1: Oigan, ¿cuántos de nosotros no queremos vivir saludables? ¿Cuántos no queremos vivir en plenitud, no? Pero sabes que todo viene desde dentro, y si tú conservas pensamientos negativos, si tú conservas pensamientos que te hacen mal, creo que hasta puede afectar, ¿no? Ya te puedes ver en una situación de salud, hablemos de nuestro cuerpo. Por eso la afirmación de hoy es muy clara, escúchala muy bien. Llenar mi mente de pensamientos agradables es el camino más rápido hacia la salud. El bienestar es el estado natural de mi cuerpo y de mi mente. Afirme en positivo conmigo y encuentra esta afirmación en Facebook, Sandy Ramírez en Amor, ya sabes, para llenarnos de muy buena vibra y, bueno, compartir este martes con pensamientos y con salud, que eso es lo más importante. Regreso con el debate de hoy. Si tuvieras por ahí una entrada extra de dinero, ¿a quién sería la persona que le contarías o que le confiarías esto? ¿A tu pareja, a tu mamá o a una amistad? Escucho tus audios en el Talkback de iHeartRadio. Soy Sandy Ramírez y este martes 25 de agosto nos escuchamos en Amor 103.3, solo música romántica, y también por iHeartRadio de manera digital. Es el príncipe de la canción José José con La Nave del Olvido. ¡Feliz martes!

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4: Seguimos con mucho gusto, no le cambies.
5: Detenido.
4: En el bulevar Carlos Camacho Espíritu, desde avenida 16 de septiembre hacia avenida 11 sur, tenemos un poquito de carga en el bulevar Circunvalación entre el bulevar 18 sur y el bulevar 14 sur.
5: Aviso.
4: Hay un accidente en la diagonal Defensores de la República a la altura de avenida 4 Poniente.
5: Clima.
4: Déjame comentarte que el termómetro nos marca 18 grados y esperamos una máxima en 23. Soy Rocío, no le cambies, quédate en Amor 103.3.
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1: Oye, ¿tú qué harías si te dan una excelente noticia de un dinerito extra que llega a ti, a tus manos? ¿A quién sería a la persona que se lo confiarías? ¿A tu pareja? ¿A tu mamá? ¿A una amistad cercana? Porque no a todo mundo, ¿verdad? Así es. Entonces, bueno, vamos a ver qué nos dicen esta mañana en el Talkback de iHeartRadio. Hola, buenos días.
2: ¿Qué tal, Sandy? Muy buenos días. En mi caso es mi esposa, a la persona a la que más confío. Cualquier cosa. Y sobre todo cuando se trata de dinero. Creo que en el matrimonio tiene que haber una transparencia total en este tema. No es mi dinero, aunque yo lo haya recibido extra y ya haya sido partícipe de esto. No es que sea mi dinero, sino es nuestro dinero. Es nuestro. Entonces, a ella es a quien se lo confiaría. A mi esposa, sin duda alguna.
1: Ok, Jorgito, muchas gracias. Pues él dice, yo a mi esposa, a ella se lo diría. ¿Sería la única o sería la persona a la que se lo diría? Pues así inmediatamente, ¿de qué crees? Dinerito, para nosotros, ¿no? Para compartir. Ok, dice Alma, yo le contaría a mi hija. Ok, dice Lupita, yo nada más a mi hermano, ¿eh? Ok, Mari dice a nadie. Oye, Mari, yo no me esperaba esa respuesta. Me hiciste reír. Bueno, yo estaba pensando en la idea de saber quién es la mejor persona a la que le podemos contar estos temas de dinero. Pero pues aquí dice Mari, no, que a nadie le voy a decir del dinero extra. Muchas gracias, ve los comentarios en Facebook Sandy Ramírez en Amor y sigue participando, que más al ratito regresamos con este debate. Vengo con regalos en un momento aquí en Amor 103.3. Solo música romántica, soy Sandy Ramírez desde la aplicación iHeartRadio. Buenos días.

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1: Seguimos, ¿qué tal, enamorados? Con mucho gusto, feliz camino.
2: Carga.
1: La circulación abundante en Avenida Juárez entre calle 13 Sur y calle 19 Sur. Un poquito de carga en Avenida 20 Poniente entre calle 7 Norte y calle 2 Norte. Rezagos presenta calle 2 Sur desde Avenida 23 Oriente hacia Avenida 33 Oriente.
2: Detenido.
1: Se complica el avance para ti que en estos momentos vas hacia Avenida 11 Sur desde Avenida 19 Poniente hacia Avenida 33 Poniente.
2: Clima.
1: El termómetro en estos momentos marca 19 grados. Soy Rocío, quédate en Amor 103.3.
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1: Atención, porque este martes 25 de agosto de 12 a 1 de la tarde, Steph estará en calle Sófocles, esquina con calle Pitágoras, en el fraccionamiento Valle del Sol, ahí a un costadito del parque de Valle del Sol. Ahí estará la ruta del amor con tu calca si todavía no la tienes, y además lleva la mochila oficial de amor para este regreso a clases, así que tienes que ir de 12 a 1.

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1: 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Oigan, a las 11 regresamos para hablar de las mejores carnes que podemos consumir para tener una vida saludable con Pili Gutiérrez, nutrióloga. Así que no se vayan, sigan disfrutando de amor. 103.3, solo música romántica, y en digital por iHeartRadio. Soy Sandy Ramírez, las 10:49.

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4: Oigan, pues nos quedamos hasta las 12 del día en Amor 103.3, solo música romántica y por iHeartRadio. Soy Sandy Ramírez. Hoy vamos a hablar de las mejores carnes que podemos consumir para tener una vida saludable, que luego, pues hay algunas que mucha gente piensa que son saludables, pero son todo lo contrario, y lo vamos a ir aclarando el día de hoy, porque está con nosotros Pili Gutiérrez, nutrióloga, y además les quiero decir también que si tienen alguna pregunta la pueden hacer a través del talkback de iHeartRadio, ¿sale? Y por otra parte, ¿qué es el karaoke del despecho? Se los voy a decir porque es una actividad, un evento que les va a gustar mucho y que se acerca. Así que muy pendientes, maravillosa mañana, soy Sandy Ramírez, me escuchan desde Amor 103.3.

0: 11:09 en Amor 103.3, solo música romántica. Soy Sandy Ramírez desde iHeartRadio en forma digital y vamos hoy a conversar con Pili Gutiérrez, nutrióloga. Hay carnes que debemos consumir para tener una vida saludable. Hay algunas que a veces pues nos han dicho, esto es carne, esto es lo mejor, ay, es que esto es muy rico, pero sí tenemos que ver pues esta función que tiene en nuestra nutrición de todos los días. Así que Pili, bienvenida y pues empecemos con este tema.
1: Hola Sandy, muchísimas gracias. Sí, mira, mucha gente cree que no necesitamos la carne, que al contrario nos hace daño. Y no, para una vida saludable no tenemos que eliminarla, sino elegir bien qué tipo, qué cantidad y con qué frecuencia la debemos de consumir. Las mejores opciones son las que nos aportan una proteína de alto valor biológico, de alta calidad, y que tienen menos grasa saturada, que sean más magras. Las mejores carnes son, bueno, entre pescados está el salmón, la sardina, que es muy barata y es un gran alimento, la trucha, el atún y la caballa, que es como nueva aquí, como que antes no la veías tanto, pero ahorita ya hay bastante en México. Estos tienen una excelente proteína y tienen mucho omega 3. También es bueno consumir pollo y pavo, obviamente sin piel y que sean las partes como más magras del animal. Son buenas opciones para consumir con mayor frecuencia. Y si quieres, en la siguiente nos seguimos con las demás proteínas, ¿te parece?
0: Me parece genial, Pili. Con eso volvemos en un momento. Si quieres preguntar algo sobre alguna carne así que te encante y que digas, oye, puedo consumir tal y tal y tengo tal problema de salud o para mis hijos, con mucho gusto te estamos escuchando a través del Talkback de iHeartRadio, ¿ok? Las 11:11 en Amor 103.3, solo música romántica. Soy Sandy Ramírez. Feliz martes 25 de agosto. 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
2: Disfruta tu camino, ¿qué tal? Vámonos directos con más.
3: Carga.
2: La circulación abundante en Avenida 2 Poniente entre calle 5 Norte y calle 13 Norte.
3: Detenido.
2: En Avenida 11 Sur desde Avenida 19 Poniente hacia Avenida 33 Poniente. Sigue el tráfico en Avenida 40 Poniente entre calle 13 Norte y calle 9 Norte. Lentísima la circulación en Avenida San Francisco. Esto desde el Boulevard 22 Sur hacia calle Ejido. Tenemos otro punto lento, Avenida 39 Oriente, entre calle 18 Sur y el Boulevard 2 de Octubre.
3: Aviso.
2: Siguen los cierres intermitentes en Avenida 16 de Septiembre, entre calle Ferrocarril e Ignacio Allende.
3: Clima.
2: Toma en cuenta porque el termómetro está marcando 19 grados. Soy Rocío, quédate en Amor 103.3.

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0: Las 11:26 en Amor 103.3, solo música romántica. Soy Sandy Ramírez desde iHeartRadio. En forma digital estamos conversando con Pili Gutiérrez, nutrióloga. Nos estabas hablando, Pili, de algunos tipos de carne que podemos consumir para tener una vida saludable y continuamos.
1: Claro que sí, Sandy. Mira, otra carne es la carne de res magra. No hay que eliminarla, simplemente es buscar buenos cortes de grasa. Por ejemplo, el filete, el solomillo, la bola, el chamarete magro, el cuete. Estos nos aportan muchísimo hierro, zinc, vitamina B12 y proteína de alto valor biológico. También tenemos el cerdo. La gente, o sea, como que nos satanizaron muchísimo el cerdo y mucha gente dejó de consumirlo. Pero bueno, si escoges buenos cortes y magros, puede ser parte de una alimentación sana. Unos cortes buenos serían el lomo, el solomillo, la pierna magra. Depende mucho el corte que escojas y la preparación que le das. Mariscos, si no tienes colesterol alto, también es una buena opción. Hay para todo, ¿no? Pero bueno, hay camarón, pulpo, almeja, mejillón. Pueden ser una muy buena fuente de proteína y de minerales. Y si quieres, seguimos con los que deberíamos de limitar en un ratito.
0: Ándale, sí, justo, me estaban preguntando eso, ¿no? ¿Cuáles son estas carnes que sí tenemos que tener cuidado? Porque son muy ricas, ¿no? Y así la gente, ay, pero es que ¿cómo se me antoja? Bueno, hay que tener cuidado porque luego los excesos, ¿para qué les cuento? No están para saberlo, pero hace poquito fui al médico, me hice unos estudios y bueno, las personas que están ahí hasta el cielo en los niveles, ¿no? Y dicen, oigan, cuídense, por favor. Las 11:28, regresamos. Te habla Sandy Ramírez desde Amor 103.3, solo música romántica y en digital desde iHeartRadio.
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2: Disfruta tu camino. Feliz martes. Vámonos directos con más.
3: Detenido.
2: En el Boulevard Atlixco hay bastante tráfico desde el Boulevard Municipio Libre hacia calle Fresnos. Sigue lento el avance en Avenida 11 Sur desde Avenida 19 Poniente hacia Avenida 33 Poniente. La circulación complicada en Avenida 40 Poniente es entre calle 13 Norte y calle 9 Norte, así es que toma nota.
3: Carga.
2: En Avenida 2 Poniente entre calle 5 Norte y calle 13 Norte. Que no te tome por sorpresa.
3: Urgente.
2: Siguen los cierres intermitentes en Avenida 16 de Septiembre entre calles Ferrocarril e Ignacio Allende.
3: Clima.
2: Toma en cuenta porque justo el termómetro ya nos está marcando los 20 grados centígrados. Soy Rocío, quédate en Amor 103.3.
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4: Oigan, mucha atención porque ya falta muy poquito para la Ruta del Amor a las 12 con Steph. Estará en fraccionamiento Valle del Sol, calle Sófocles, esquina con calle Pitágoras. Ahí en el parquecito, a un costado del parque de Valle del Sol. Llevamos la calca oficial de Amor, pero también la mochila. Espero que te la puedas ganar y a las 12 vamos a hacer enlaces para conocer cómo va todo por allá.

0: Oigan, son las 11:42 en Amor 103.3, solo música romántica y en digital por iHeartRadio. Soy Sandy Ramírez y estamos conversando con Pili Gutiérrez, nutrióloga. Ya nos dio algunas ideas de algunas carnes que podemos consumir para estar saludables. Pero Pili, a ver, quedamos y nos quedamos a la gente muy pendiente pues de lo que tenemos que tener cuidado, porque luego, híjole, nos emocionamos y éntrale otro taco y otra pieza de carnita, pero igual nos puede hacer daño. A ver, ¿qué es lo que deberíamos de tener cuidado, pues sí, en evitar consumir en exceso?
1: Mira, Sandy, cosas que debemos, que conviene, por decirlo así, limitar, es, por ejemplo, el tocino, la salchicha, que a mí me encanta y hay de calidades. Digo, hay una tienda en específico que vende una de res deliciosa, que no tiene tanto conservador ni nada de eso, y es bueno hasta comerla. Pero depende también qué tipo de salchicha consumes. El chorizo por la grasa, el salami, todo lo que es jamón y carnes muy procesadas, o todo lo que es frito y empanizado. Cortes con muchísima grasa. El problema aquí no solamente es como la carne, sino también el procesamiento, que muchas tienen un exceso de sodio o de grasa saturada y muchos otros ingredientes. Entonces, bueno, no se trata de comer poca proteína, sino de elegir una buena proteína, como digo, de alto valor biológico, una proteína animal. Una buena distribución podría ser pescado 2 o 3 veces por semana, pollo, pavo las veces que sean, y carne roja 1 o 2 veces por semana. Y dejar las carnes procesadas para ocasiones como muy, pues no sé, muy puntuales o de mucho antojo, no diario, por decirlo así. El huevo también es una muy buena proteína, aunque no es carne, es una muy buena proteína. Y también lo importante es la forma en la que la cocines. Generalmente tendría que ser, pues no sé, a la plancha, al horno, al vapor, guisada o asada. No frita, no empanizada. En mi caso, a mí me gusta mucho la plancha o asada, pero bueno, evitar los fritos y los empanizados, que pues obviamente hacen las grasas, las saturan y las saturan, y metes mucho carbohidrato. Entonces, bueno, esa sería la recomendación.
0: Bueno, ya aquí apuntadísimo, todo apuntadísimo. Y si tú quieres ir a una consulta con Pili, quieres algún estudio epigenético, apunta, porque nos va a dar sus datos para que le mandes un mensajito de WhatsApp o para que la vayas a visitar. A ver, Pili.
1: Mira, Sandy, teléfono es 2222 17 45 34. Estoy en la 49 Poniente, 517 en Prados Agua Azul. Y en redes, Pilar Gutiérrez, nutrióloga, ahí los espero.
0: Ahí está, Pili, muchísimas gracias por estar el día de hoy con nosotros. Nos vemos en la próxima. Y bueno, si tienen dudas también, algo sobre nutrición que quieran saber, escríbanos por favor a través de Facebook, Sandy Ramírez en Amor. Las 11:45 minutos viene el debate en Amor 103.3, solo música romántica y en digital por iHeartRadio.

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0: Este es el decreto de mediodía.
1: Es mediodía. Tu mañana ya terminó. Estás por arrancar la segunda parte de tu día. Piensa solo en cosas buenas, en cosas bonitas. Piensa en tus seres queridos que te esperan en casa. Pero sobre todo piensa en esa situación que realmente quieres que te suceda. Y para lograrlo, vibra alto y repite estas palabras. Me amo, me amo, me amo. Me valoro, me valoro. Me acepto tal y como soy. Tengo la capacidad de eliminar cualquier condición negativa en mi vida. Mis errores solo son oportunidades de aprendizaje. Me libero de toda carga de culpa, vergüenza y duda. El universo me favorece con nuevas oportunidades. Elimino toda barrera que me impida ir hacia mi propósito. Agradezco la salud que tengo y cada una de las bendiciones que me ha dado este nuevo día. Y recuerda esto, solo tú puedes crear la mejor versión de ti mismo o de ti misma. En amor, solo música romántica, que siga siendo un gran día.
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3: Hola, buenas tardes, te habla Sandy Ramírez. Estamos escuchando Amor 103.3, solo música romántica y por supuesto en digital desde la aplicación iHeartRadio. A ver, en el debate, si recibieras un dinerito extra, ¿quién sería la única persona a la que se lo confiarías? ¿A tu pareja? ¿A tu mamá? ¿O a una amiga o amigo muy cercano? O hasta tus hijos, ya me dijeron por acá. ¿A quién le dirías, eh? Cuéntame tu respuesta a través del talkback de iHeartRadio, porque con esto vamos a regresar en un momento. Y atención, atención, porque la Ruta del Amor lleva la mochila oficial. Ya está Steph en este momento en el fraccionamiento Valle del Sol. Se encuentra en calle Sófocles, esquina con calle Pitágoras, a un costado del parque. Te van a regalar la mochila de amor, pero tienes que realizar las dinámicas que te van a decir, ¿ok? En un momento vamos a enlazarnos con ella para que nos cuente los detalles. Soy Sandy Ramírez, tu amiga y confidente, a través de Amor 103.3.
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1: Atención, cuando recibimos una noticia económica, ¿a quién se lo confiamos, eh? Yo les puse de ejemplo, ¿no? A tu mami, a tu pareja o a un amigo o amiga. Y muchas personas saben que le pusieron a nadie. A nadie le diría esto. Sí, nadie merece saber estas buenas noticias para compartir, pues no sé, algo bonito, para que se alegren por nosotros. ¿Crees que si le cuentas, bueno, a no sé, alguien de la familia o lo dices en una reunión, todos digan, ah, oh, ya va a empezar a presumir o pase algo? Hasta ahorita, bueno, esto de a nadie lleva un muy buen número, ¿eh? Un muy buen número. Dice Tere, yo le contaría a mi esposo porque siempre debe haber confianza en la pareja. Saludos. Ok, muchas gracias. Dice Gil, a quien más confianza haya inspirado en mí. Gracias. Dice José, con nadie yo utilizaría o dejaría ese dinero guardado solo para emergencias. Fíjate, o sea, a ver, llega un dinero extra, pero mira, guardo silencio, no digo nada. Y dice José, cuando haya una emergencia, un imprevisto, pues ya sé que tengo este dinerito aquí y que no tengo que estar contando que llegó, que todo, simplemente lo utilizamos y listo, como un colchoncito que le llaman, ¿no? ¿Tú qué piensas? Déjame tus comentarios, tus audios a través del talkback de iHeartRadio a las 12:09 y regresamos más adelante con este debate para ti. Soy Sandy Ramírez, me escuchas a través de Amor 103.3, solo música romántica y en digital por iHeartRadio. Cristian Castro, No Podrás, las 12 del día con 9 minutos.

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1: Me da muchísimo gusto acompañarte, que tengas un feliz camino.
2: Carga.
1: En calle 3 Sur, a partir de avenida 23 Poniente hacia avenida 31 Poniente. Hay rezagos en avenida 11 Oriente, desde calle 26 Sur hacia calle 18 Sur. Tenemos ligera carga en avenida 2 Oriente, desde calle 18 Norte hacia calle 14 Norte.
2: Detenido.
1: Que no te tome por sorpresa. Hay tráfico en calle 23 Sur si tomas avenida 21 Poniente hacia avenida 11 Poniente.
2: Aviso.
1: Hay cierres intermitentes en avenida 16 de septiembre entre calles Ferrocarril e Ignacio Allende.
2: Clima.
1: Te platico, tenemos en estos momentos una temperatura en 20 grados, así es que hidrátate muy bien. Conducir en vialidades sin tanto tráfico es posible. Síguenos en nuestro @tráficopuebla. Te brindamos alternativas para llegar más rápido a tu destino. Soy Rocío, quédate en Amor 103.3.
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2: Amorosos, ¿cómo estamos? Hola, hola.
3: Hola.
2: ¿Cómo te llamas?
3: Eduardo.
2: Muy bien, Eduardo. Amoroso, ¿cómo te llamas?
4: Pedro.
2: Muy bien. Eduardo y Pedro, ¿ustedes escuchan La Hora del Despecho? Sí, buenísimo. ¿A quién escuchas a La Hora del Despecho?
3: David Bisbal.
2: ¿A quién más escuchas?
3: A José José.
2: ¿A quién más?
3: A Juan Gabriel.
2: Eso es todo. A tres artistas que escuchas en La Hora del Despecho.
4: José José, Amanda Miguel y Rodolfo Durca.
2: Eso es todo, mis amorosos. Pues ya tienen su calca y acaban de responder perfectamente, así que se llevan su mochila de Amor FM. Tú también, mi amorosa, mi amoroso, puedes participar por la tuya en calle Sófocles, esquina con calle Pitágoras, en el fraccionamiento Valle del Sol. Aquí te espero hasta la una de la tarde y regreso a micrófonos a la cabina de Amor 103.3, solo música romántica.

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1: Si eres papá o mamá, quiero que pongas atención en estos cuatro puntos respecto a los hijos, respecto a la educación y también respecto a algunas peleas que se pueden dar. Si ellos discuten, recuérdales que en casa el respeto no es opcional. ¿Sabes por qué? Porque si aprenden a respetar en casa, van a saber más adelante respetar en todos lados, en la calle, en el trabajo, en la vida. Otro punto importante es hacerles saber que entre hermanos no son enemigos. La vida ya es bastante dura afuera como para convertir a tu hermano en un rival. Enseña a tus hijos que la familia es el primer refugio, no el primer campo de batalla. Otra cosa importante es que cuando hay molestias en casa entre hermanos, habla. No reacciones con ira. Esto lo puedes compartir con ellos porque, ¿sabes? Los problemas no se resuelven con gritos ni con enojo. Se resuelven con palabras. Se resuelven comunicando y acordando. Y bueno, es importante entender que el que aprende a dialogar en casa va a saber enfrentar los conflictos sin destruir lo que ama. Y por último, ambas personas, los hermanos, deben arreglar las situaciones. Es que no hay discusiones de uno solo. Cuando se equivocan, ambos tienen la responsabilidad de buscar soluciones porque, de esta manera, van a crecer sabiendo que la unión siempre vale más que la culpa. Ten presente que educar no solamente es corregir. Educar es enseñarles a vivir en paz, enseñarles a valorar la familia y también a entender que en el hogar se aprende lo que afuera se practica. Ve un poco más allá en estas conversaciones y sí, sabemos que entre hermanos a veces hay discusiones y tú como papá o mamá estás en medio y no sabes qué hacer, pero con estos cuatro puntos creo que puedes llegar a un buen entendimiento y también a enseñarles cómo comportarse en casa para que en el futuro puedan afianzar esa relación y sean siempre ese apoyo de uno con el otro. Soy Sandy Ramírez desde Amor 103.3, solo música romántica y en digital por iHeartRadio.

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1: Mis queridos enamorados, nos escuchamos hasta la próxima.
2: Carga.
1: La circulación se complica un poco en calle 3 Sur a partir de avenida 23 Poniente hacia avenida 31 Poniente. Hay rezagos vehiculares en avenida 11 Oriente desde calle 26 Sur hacia calle 18 Sur. Hay asentamientos en el Boulevard Esteban Antuñano. Es a la altura de avenida 25 Poniente. Te platico, hay rezagos y tu destino es avenida 15 de Mayo entre la Gran Avenida y la Diagonal Defensores de la República.
2: Detenido.
1: En calle 23 Sur, si tomas avenida 21 Poniente hacia avenida 11 Poniente.
2: Clima.
1: Déjame comentarte que en esta tarde el termómetro nos marca 20 grados. Nos estamos acercando a la máxima que se pronostica en 23. Soy Rocío, quédate en Amor 103.3.

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3: La ruta del amor está en este momento en el fraccionamiento Valle del Sol. Steph, dinos por favor exactamente en dónde estás, entre qué calles y qué calles.
4: Perfecto, Sandy, amorosos. Estamos en calle Sófocles, esquina con calle Pitágoras, justamente en el Parque Valle del Sol, atrás de la iglesia. Aquí los estamos esperando para pegarles su calca oficial de Amor 103.3, solo música romántica. Y si ya la tienen, como nuestro amoroso que tengo aquí a un lado, pueden participar por su mochila oficial de Amor FM. Mi amoroso, nombre y tres artistas que escuches en la hora del despecho.
5: Gracias. Mi nombre es Carlos Jara y escucho a Amanda Miguel, José José y Yuri.
4: Buenísimo, pues entonces nuestro amoroso ya se lleva su mochila oficial de Amor FM. Recuerden, amorosos, que es súper importante que tengan la calca para que puedan participar por los regalitos que tenemos para ustedes, y no dejen de escuchar La Hora del Despecho, que además se acerca el karaoke del despecho. Los esperamos hasta la 1 de la tarde aquí en Valle del Sol, y mientras, vámonos de regreso a la cabina de Amor 103.3, solo música romántica.

12:49 minutos en Amor 103.3, solo música romántica. Gracias por haberme acompañado en este espacio. Te habla Sandy Ramírez. Y bueno, hoy la pasamos excelente. Regalitos, buena vibra, debate. Y bueno, mañana que es miércoles, no es la excepción, ¿eh? Todos los días hay regalos cuando escuchas justamente la señal del amor. Entonces te pido que te mantengas pendiente, que nos escuches. Digo, las redes sociales son importantes, ¿no? Sandy Ramírez en Amor. Pero lo más importante para poder ganar y participar en el momento adecuado es escuchar la señal. De 10 de la mañana a 1 de la tarde, el Morning Show para ti. Entonces, bueno, ahí está la invitación para que puedas seguir acompañándonos todos los días y que no dejes de perderte, además de tus contenidos favoritos, todo esto que hacemos cada día, llevarte regalitos ahí cerca, compartir contigo algunas promociones especiales que, bueno, son con el afán de consentirte y de que tengas siempre un excelente día y que además, pues, te emociones, disfrutes y 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Muchas gracias por haberme acompañado en este espacio musical. Un abrazo. Soy Sandy Ramírez desde Amor 103.3, solo música romántica. También estamos juntos desde la aplicación iHeartRadio en forma digital.

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1: Amigos, se terminó la ruta del amor. 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
2: Muchísimas gracias, Andy. Pues sí, ya despidiendo esta ruta del amor, pero se va la última mochila oficial de Amor FM y tengo aquí a un amoroso. ¿Cómo estás?
3: Bien, gracias. Aquí echando amor.
2: Oye, nombre y cuándo es la hora del despecho.
3: Mi nombre es Gerardo Guerrero y es viernes y sábado.
2: ¿De qué hora, qué hora? ¿De qué hora, qué hora?
3: 7 de la noche.
2: ¡No! Esa es la hora de Luis Miguel, mi amoroso. ¡No! Última oportunidad. ¿A qué hora es?
3: A las 6 de la tarde.
2: Ok, viernes y sábados a las 6 de la tarde, a la hora del despecho, no se la pierdan y sigan pendientes de más puntos de la ruta del amor. Regreso a micrófonos a la cabina de Amor 103.3, solo música romántica. Gracias, Andy.
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3: Y aquí le ofrezco este resumen. Puebla se suma al proyecto de salud de Claudia Sheinbaum y habrá 812 nuevos consultorios de atención primaria. Esto es lo que dijo el gobernador del estado, Alejandro Armenta. Por otra parte, le informo que la Profeco pide revisar los cargos de compras escolares por internet. Algunas plataformas están cobrando de más. Puebla suma 118.000 nuevos empleos en el primer semestre del 2026, pero lamentablemente aumentó la informalidad y también las condiciones críticas de empleo. Estos son datos de el INEGI. 400 postes de luz con botones de pánico en paraderos del transporte público de la capital, anuncia el presidente municipal Pepe Chedraui.
4: Vienen 400 postes más, no son inteligentes, son de alumbrado. Vamos a dirigirlos a los paraderos de mayor circulación, vamos a llamarlo así. Entonces, también estamos en eso, pero todavía no tenemos resultados porque apenas se están poniendo. Lo de los 400 postes son postes únicamente de alumbrado, con botón de pánico.
3: Puebla alista los festejos patrios. Ya el próximo domingo van a encender el alumbrado del centro histórico. Esto es lo que dio a conocer también hoy el alcalde Pepe Chedraui.
4: Bueno, más bien, hoy en la tarde tenemos una reunión para tanto estado como municipio para ahora sí que dar todos las fechas, dar todo lo que viene para Puebla en septiembre, que son muchas cosas, y el artista se lo vamos a dejar pendiente todavía, ya está confirmadísima, entonces se lo avisamos después.
3: Los campos del seminario serán transformados en un centro comunitario. México imparable. Así lo dice Pepe Chedraui.
4: La inversión de tanto el gobierno del estado como el municipio, vamos 50 y 50, 50% del estado, 50% del municipio, para poder, va a haber campos de béisbol, campos de fútbol, de frontón, pádel, va a haber rings de box, va a haber gimnasios al aire libre, va a haber juegos infantiles, va a haber un skatepark.
3: Y mire, por otra parte, le doy a conocer a usted que asesoría jurídica para promover amparos en contra de la suspensión de las líneas celulares ofrece la dirigencia estatal del PAN en voz de Mario Riestra.
5: Para que aquellos que han sido afectados ya por la cancelación de sus líneas telefónicas se puedan acercar al Partido Acción Nacional y nosotros con mucho gusto los vamos a acompañar en su proceso para que por la vía de un amparo podamos obtener la restitución de su línea telefónica sin requerir que le entreguen todos sus datos.
3: Sin ningún problema me someteré hoy mismo al antidoping para que así lo hagan los aspirantes. Esto es lo que dice el presidente del Congreso, Pavel Gaspar.
6: Y sabemos, y estuve atento al gobernador poniendo el ejemplo del antidoping y nosotros haciendo contexto, declaro contigo y ustedes que del día de hoy me haré el antidoping. Con mucho gusto.
3: Nueva toma de agua garantizará el abasto continuo para el Hospital General del Norte, que cuenta con más de 450 camas. Esto es lo que anuncia Agua de Puebla. También le informo que entrega Laura Artemisa cheques de obra comunitaria por $1,000,000 en Jorge Murat, segunda sección.
7: La obra comunitaria es extraordinaria. Ustedes deciden qué se hace, pero sobre todo, y lo más importante en este momento, es decirles que también ustedes van a cuidar los recursos. Por eso estamos frente a todos entregándoles el cheque a las tesoreras. Primero, porque el gobernador dijo, confiamos en las mujeres poblanas.
3: La Fiscalía General del Estado busca a una menor de 13 años en Tecamachalco. Su familia bloqueó por más de 3 horas la autopista Puebla-Orizaba. Y los cadáveres de 2 mujeres fueron hallados en las inmediaciones de la carretera de Chignahuapan.

0: Ya es la 1:06 p.m, ya le presenté el resumen más completo de la radio en Puebla y por mucho. Ahora vamos al detalle de toda la información. Vamos al detalle de cada uno de los mensajes que usted nos hace llegar a través del 2222-15-12-14. 2222-15-12-14. Brenda Mendoza, ¿cómo estás? ¡Qué milagro!
1: Hola, ¿qué tal, Carlos Alejandro Auditorio? Estoy bien, pero ayer también vine a trabajar como todos los días de lunes a viernes.
0: Sí, así tiene que ser, ¿eh?
1: Sí,
0: sin
1: claro.
0: Faltar una
1: sí,
0: sola semana. Y un solo día.
1: A veces es necesario descansar.
0: No.
1: Para regresar con más energía.
0: ¿A poco?
1: Sí, de verdad.
0: ¿A poco? Bueno, ¿todo bien?
1: Excelente,
0: perfecto. Alejandro Hernández Limón, ¿cómo estás?
2: ¿Qué tal, Carlos Martín? ¿Cómo estás? Muy buenas tardes a todo el auditorio y atentos y pendientes de los mensajes al 2222-15-12-14.
3: Carlos Martín, por favor, te pido que pases mi queja al gobierno aquí de San Pedro Cholula. No hacen caso. Ya tiene más de un año los baches en el barrio de Jesús Tlatempa. Ya van a entrar a clases. Es un caos de verdad. Los carros caemos en los baches tan profundos. Por favor.
0: Con gusto lo hacemos, señora, pero con mucho gusto.
4: Buenas tardes, Carlos Martín. Por favor, si me ayudas, necesito un duplicado de mi certificado de prepa. Yo estudié en el estado de Tlaxcala. ¿A dónde lo podría solicitar, por favor?
0: Pues en la escuela donde estudió, en la SEP. Es que no sé Tlaxcala cómo esté funcionando. Pero alguien nos va a decir, señora. Ahorita ya sabe que entre todos sabemos todo. Así que una persona que me pueda decir cómo puede tener un certificado de secundaria o de prepa. A ver, va de nuevo. Pongan atención y ayudamos a la señora, por favor. Entre todos sabemos todo eso que ni qué.
4: Buenas tardes, Carlos Martín. Por favor, si me ayudas, necesito un duplicado de mi certificado de prepa. Yo estudié en el estado de Tlaxcala. ¿A dónde lo podría solicitar, por favor?
0: A ver, entonces, si alguien sabe dónde puede encontrar el certificado de prepa, seguramente va a entrar a la universidad y lo necesita, o para algún trabajo lo necesita. Vamos a ayudarle a la señora, ¿no? En Tlaxcala, ¿dónde se puede obtener el certificado? ¿En la prepa donde estudió o en la Secretaría de Educación Pública? Ayuden, entre todos, podemos todo.
5: Buenas tardes, Carlos Martín. Aquí en San Miguel La Venta seguimos sin agua, ya llevamos 2 semanas. Ayuda, por favor.
0: Con mucho gusto, ahorita hacemos llegar su reporte Agua de Puebla.
6: Licenciado Carlos Martín, buenas tardes. ¿Y como para cuándo piensan quitar los ambulantes ahí de 5 de mayo? Porque de plano ya no puede uno pasar y ya abarcaron absolutamente todo.
0: Sí, caray, cada día está peor ese tema de los ambulantes. Sí,
7: buenas tardes. Ese documento se lo tiene que pedir la dirección del bachillerato donde ella haya estudiado. No hay más. Tiene que acercarse ahí con el director o directora, solicitarlo y ellos ya hacen el trámite, tienen que hacer el pago. Y bueno, el proceso que lleva tener ese documento.
0: Ahí está, ya ve cómo esto es rapidito. Ahí está, señora, ya tiene usted la respuesta a su demanda.
2: Alguien también nos comenta, dice, buen día, en la Corde, ahí en el estadio, ahí concentran esa información y ahí también pudiera tramitarlo, nos comenta otra persona. Y también nos están reportando, dice Carlos Martín, comentarte que en la colonia Vicente Guerrero teníamos agua y nos caía 2 veces por semana, luego 1 vez por semana y ahora no nos ha caído. Ayúdanos a reportarlo, por favor. Es calle Pedro Moreno, 719, colonia Vicente Guerrero, entre Tecamachalco y Matamoros. Ya nos está poniendo aquí todos sus datos, nombre completo, número de teléfono, lo solicitamos con mucho gusto con Agua de Puebla.
0: Muy bien, ya es la 1:10 p.m, 1:10 p.m. Vamos a arrancar con mi compañero Julio César Morales, porque Puebla se suma al proyecto de salud de la presidenta de México. ¿Y sabe qué? Vamos a tener ahora 812 nuevos consultorios de atención primaria. A ver, explícame cuáles son los consultorios de atención primaria y dónde se van a poner 812. Esto está que me llama mucho la atención. Por favor, Julio.
8: Carlos, buenas tardes para ti, para todos nuestros amigos de Así Sucede. Y es que efectivamente el Estado de Puebla contará con 812 nuevos consultorios de atención primaria a la salud. Esto como parte de la ampliación nacional del sistema IMSS-Bienestar y del Servicio Universal de Salud, que fue anunciado por la presidenta de México, Claudia Sheinbaum Pardo. Ante esta acción, el gobernador Alejandro Armenta refrendó con en esta conexión o enlace nacional que se hizo en todo el país, pues el respaldo incondicional de su administración con los proyectos que está impulsando la presidenta en favor de la salud, el bienestar de las familias, pero sobre todo la transformación de México. Destacó que es importante pues garantizar la atención médica a los poblanos, tengan o no tengan este servicio o este acceso a los servicios públicos de salud. Y es que durante este enlace nacional, la secretaria de Bienestar, Leticia Ramírez Amaya, informó que este programa denominado Salud Casa por Casa es un programa de prevención, atención y seguimiento que está dirigido principalmente a personas adultas mayores y con discapacidad, con el cual pues se cuenta con alrededor de 20,000 profesionales de la salud que realizan visitas domiciliarias. Además, se destacó que a la fecha se han efectuado casi 25 millones de consultas, más de 12 millones de primeras visitas para integrar expedientes médicos, así como 7 millones de segundas visitas y 4 millones de terceras visitas, además de 17.1 millones de pruebas de glucosa, colesterol y triglicéridos. Y es que también se destacó en este enlace nacional que el personal de este programa denominado Salud Casa por Casa realiza la toma de signos vitales, mediciones de peso y talla, además de pruebas para detectar enfermedades cronodegenerativas y también evaluaciones de agudeza visual, además de contar con un apoyo de un centro de atención telefónica integrado por más de 100 médicos especialistas. Y es que estos 812 nuevos consultorios de atención primaria a la salud efectivamente estarán desplegados en todo este sistema IMSS-Bienestar. Y vale la pena recordar, Carlos, también que recientemente, el pasado fin de semana, se pusieron en operación 8 nuevas ambulancias para aumentar o agilizar los traslados de los pacientes que tienen la necesidad de recurrir a una unidad hospitalaria y con ello pues se mejore la atención y la calidad del servicio que se presta en las instalaciones del Instituto Mexicano del Seguro Social. Carlos, el reporte.
0: Muy bien, así que ese va a ser el servicio que ofrecerán a los poblanos con estos 812 nuevos consultorios de atención primaria. Muy bien, don Julio César Morales, muy bien. Oye, por cierto, que Mario Riestra está, el Partido Acción Nacional y Mario Riestra como su presidente estatal están ofreciendo asesoría jurídica para promover amparos en contra de la suspensión de líneas telefónicas. A ver, ¿cómo está esto?
8: Así es, Carlos, y es que el dirigente en Puebla del Partido Acción Nacional, Mario Riestra Piña, señaló que es un abuso y un exceso por parte de los gobiernos de Morena el pretender obligar a los usuarios a registrar sus números telefónicos y vincularlos a la CURP, este procedimiento que se está llevando a cabo por parte de la Comisión Reguladora de Telecomunicaciones. Ante esta situación, dijo, pues el Partido Acción Nacional estará ofreciendo asesoría jurídica a los ciudadanos para promover una serie de amparos en contra de la suspensión de la línea celulares. Resaltó que existe un alto riesgo de que este padrón de usuarios de líneas telefónicas celulares pues finalmente sea comercializado, como dijo, ya ha sucedido con otras bases de datos, e incluso ejemplificó que esta comercialización se ha dado en puntos incluso conocidos como son Santo Domingo, allá en la Ciudad de México. Esto es parte de lo que dijo Mario Riestra.
9: Para que aquellos que han sido afectados ya por la cancelación de sus líneas telefónicas se puedan acercar al Partido Acción Nacional y nosotros con mucho gusto los vamos a acompañar en su proceso para que por la vía de un amparo podamos obtener la restitución de su línea telefónica sin requerir que le entreguen todos sus datos.
8: Y es que manifestó que los interesados podrán acudir a las instalaciones del Partido Acción Nacional en la sede estatal, que se encuentra allá en la colonia Bugandillas, o buscar mayor información a través de las cuentas en redes sociales de este instituto político para que puedan ser asesorados y en su momento presentar amparos para evitar, o en este caso, recuperar la línea telefónica si es que ya fue suspendida. El reporte, Carlos.
0: Gracias, caballero.
8: Hasta luego, buenas tardes.
10: Hola, ¿qué tal, Carlos Martín? Mire, los certificados, se mete a la página del CISEP, anota, así se llama CISEP, anota su CURP y su NIA, y ahí le da descargar certificado. No hay ningún problema. Ahora, en el estado de Tlaxcala, no sé si ya estén, pero en el estado de Puebla todavía no están los certificados de preparatoria y de bachillerato.
0: Bueno, pero sí estamos buscando que sea Tlaxcala. Estamos buscando que sea Tlaxcala.
11: Carlos Martín, buenas tardes.
0: Hola.
11: De la manera más atenta, con quien sea necesario, reporta el alumbrado del Ejército de Oriente, el nuevo puente. Está todo oscuro, ya lleva mucho tiempo. te lo agradezco, gracias.
0: Oiga, es el del Puente Nuevo, ¿verdad? ¿O cuál es? El de Ejército de Oriente.
2: Sí,
0: El nuevo puente que...
2: El tronque de Malucan.
0: Exacto. Está apagado, también está apagado el entronque de Cúmulo de Virgo con la vía Tliscayot, y toda la vía Tliscayot está apagada. Toda, ya lleva meses. ¿Saben que solamente prende una torre? Una sola torre, desde el circuito Juan Pablo II hasta el periférico, solo prende la torre que está enfrente a la vista. Y todas las demás están fundidas. Todas están apagadas. No fundidas, están apagadas. A ver, pregúntale otra vez a la Secretaría de Infraestructura a ver si han avanzado, porque pues sigue en penumbras. Ya lleva meses así la vía Tliscayot, meses sin alumbrado. Meses. A ver cómo para cuándo se va a poder arreglar esta situación. Parece que los malandros se robaron algo, pero se robaron algo de todo el sistema y solamente dejaron la de la vista. Todas las demás se fueron al apagón.
2: La de la vista ha de ser suministro local.
0: ¿Quién sabe? Porque es de las que están en el centro. Es de las mismas torres. A mí eso me llama mucho la atención, que todas están apagadas menos esa. Qué raro.
12: Buenas tardes, Carlos Martín. Para la persona que quiere tramitar el duplicado de su certificado de preparatoria, si acude a la preparatoria en donde estudió y esta es particular, le van a cobrar el trámite. Si va a la SEP, la aportación económica es muy poca y es mucho más rápida.
0: Ahí están los consejos y la asesoría, señora.
13: Buenas tardes, licenciado Carlos Martín Huerta. También aquí en la colonia Bosque de San Sebastián, en la primera sección, no está cayendo.
0: También en Bosques de San Sebastián está faltando el agua potable.
14: Hola, Carlos Martín. Buenas tardes. Fíjate que mi duda es que me toca ir a recoger mi tarjeta del bienestar el día jueves al mediodía. Me llegó un mensaje y aparte, checando en la página, me aparece el día 27.
0: Sí.
14: Pedí permiso en mi trabajo, me dieron las vacaciones, pero resulta que hoy me marcan y me dicen que mi recolección de mi tarjeta es mañana a las 8 de la mañana, pero yo no puedo acudir porque, pues te comento, estoy trabajando, yo ya había pedido vacaciones para el jueves. ¿Hay algún problema si voy el día que a mí me corresponde y no mañana, que es el evento?
0: Híjole, señora, ahí sí, ¿quién sabe qué pudiera pasar? Qué difícil, yo no sé por qué mueven las fechas. Todos tenemos compromisos y trabajo como para que, hoy mañana, mejor pasado, mejor de una vez ayer. No, pues está canijo, ¿no? Muy canijo.
15: Buenas tardes, licenciado Carlos Martín. Le comento que aquí en Puebla, cuando menos mi hijo que estudió en el Centro Escolar Niños Héroes de Chapultepec, no han subido los certificados a la plataforma de...
0: No, pero pues acaban de salir, ¿no? Acaban de salir, aunque para efecto de los que salieron de la prepa y van a entrar a las universidades, lo necesitan como un documento fundamental, fundamental.
16: Buenas tardes, Carlitos. Nada más quiero darle las gracias a la persona que 2-3 días atrás encontró mi

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3: Oigan, ¿ya compraron la lista de útiles escolares en las de los niños en casa? ¿Ya? ¿Está completa? ¿Tu lista de útiles ya está lista, Brenda?
4: No, me faltan los colores y unas libretas.
3: Te faltan los colores.
4: Y unas libretas.
3: ¿Qué es lo que más disfrutabas de tu lista de útiles?
4: Los colores.
3: ¿Sí?
4: Sí, mucho.
3: Yo lo que más disfrutaba era el olor a nuevo. De la mochila de cuero y de las libretas y los libros que olían a nuevo. Olían a nuevo. Ah, todavía me acuerdo de ese olor que me motivaba a ir a la escuela a hacer las primeras hojas de las libretas con una letra casi perfecta. Casi perfecta. Y cuando iba yo acabando el ciclo escolar, hijo de Dios, ya estaban todas las letras, ya no estaban parejitas, ya se había perdido la caligrafía en el curso escolar. Pero bueno, la Profeco hace una advertencia a los padres de familia que están comprando en internet, abusados, porque hay promociones en plataformas que están cobrando de más. Hagan bien sus cuentas, no me los vayan a timar. Te escucho, Gaby.
5: Hola, Carlos, ¿qué tal? Muy buenas tardes, te saludo con mucho gusto a ti y a todo el auditorio de Así Sucede. Y efectivamente, Carlos, comentarte que las compras de útiles escolares por internet pueden representar una alternativa para las familias durante esta temporada de regreso a clases. Pero ojo, Carlos, porque también implican riesgos si no se revisan las condiciones de venta. En este sentido, la Procuraduría Federal del Consumidor recomendó a quienes realizan estas compras no quedarse únicamente con el precio anunciado, ya que algunas plataformas pueden incorporar cargos adicionales al momento de concretar la operación, principalmente por conceptos como el envío o los servicios adicionales. Por ello, bueno, pues la dependencia federal llamó a los consumidores a revisar cuánto pagarán realmente antes de ingresar los datos de su tarjeta o completar una transferencia. Y bueno, pues señalaban que un producto que aparece con un precio menor puede terminar costando más una vez que se agregan los gastos asociados a la entrega. Otro punto de atención también señalaron fueron las promociones. La Profeco aconseja comparar precios antes de considerar que una oferta realmente represente un ahorro, debido a que los descuentos anunciados pues a veces no necesariamente significan que el producto tenga el precio más bajo del mercado. Por ello, bueno, pues para evitar gastos innecesarios, recomiendan consultar varias opciones y comparar el costo del mismo artículo en diferentes establecimientos y plataformas. Y bueno, finalmente comentarte, Carlos, que durante las compras de regreso a clases también señalan y le piden a todos los consumidores conservar los comprobantes, las capturas de pantalla, las confirmaciones de pedido y cualquier otro documento que esté relacionado con la operación y que pueda ser útil en caso de que posteriormente tenga que haber algún tipo de queja o que haya algún inconveniente con algún proveedor. La información, Carlos.
3: Muy bien, muchas gracias, Gaby García.
5: Hasta luego,
3: son ya las 13 horas, 1 de la tarde con 24 minutos, 1 con 24 minutos. Y aprovecho para decirle, ponga mucha atención, estamos en los últimos días del...
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1: Hola, mi nombre es Dariet y me da gusto acompañarte con la información vial de este martes. Excelente camino.
2: Carga.
1: Tomemos en cuenta ligera carga en la avenida 105 Poniente desde la calle Quintana Roo hasta la calle 7 Sur. En la calle 18 Norte vamos poco a poco entre la avenida Juan de Palafox y Mendoza y la avenida 6 Oriente. Asimismo en la avenida 31 Oriente entre la avenida 16 de Septiembre y Boulevard 5 de Mayo. Tómalo muy en cuenta.
2: Buen avance.
1: Aprovecha porque en la avenida Rosendo Márquez ya no encuentras nada de carga desde la calle Oriental hasta la avenida 25 Poniente.
2: Tráfico lento.
1: Asentamientos en Boulevard Norte entre la calle 13 Norte y la calle Héroe de Nacozari.
2: Clima.
1: La temperatura 22 grados. El tráfico está detenido. Revisa nuestro X en @tráficopuebla. Encuentra alternativas viales e información actualizada de lo que sucede en las calles. 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

0: Ya son las 13 horas, 1 de la tarde con 34 minutos, 1:34.
1: Nos estaban preguntando.
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1: Y de un programa federal, dicen Carlos Martín, buenas tardes, quisiera saber si se está cobrando la beca Benito Juárez, que es bimestral y es primaria mi hija. Estamos preguntando a la Delegación del Bienestar y nos están comentando, dice, debe de ser la beca Rita Cetina. Y es un concentrado de varios meses en apoyo a la compra de útiles escolares. Y nos están compartiendo el calendario de pagos durante el mes de agosto. El lunes 3 le tocó a la AB, martes 4C y así sucesivamente hasta el viernes 14, T, U, V, W, X, Y y Z. Ese fue el calendario de pago. No es necesario que vaya a la ventanilla, se lo depositan directamente en las tarjetas. Y las letras del abecedario es conforme al apellido de los padres. Esa es la respuesta para la gente que estaba preguntando de las becas de primaria.
0: Muy bien, y para las personas que se preguntan, ¿y qué pasó en Sinaloa? Bueno, pues ya tienen gobernadora. Gobernadora, se llama Graciela Domínguez Nava. Ella asume como gobernadora interina de Sinaloa. Así que la diputada federal con licencia fue respaldada por 31 de los legisladores de Morena, PT y Verde, mientras el PRI y Movimiento Ciudadano advirtieron que continuarán las investigaciones contra Rubén Rocha Moya. Así que ella es la diputada federal con licencia, Graciela Domínguez Nava, originaria del municipio de El Rosario. Fue electa en sesión extraordinaria del Congreso del Estado como nueva gobernadora interina, cargo que quedó vacante a raíz de la solicitud temporal de Rubén Rocha Moya. En la sesión en la que los diputados de oposición en tribuna impugnaron y criticaron la nominación de Nava Domínguez, esta resultó con el respaldo mayoritario de los 31 votos de los diputados de Morena, PT y Verde Ecologista y 6 votos en contra. La diputada de Movimiento Ciudadano, Elizabeth Montoya Ojeda, en la tribuna aclaró que no se pide borrón y cuenta nueva con la propuesta de Domínguez Nava, sino continuar con las investigaciones que se tienen abiertas en contra de las autoridades, ya que pues desea que se devuelva la paz a esa entidad federativa del país. Pues así las cosas, quedó esta mujer al frente del gobierno de Sinaloa. Una diputada federal pidió licencia y vámonos de gobernadora. Ya rindió protesta, Ahora vendrán los análisis de que, bueno, y esta gobernadora nueva obedece a intereses de qué grupo, del grupo de Rocha Moya o del grupo de la presidenta. Eso será bien importante conocerlo. Bueno, y ahora tengo visitas aquí en el programa, así que vamos a hablar hoy de COE. Está con nosotros la psicóloga Marina Salazar y el ingeniero Javier Arroyo. ¿Cómo están? Muy buenas tardes.
3: Buenas tardes, Carlos Martín. Súper contentos, como siempre, estando contigo.
0: Gracias. Hablemos de COE, ¿no? ¿Qué es COE?
3: Claro que sí. COE es un corporativo. Somos una empresa que nos dedicamos a nivel profesional a la enseñanza del idioma inglés, donde no hay tareas, no hay exámenes para estos chicos que se han estresado en algún momento porque siempre lo han visto de la forma académica. Aquí es totalmente sin tareas, sin exámenes, porque es un sistema 100% vivencial. Recuerden que ya nos respaldan muchísimos años, ya nos vamos acercando a los 30 años. La verdad es que ha sido un camino de mucho trabajo, pero siempre innovando, siempre tratando de dar lo mejor para que nuestros poblanos ya estén hablando inglés como se debe.
0: Perfectamente. Ahora hablemos del sistema de aprendizaje que tienen ustedes, que es diferente a todos los demás, donde mucha gente ha fracasado, ¿no? Donde muchos han intentado hablar y no han podido.
4: Exacto, y justamente algo que mencionas y algo que recalcas, el sistema de nosotros empleamos justamente es a nivel conversacional, porque con nosotros sí ocupamos que una persona desde la primera sesión ya esté interactuando con la cuestión del inglés. Es un sistema de corto tiempo, con la garantía de que en un año tú ya puedas tanto hablar, escribir, leer, y lo más importante, pensar en el idioma inglés. Un sistema que va llevándote poco a poco y de la mano, que tampoco te pide mucho tiempo, lo mínimo que aquí les requerimos para dar resultado, es por lo menos 2 horas a la semana para tomar sesiones. Pero también para aquellas personas que tienen esa mayor libertad o disposición de tiempos para tomar ya sea una hora diaria o en mayor cantidad en la semana, también tenemos ese plus. 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
0: Ok, hablemos de por qué es tan efectivo.
3: El programa es una patente, es un programa que se diseñó en la Universidad de California en Estados Unidos, especialmente para latinos, un programa que tiene un proceso ya en donde no se puede ni aumentar, porque ya está diseñado para que el programa se termine en cierto tiempo, que es 1 año 3 meses, un programa que los va llevando de la mano, una técnica de asociación por color imagen, una persona aprende aquí como muy parecido a lo que hizo en español, pero aquí llevados al idioma inglés, un programa donde escuchamos, repetimos, un programa donde vamos a trabajar todas sus habilidades, una persona con nosotros aquí aprende a hablar, a leer, a escribir, pero lo más importante, a pensar en el idioma inglés, un programa que te va llevando de la mano, tú que nos estás escuchando y que 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ya te vas a, ya estamos a unos días para que ya pueda empezar el ciclo escolar y no has aprendido inglés, hoy es el momento para que ya se estén preparando, no esperar a que nos llegue el año nuevo o nos llegue la Navidad, ¿verdad? Y sigamos sin hablar inglés.
0: Y otra vez, que sean las promesas del año nuevo, ¿no?
3: Así es, Carlos Martín. Mira, el tiempo pasa súper rápido. Los niños habían salido de vacaciones. Hoy ya van a entrar. 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
0: Ya estuvo. Ya
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0: Ya está. Muchas gracias.
4: Muchas gracias.
0: Que muchos aprendan a hablar.
4: Claro que sí.
3: Muchas gracias.
0: Gracias. Bueno, son ya las 13:01 p.m. con 44 minutos.
1: Carlos Martín, ya recibimos como 12 mensajes y parece que están llegando más de la gente que está preguntando que por mensaje de texto les llegó una fecha para recibir esta tarjeta de las pensiones del bienestar y por WhatsApp les está llegando otra fecha. La otra fecha es el día de mañana y la fecha que les enviaron por mensaje de texto es el programa que tiene de logística el gobierno federal. ¿Por qué les está llegando que el día de mañana? Porque el día de mañana ya consultamos y la Secretaría de Bienestar va a hacer una entrega masiva de las tarjetas e incluso en el mensaje de texto les ponen la entrega de la tarjeta y viene el nombre de la persona, presentarse en el CENCH por la entrada del Boulevard 5 de Mayo el día 26 a las 8 de la mañana con original y copia del INE, talón morado y CURP actualizado. Es un evento que va a hacer la Secretaría y mañana les van a entregar su tarjeta. No es que se hayan equivocado o haya dos fechas, sino mañana va a haber un evento oficial de entrega masiva de tarjetas y les los están invitando para que acudan y ya de una vez les entregan su tarjeta el día de mañana.
5: Carlos Martín, buenas tardes. Yo apenas pasé ahí en la Tiscayol caminando y se robaron los cables. Están cortados todos los cables.
0: Así es, se robaron. ¿No nos han dicho nada de la Secretaría de Infraestructura?
1: Ya preguntamos de la Secretaría de Infraestructura y bueno, estamos aquí atentos y presentes a que nos respondan.
0: A ver si nos contestan de la Secretaría de Infraestructura del Gobierno del Estado, ¿cómo va el tema de la Tlixcayot? ¿Cómo para cuándo se reanuda el servicio de alumbrado público en la Tlixcayot?
6: Carlos Martín, buenas tardes. Oye, ¿qué autoridad puede hacerse presente en lo que es la autopista abajo del puente? Porque siempre pasan los trailers aventándote todo, o sea, quitándote. No hay una autoridad, sea la hora que sea, el trailer pasa a la hora, a la velocidad que se le da la gana. Y como para ellos no hay fotomultas, no hay nada, placas foráneas, ya sabes que la ley aquí nada más para los poblanos. Los demás, bien, gracias.
0: Sí. Yo creo que ya hay que pedirle su intervención a la autoridad divina. Porque los de acá bajito nomás no vemos claro.
7: Buenas tardes, disculpa. ¿Dónde son las inscripciones para las personas que cumplen 60 años para el programa de bienestar?
1: Ahorita todavía no está el nuevo calendario de registro. Se están entregando las tarjetas esta semana del programa que estuvieron inscribiendo el mes pasado. Entonces, todavía no publican la fecha. Deben de estarla publicando a fin de mes de septiembre. Porque, bueno, ya ve que viene un nuevo calendario de pagos de otros programas federales.
8: Carlos Martín, yo vivo en la 10 Sur, en la colonia Loma Linda, en la 75 Oriente, junto a la iglesia del Señor de la Misericordia. Podaron, dejaron las bolsas, las ramas embolsadas y la basura no se lo lleva y hay más gente que me sigue dejando más basura. ¿A dónde me puedo reportar para que ya vengan a recoger eso?
0: Híjola, sí, porque a donde lo agarren, señora, y le vayan a dejar ya basurita, ahí se lo van a mantener un buen rato, un buen rato. Lo pasamos al ayuntamiento, lo tiene que revisar eso el ayuntamiento. Son las 13:01 p.m. con 47 minutos. 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

Bueno, y ahora vamos a ver el tema de las tarjetas del bienestar para las personas que tengan que recoger su tarjeta del bienestar. Ya las están entregando esta semana. 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Empezaron ayer, hoy sigue martes, miércoles, jueves y viernes. Vayan por sus tarjetas de El Bienestar, mándeme la palabra yo al 22 22 15 12 14 y con eso ya quedó resuelto su problema.

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2: Tráfico lento.
1: Tomemos en cuenta que ya nos encontramos con asentamientos en Boulevard 14 Sur. Así que si puedes, mejor evita conducir desde la avenida 43 Oriente hasta Boulevard 2 de Octubre.
2: Buen avance.
1: Estamos de suerte si tu camino va en la avenida Rosendo Márquez, porque ¿qué crees? No hay nada de carga desde la calle Oriental hasta la avenida 25 Poniente.
2: Clima.
1: 22 grados. 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

0: Y es hora de saludar a nuestro compañero Rodrigo Alcántara. ¿Qué tal, Rodrigo? ¿Cómo estás? Buenas tardes.
1: ¿Qué tal, Alejandro? Qué gusto saludarte a ti y a todo el auditorio de Así Sucede. Es momento de hablar de deportes porque hay una jornada importante el día de hoy en materia deportiva. Empecemos con la League Cup, que tendrá actividad un poquito más tarde a las 6:30. El equipo del Monterrey estará visitando al Chicago Fire allá en Chicago. Posteriormente, el León hará lo propio ante el equipo del Real Salt Lake a las 8:30 de la noche, tiempo del Centro de México. También tenemos actividad dentro de la Liga de Baloncesto Profesional de nuestro país, en donde el equipo de los Lobos Puebla estará enfrentando a Fuerza Regia allá en el gimnasio Miguel Hidalgo, 8:00 p.m. está pactado este duelo, serie en la que los poblanos tienen ventaja luego de haber vencido el día de ayer 98-88 en el primero de la serie. Eso en cuanto a lo que sucederá el día de hoy dentro del deporte nacional e internacional, y también platicarte acerca de un tema que está tomando relevancia en las últimas horas, y es que parece que César "El Chino" Huerta estará de vuelta en el fútbol mexicano. Lo hará con los Pumas de la Universidad Nacional luego de la aventura que tuvo por más de año y medio allá en Bélgica, en donde vistió los colores del Anderlecht. Esta reserva de que en las próximas horas el conjunto universitario lo haga oficial para esta apertura 2026. El futbolista de 25 años de edad llega a buen puerto, evidentemente se hizo figura en Pumas, es un jugador querido allá en la universidad y estará buscando una nueva etapa con el conjunto de los Pumas de la Universidad Nacional. Alejandro, esta es la información que tengo en los deportes de última hora. Regreso contigo, muy buena tarde.
0: Rodrigo, muchísimas gracias, buena tarde y buen provecho.
1: Igualmente, hasta luego.
0: Gracias y buenas tardes. Es hora de despedirnos. Muchísimas gracias a nuestro compañero Carlos Navarrete en el control de Así Sucede. Recuerde, 2:30, Carlos Martín Huerta en Así Somos. ¿Dónde lo puede ver? A través de YouTube, de Facebook y también de X, antes Twitter. Búsquelo como Carlos Martín Huerta, 2:30, Así Somos.

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13: Las 2:03, estamos iniciando este maravilloso momento para acompañarte hasta las 3 en Amor 103.3, solo música romántica. Soy Sandy Ramírez, juntos desde iHeartRadio de manera digital. En el debate de hoy, oye, si ¿te llegara un dinero extra, le contarías a alguien? Y si es así, ¿a quién sería? ¿A tu pareja? ¿A tu mamá? ¿A una amistad cercana? ¿En qué persona depositarías la confianza de hablarle de algo así? Déjame tus comentarios en el Talkback de iHeartRadio y hablamos de los especiales amor este viernes. Así que pendiente, disfruta mucho este martes. Te habla Sandy Ramírez, tu amiga y confidente, a través de Amor 103.3.

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1: Oye, si recibieras por ahí una noticia de un dinero extra, un dinero que pues ni siquiera te estabas esperando, pero que ya está ahí, ¿a quién sería la primera persona o a la única persona a la que le confiarías este hecho? ¿A tu pareja, a tu mami, a una amistad cercana? Y va otra pregunta, ¿sí lo compartirías o no dices nada, te quedas en silencio, ¿eh? Muy bien. Pues hoy, en el debate, la mayoría de personas dicen a mi esposo, es a quien se lo diría. Y dice otras personas como Lunita, a nadie. Mari, a nadie. Rosario, a nadie. Elvia, a nadie. Ok. Suset también dice a nadie. Y no porque no les tenga confianza, obviamente no es eso. Pero el dinero no lo utilizaría, lo guardaría para alguna emergencia. Que varias personas dicen esto. Bueno, yo no lo voy a contar porque este dinero se queda como ahí en un colchoncito y cualquier cosa que suceda, bueno, ya lo tengo ahí, ya no voy a tener que explicar nada. Pero aquí la cuestión es que muchos dicen yo no lo voy a compartir con ninguna persona, ni con mi pareja, ni con mi familia, no. Simplemente ahí que se quede. ¿Qué has pensado respecto a esto? Puedes seguir respondiendo en Facebook, Sandy Ramírez en Amor. Y aquí te estoy leyendo en este martes, ¿eh? También estamos escuchando tus audios en el Talkback de iHeartRadio. Y tenemos más música para seguir disfrutando este martes 25 de agosto con Alex Syntek. A través de Amor 103.3, solo música romántica. Y por supuesto nos escuchas en digital desde iHeartRadio.

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1: Hola, ¿qué tal? Que sigas pasando un buen camino. Mi nombre es Dariet. Te acompaño con más información vial.
0: Tráfico lento.
1: Te recuerdo que en Boulevard 14 Sur ya nos encontramos con asentamientos desde la avenida 43 Oriente con dirección a Boulevard 2 de Octubre. Otra zona que ya se complica con carga lenta es la calle 19 Sur a partir de la calle 45 Poniente hasta Circuito Juan Pablo II.
0: A vuelta de rueda.
1: Y considera evitar las zonas, porque en Boulevard Atlixco te encuentras con intensa carga desde la calzada Colorines hacia Boulevard del Niño Poblano.
0: Aviso.
1: Tenemos cierres intermitentes en la avenida 16 de septiembre, entre las calles Ferrocarril e Ignacio Allende.
0: Buen avance.
1: Aprovechalo en la avenida Vicente Guerrero. Desde la avenida Fidel Velázquez hasta la calle Hermanos Flores Magón, nada te detiene.
0: Clima.
1: 22 grados. 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
1: Este martes pensemos en nuestra salud, pensemos en las cosas que nos pueden ayudar a ir mejorando el exterior a través de también ese mejoramiento de pensamientos, ¿eh? Por eso la afirmación ya está aquí para ti. Llenar mi mente de pensamientos agradables es el camino más rápido hacia la salud. El bienestar es el estado natural de mi cuerpo y de mi mente. Comparte esta maravillosa afirmación a través de nuestra cuenta de Facebook, Sandy Ramírez en Amor, y también de nuestras cuentas oficiales, arroba Amor en tu radio. Las 2:33. 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
1: Que sigas pasando un excelente camino. Mi nombre es Dariet, te acompaño con más información vial.
2: Aviso.
1: Te comparto que tenemos cierres intermitentes en la avenida 16 de septiembre, entre las calles Ferrocarril e Ignacio Allende, así que si puedes, mejor evita la zona.
2: A vuelta de rueda.
1: Carga intensa sobre la avenida Las Margaritas, desde la calle Miguel Hidalgo hasta la avenida 16 de septiembre. También en circuito Juan Pablo II, la encuentras desde la calle 27 Sur hasta Boulevard Atlixco. Y Boulevard Hermano Cerdán, que es otra zona complicada desde Boulevard Norte hasta Boulevard San Felipe.
2: Carga.
1: Tenemos ligera carga en la diagonal Defensores de la República. Esto desde la avenida 36 Poniente hasta la avenida 30 Poniente. Y en la calle 46 Poniente, desde la calle 15 Norte hasta la calle 21 Norte.
2: Clima.
1: 23 grados. Yo soy Dariet. Quédate escuchando Amor 103.3.
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Las 2:47. Oye, ¿cómo va este día, eh? ¿Cómo va este martes? Creo que para muchos es una tarde pues un poco ajetreada, ya van un poquito retrasados y justamente quiero irme hacia el punto de manejar, ¿no? Aquí en la ciudad de Puebla, que, bueno, mucha gente pues va a la carrera, va rápido, se le hace tarde, etcétera. Sin embargo, tenemos que respetar los límites de velocidad, tenemos que respetar los pasos peatonales, pero sobre todo poner mucha atención, mucha, mucha. Hoy por la mañana que venía para acá, vi a una persona que venía escribiendo textos, ajá, en su teléfono y venía al volante. No sé cómo, pero venía en marcha, yo creo que a unos 50, 60 kilómetros, y venía escribiendo, o sea, hasta con las dos manos escribía mensajes. Y yo, ¡ay, tenga cuidado, va a chocar, no se va a dar cuenta! ¡Qué cosa tan peligrosa, en serio! Se puede ocasionar, claro, no uno, muchos accidentes y más cosas. Por eso te digo que hay que tener precaución, ir a la velocidad adecuada, pero también no tener el celular a la mano. Yo sé que a veces surge y que te hablan y te preguntan, bueno, oríllate y ya revisas, ¿no? O pon tu teléfono tantitito en avión o en algo o en silencio y dedícate a manejar y luego ya ves, porque créanme que por situaciones como esta se pueden dar un montón de cosas bien terribles. Así que a cuidar, por favor, a la familia, a cuidarnos a nosotros. Y no les quiero decir nada, ¿eh? Si un día los veo así escribiendo por el celular, no se enojen si les digo algo, por favor. Sí, porque sí se los voy a decir. Hoy no pude, pero sí puedo, sí. Es que, por favor, no se vale eso. Hay que tener mucho cuidado, ¿vale? Oigan, ¿y qué tenemos? Ah, pues, cuéntame tu historia a través de nuestra página web amorfm.mx. Ahí estamos recibiendo todo lo que nos quieras decir. Las 2:49 minutos viene para ti en un momento más. La música sin comerciales en Amor 103.3, solo música romántica y en digital por iHeartRadio. Soy Sandy Ramírez.

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1: La vida se va y no te enteras. Vives como si escribieras el prólogo de tu vida y de pronto un día, cuando quieres comenzar a escribir el libro de tu vida, el libro termina. Cuando acabe, que te encuentre viviendo, no esperando a vivir. Acuérdate que para vivir hay que querer vivir. La vida es esa que pasa mientras esperas algo que ni tú mismo sabes lo que es, que pospones la vida mientras pasa la vida. Probablemente el secreto está en saber que cada día es único y que nunca volverás a vivir lo que estás viviendo hoy, aquí y ahora.
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2: Buenas tardes, nos quedamos con las mejores canciones para ti y también con la reflexión del día más adelante aquí en Amor 103.3. Solo música romántica y en digital desde la aplicación iHeartRadio, esperando que tengas un maravilloso martes y por supuesto que disfrutes mucho, mucho tu comida, tu traslado o la actividad que estés haciendo ahorita en este momento. Bien, nos vamos a quedar juntos entonces hasta las 4 de la tarde y como te digo, a las 3:36 vamos a escuchar la reflexión del día. Soy Sandy Ramírez, a través de Amor 103.3.

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2: 6 minutos, vamos a escuchar la reflexión de hoy que con todo gusto te voy a compartir, esperando que sea de tu agrado. Muy bien, vamos con la música de Emmanuel con Olor a Hierba. En Amor 103.3, solo música romántica. Escúchanos por iHeartRadio de manera digital. Soy Sandy Ramírez.

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1: Si eres papá o mamá, quiero que pongas atención en estos cuatro puntos respecto a los hijos, respecto a la educación y también respecto a algunas peleas que se pueden dar. Si ellos discuten, recuérdales que en casa el respeto no es opcional. ¿Sabes por qué? Porque si aprenden a respetar en casa, van a saber más adelante respetar en todos lados, en la calle, en el trabajo, en la vida. Otro punto importante es hacerles saber que entre hermanos no son enemigos. La vida ya es bastante dura afuera como para convertir a tu hermano en un rival. Enseña a tus hijos que la familia es el primer refugio, no el primer campo de batalla. Otra cosa importante es que cuando hay molestias en casa entre hermanos, habla. No reacciones con ira. Esto lo puedes compartir con ellos porque, ¿sabes? Los problemas no se resuelven con gritos ni con enojo. Se resuelven con palabras. Se resuelven comunicando y acordando. Y bueno, es importante entender que el que aprende a dialogar en casa va a saber enfrentar los conflictos sin destruir lo que ama. Y por último, ambas personas, los hermanos, deben arreglar las situaciones. Y es que no hay discusiones de uno solo. Cuando se equivocan, ambos tienen la responsabilidad de buscar soluciones porque, de esta manera, van a crecer sabiendo que la unión siempre vale más que la culpa. Ten presente que educar no solamente es corregir. Educar es enseñarles a vivir en paz, enseñarles a valorar la familia y también a entender que en el hogar se aprende lo que afuera se practica. Ve un poco más allá en estas conversaciones y sí, sabemos que entre hermanos a veces hay discusiones y tú como papá o mamá estás en medio y no sabes qué hacer, pero con estos cuatro puntos creo que puedes llegar a un buen entendimiento y también a enseñarles cómo comportarse en casa para que en el futuro puedan afianzar esa relación y sean siempre ese apoyo de uno con el otro. Soy Sandy Ramírez desde Amor 103.3, solo música romántica y en digital por iHeartRadio.

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tengas un excelente martes. Te habla Sandy Ramírez desde Amor 103.3, solo música romántica y además juntos por la aplicación iHeartRadio en forma digital, esperando que estés de maravilla y deseándote un excelente y maravilloso martes, ¿ok? Bueno, pásala bonito y recuerda que nos escuchamos mañana en punto de las 10 de la mañana. Soy Sandy Ramírez, tu amiga y confidente, a través de este espacio musical para ti en Amor 103.3. Solo música romántica. Cuídate muchísimo.

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2: Martes 25 de agosto, 4 de la tarde con 4 minutos. Gracias por acompañarme y dejarme acompañarte a través de tu radio y por supuesto en digital por iHeartRadio. Yo soy Steph Sánchez, mi amoroso. Gracias por acompañarme a través de tu radio. Y oye, también gracias a Sandy que nos acompañó desde las 10 de la mañana. Tenemos chismecito de familia. Y es que, amorosos, hay personas que llegan a nuestra vida como amigos, como vecinos, como compañeros de trabajo y de pronto nos damos cuenta que ya son familia. Por eso hoy quiero preguntarte, ¿quién es esa persona que no nació en tu familia, pero terminó convirtiéndose en familia para ti? ¿Qué ha vivido contigo para ganarse ese lugar? Cuéntamelo todo, mándame tu nota de voz a través de Talkback, te leo en Facebook, arroba StephAmorFM, y lo platicamos al aire aquí en Amor 103.3.
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2: Y en digital por iHeartRadio. Además, es la hora del paquete en amores, mantente pendiente de la señal del amor. Arrancamos con Sin Bandera.
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Besos de Ceniza a cargo de Timbiriche, lo que sonaba a través de tu radio en Amor 103.3, solo música romántica, y también en digital por iHeartRadio. Mi amorosa, yo soy Stephanie Sánchez, gracias por acompañarme y dejarme acompañarte en esta tardecita de martes de familia, en la que te estoy preguntando, oye, mi amorosa, mi amoroso, tú, ¿qué tienes? Esas personas que conoces en tu vida y que de pronto, pues, son vecinos o son personas que no llevan tu sangre, que no tienen tu ADN, que no llevan tu apellido, pero que se convierten en familia. Les cuentas tus problemas, les presentas a tu familia, les llamas cuando algo sale mal. Cuéntamelo todo y dime quién es esa persona que no nació en tu familia, pero terminó convirtiéndose en familia después de alguna situación en la que te acompañó, en la que estuvo contigo. Cuéntamelo todo, mándame tu nota de voz a través de TalkBack o escríbeme en Facebook @StephAmorFM, como lo hace Lorena, que dice: hola Steph, pues yo diría que es mi amiga Felicia. Ella es mi amiga desde que íbamos en el preescolar y a pesar de que han pasado muchísimos años, sigue siendo mi amiga. Ya no nos vemos tan seguido como antes porque éramos vecinas, pero ahora cada que nos vemos es muy agradable y muy grato poder estar con ella. Es como mi hermana y además es la madrina de uno de mis hijos. Así que la quiero mucho. ¡Qué bonito! Oigan, esas amistades que surgen de que desde chiquititos son increíbles y que además ya las conviertes en parte de tu familia. A mí me encanta. Gracias por compartir, hermosa. Y gracias a ti, amoroso, amoroso, también por mandar tu notita de voz. Así que mándala a través de TalkBack mientras disfrutamos de Moenia. La canción No Dices Más ya suena de fondo a través de tu radio en Amor 103.3, solo música romántica, y en digital por iHeartRadio. Soy Steph Sánchez, súbela a tu radio 4 con 13.

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2: Hola, ¿qué tal? Sigue pasando un excelente camino. Mi nombre es Dariet y te acompaño con más de la información vial.
3: Tráfico lento.
2: Te voy a recomendar que evites la avenida Orión Sur, donde ya te encuentras con asentamientos entre la calle Acuario y Boulevard Gustavo Díaz Ordaz. También encuentras asentamientos en Boulevard 14 Sur, entre la avenida 43 Oriente y Boulevard 2 de Octubre. En la avenida 83 Poniente, vamos lento desde la calle 15 Sur hasta la avenida 11 Sur. Y también en la calle 2 Norte, entre la calle 50 Oriente y la diagonal Defensores de la República.
3: A vuelta de rueda.
2: Tenemos carga intensa en la avenida 8 Poniente Oriente, desde la calle 13 Norte hasta la calle 4 Norte.
3: Aviso.
2: Cierres intermitentes en la avenida 16 de Septiembre, entre las calles Ferrocarril e Ignacio Allende.
3: Clima.
2: 23 grados. Yo soy Dariet. 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

0: Escuchabas a Diana Vanoni a través de tu radio en Amor 103.3, solo música romántica, y también en digital por iHeartRadio. Mi amorosa, mi amoroso, yo soy Stephanie Sánchez en esta tarde de martes familiar y te pregunto, ¿quién es esa persona? ¿Quién es esa persona que de pronto llegó, estuvo contigo, te apoyó en muchos momentos importantes, pero no lleva tu sangre y para ti ya es familia? Cuéntamelo todo, mándame tu nota de voz a través de TalkBack, así como lo hace nuestro amoroso que nos comparte lo siguiente. Hola, hola, cuéntanos.
1: Hola, Steph, buenas tardes.
0: Buenas.
1: Alguien que se volvió parte de la familia. Ajá. Es nuestro perrito chihuahua, Pinky.
0: Ay, me encanta.
1: Él siempre anda muy alegre cuando nos ve.
0: Ajá.
1: Y cuando alguien extraño está en la puerta, pues ajá, ya sabes, se pone a ladrar y nos avisa. Siempre anda de buen humor. Saludos.
0: Saludos, mi amor. Ay, me encanta. Y es que claro, claro que sí, los mascotitas, claro que son parte de la familia, y me encanta porque pareciera que no, pero ellos también sienten cuando estamos tristes o cuando estamos ansiosos, y siempre llegan y sus ladridos, su colita, que se acerquen, que quieran mimos, como que también nos ayudan y nos levantan el ánimo, y por supuesto que son parte de la familia. Me encantó esta respuesta. Muchas gracias, mi amoroso, por compartir. Oigan, yo sigo recibiendo sus notitas de voz, además ya viene la señal del amor, así que pendientes que tengo regalos, vayan preparando su aplicación de iHeartRadio. Mientras, vámonos con RBD, Este Corazón, en Amor 103.3, solo música romántica y por iHeartRadio. Soy Steph Sánchez, súbele.

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4: Hola, ¿qué tal? Mi nombre es Dariet y te sigo acompañando con más de la información vial.
5: Aviso.
4: Antes que todo, te recomiendo que tengas mucha precaución. Te encuentras con cierres intermitentes en la avenida 16 de septiembre, entre las calles Ferrocarril e Ignacio Allende.
5: A vuelta de rueda.
4: Asimismo, si puedes, evita conducir en la calle 5 Norte, donde tenemos carga intensa desde la avenida 4 Poniente hasta la avenida 16 Poniente.
5: Tráfico lento.
4: Hay asentamientos que ya te encuentras sobre la avenida del Jardín a la altura de la avenida José María La Fragua. También en la calle 24 Sur entre Boulevard Los Pilares y Circuito Juan Pablo II.
5: Clima.
4: La temperatura 23 grados. ¿Todo listo para iniciar tu viaje? Síguenos en X a través de @tráficopuebla y revisa la mejor ruta para llegar a tiempo a tu destino. 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
2: 4 de la tarde con 41 minutos. 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

0: Partidazo de Danny Ocean sonando a través de tu radio en Amor 103.3, solo música romántica y en digital por iHeartRadio. Mi amorosa, mi amoroso, yo soy Stephanie Sánchez y mucha atención porque esta es la hora del paquete en amores y llega la...
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0: Y eso quiere decir que en este momento tengo para ti un bonito kit de Amor FM con artículos oficiales. ¿Qué te parece el cilindro oficial? La cangurera que está padrísima, el espejo y una bolsa cosmetiquera. Tu kit oficial de Amor FM en este paquete en amores. ¿Lo quieres? Mándame en este momento una nota de voz a través del TalkBack, que es el círculo rojo con el micrófono blanco. Lo vas a presionar y vas a grabarme tu nombre completo, número telefónico y me vas a decir: Steph, yo quiero mi kit oficial de Amor FM. Steph, yo quiero mi kit oficial de Amor FM. Es importante que tenga todos los datos, así que espérate a que termine la cuenta regresiva 3, 2, 1 y empiezas a grabar. Nombre completo, número telefónico y Steph, yo quiero mi kit oficial de Amor FM. Así de fácil ya estás participando. Si tu mensaje es el número 26, entonces tú te llevas este paquete en amores. Corre a participar en este momento y vámonos con Pepe Aguilar por mujeres, ay, como tú. Aquí en Amor 103.3 de la música romántica y en digital por iHeartRadio. Soy Steph Sánchez, seguimos chismeando de esa familia que no lleva tu sangre ni tu apellido. No te vayas.

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3: Mi amorosa, mi amoroso, bienvenida, bienvenido a una hora más a través de tu radio en FM, en digital por iHeartRadio, disfrutando de buena música, echando chismecito familiar. Hoy estamos hablando de esas personas que llegaron a nuestra vida como amigos, como vecinos, como colegas, incluso como algún conocido de un conocido, y terminaron ocupando un lugar mucho más importante, mucho más grande, el de la familia. Una persona a la que tú decidiste nombrar hermana, hermano o parte de tu familia sin necesidad de que tenga lazos de ADN o de apellido. Cuéntame, ¿quién es esa persona en tu vida y qué ha vivido contigo para ganarse ese lugar? Platícamelo todo a través de Talkback o en Facebook y lo compartimos al aire aquí en Amor 103.3.
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3: Y en digital por iHeartRadio. Mientras tanto, arrancamos este espacio musical con Luis Miguel. Si nos dejan, soy Steph. Si nos dejan.

Nada valgo sin tu amor, en la voz de Juan Esteban Juárez, sonando a las 5 de la tarde con 6 minutos a través de tu radio en Amor 103.3, solo música romántica, y por supuesto también en digital por iHeartRadio. Mi amorosa, mi amoroso, hay algo muy bonito en la familia que elegimos, que no llega completa desde el principio, se va construyendo con momentos especiales, cumpleaños, viajes, crisis, llamadas a medianoche, secretos, carcajadas. Y eso es lo que hace que esas personas que no llevan tu sangre y no llevan tu apellido se conviertan en familia. Hoy en este martes de familia te estoy preguntando, ¿quién es esa persona que no nació en tu familia, pero terminó convirtiéndose en esa familia para ti? ¿Qué ha vivido contigo para ganarse ese lugar? Mándame tu nota de voz a través de Talkback o escríbeme en Facebook, arroba StephAmorFM, así como lo hace Beto, que dice, feliz martes, en mi caso, un amigo desde el kinder y se convirtió en familia, como hermanos somos. Un abrazo. Abrazo de vuelta hasta Canadá y gracias por compartir. Abrazo también para ese hermano tuyo que no es de sangre, pero como bien dicen, ¿no? Dicen que los amigos son esos hermanos que no son de sangre, pero sí de corazón. ¡Qué bonito! También por aquí Suset dice, yo tengo dos amigos que se volvieron mi familia. Siempre están al pendiente de mí cuando estoy triste. Llegan con un abrazo y ese apoyo que necesitas en ese momento. Es que eso es familia, mi amorosa, mi amoroso. Gracias por compartir. Regreso con el dato chismoso. ¿Qué será la familia para la ciencia? Quédate y lo platicamos aquí en Amor 103.3, solo música romántica, y en digital por iHeartRadio. Soy Steph Sánchez, no te vayas.

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2: Que sigas pasando un buen camino. Mi nombre es Dariet y te acompaño con más de la información vial.
1: A vuelta de rueda.
2: Si puedes, mejor evita conducir en la calle 5 Norte, donde te encuentras con carga intensa desde la avenida 4 Poniente hasta la avenida 16 Poniente. La avenida México-Puebla también se complica a partir de la calle San Joaquín, con dirección a la calle Tlaxcala.
1: Aviso.
2: Te recuerdo que hay cierres intermitentes en la avenida 16 de septiembre, entre las calles Ferrocarril e Ignacio Allende. Tómalo muy en cuenta.
1: Tráfico lento.
2: La avenida del Jardín tiene asentamientos a la altura de la avenida José María Lafragua. Asimismo, la calle 35 Norte, entre Boulevard de la Pedrera y la calle Jesús Reyes Heroles. Otra zona donde vamos lento es la calle 24 Sur, a partir de Boulevard Los Pilares hasta Circuito Juan Pablo II.
1: Clima.
2: 23 grados. 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

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Ya a las 5:19, súbele a tu radio. Bonito martes.

Ella es María José con el tema Respirar. Música nueva en Amor 103.3, solo música romántica en tu radio en FM y en digital por iHeartRadio. Yo soy Steph Sánchez, mi amorosa, es martes de familia. Y hay una idea que aprendemos desde que somos pequeños. La familia es esa gente que tiene nuestro apellido o nuestra sangre, pero la realidad es que es mucho más que eso. De hecho, en psicología y ciencias sociales, mis amorosos, existe un concepto llamado familia elegida, que son justamente estas personas que no están unidas a nosotros de manera biológica o por la ley, pero que tienen un vínculo, un lazo basado en el cuidado, el apoyo, el compromiso, el sentido de pertenencia, el que están ahí para apoyarte. Y de hecho, una publicación realizada en 2026 analizó 27 trabajos sobre este tipo de familias, de familia elegida, y encontró que pueden proporcionar cosas que normalmente sí asociamos con la familia de sangre, como el apoyo emocional, la intimidad y muchas otras cosas como el cuidado, la compañía, la pertenencia. Y de hecho, estos vínculos se han relacionado con el desarrollo de identidad, pertenencia, propósito e incluso bienestar emocional y psicológico. Así que, mi amorosa, mi amoroso, quizá por eso estas personas que no comparten tu sangre, sí, una historia, ya se sienten parte de la familia. ¿Tú qué opinas? ¿Quién es esa familia para ti? Cuéntamelo y seguimos chismeando aquí en Amor 103.3, solo música romántica, iHeartRadio. Soy Steph Sánchez, es Gloria Trevi, no querías lastimarme.

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2: Tráfico y clima. Qué gusto acompañarte con más de la información vial. Mi nombre es Dariet.
0: A vuelta de rueda.
2: Y antes que todo, te recomiendo que conduzcas con mucha precaución, más si tu camino va sobre la avenida 14 Oriente. Aquí te encuentras con intensa carga desde la calle Habana hasta Boulevard Vicente Suárez. También se complica conducir sobre la avenida Margaritas, entre la calle Miguel Hidalgo y Costilla hasta la avenida 16 de Septiembre.
0: Tráfico lento.
2: Otra zona donde ya nos encontraremos con carga lenta es la calle San Martín Texmelucan, entre la prolongación Reforma y la avenida Teciutlán Norte. Hay asentamientos en la calle 24 Sur, entre Boulevard Los Pilares y Circuito Juan Pablo II. Asimismo en la calle 35 Norte, entre Boulevard de la Pedrera y la calle Jesús Reyes Heroles.
0: Carga.
2: Ligera carga que encuentras en la calle Tehuacán Sur, entre la calle Petlalcingo y la avenida Matamoros.
0: Clima.
2: La temperatura 23 grados. 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
2: 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Ya a las 5 de la tarde y con 37 minutos, a bailar, súbela a tu radio.

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Alejandro Sanz y Eden Muñoz cantando para nosotros aquí en Amor 103.3, solo música romántica de FM y en digital por iHeartRadio. El tema Yo Era Poesía. Yo soy Steph Sánchez, te acompaño hasta las 8 de la noche, pero ahorita hasta las 6 vamos cerrando ya con nuestro chismecito familiar, mi amorosa, mi amoroso, porque hoy estamos hablando de familia, de esa familia que nosotros elegimos y quizá no lo decimos suficiente, pero es que este tipo de familia se elige todos los días y no solamente en los momentos bonitos y no solamente cuando esa persona está para nosotros, sino que nosotros estemos dispuestos también a estar para esa persona cuando nos necesite. Y eso, mis amorosos, eso es familia. Por eso hoy te he preguntado, ¿quién es esa persona que no nació con tu sangre, no tiene tal vez tu apellido, pero se convirtió en familia? Voy con el comentario de Mari Esther Gómez, que dice: Steph, mi mejor amiga la conocí en la universidad. Hoy nuestros hijos se dicen primos, nuestras mamás se conocen y cuando pasa algo importante es de las primeras personas a las que llamo. Ya ni siquiera la siento como amiga, es mi hermana. ¡Qué bonito! Me encanta, mis amorosos, porque lo dije. Creo que esos amigos, esas amistades, esos colegas, porque también muchas veces llegan en el trabajo o llegan como vecinos o llegan a lo mejor de rápido en nuestra vida algún conocido del conocido y se convierten en familia, son esas personas que elegimos todos los días. A lo mejor no tiene nuestra sangre, no tiene nuestro apellido, pero nuestro corazón eligió hacerlos parte de nuestro día a día. Así que bendice a esas personas, diles lo importante que son para ti y sigue disfrutando de la música de Amor 103.3, solo música romántica y iHeartRadio. Gracias por participar en el chismecito. Soy Steph Sánchez, el Escalimba, tocando fondo. No te vayas, regreso con más.

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4: Ya marca las 6 de la tarde en puntititito en este martes 25 de agosto. Muchas gracias por seguir sintonizando a través de tu radio en FM, en digital, por iHeartRadio. Oye, mi amorosa, mi amoroso, cuéntamelo todo. Desde donde quiera que estés, ¿tú eres feliz? Por ahí dicen que ser feliz no es tener una vida perfecta. Ser feliz es reconocer que la vida vale la pena vivirse a pesar de las dificultades. A pesar de no ser perfecta. ¿Tú qué opinas? Lo platicamos aquí al aire, por supuesto, en Amor 103.3.
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4: Y en digital por iHeartRadio. Así que no te despegues de tu radio, Jan. Arrancamos con Yuridia y regreso con nuestra reflexión sobre este tema. Soy Steph.